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Ayer, Jesús afinó mi guitarra y agudizó mis sentidos. Me inspiró. Papel y lápiz en mano, apunto la canción y me negué a escribir. Porque hablar y escribir sobre Jesús es redundar, sería mejor actuar. Luego, algo me dijo que la única forma de no redundar es decir la verdad. Decir que a Jesús le gusta que actuemos, no que hablemos. Decir que Jesús es más que 5 letras formando un nombre. Decir que Jesús es verbo, no sustantivo.

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la mujer que yo quiero. 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Tiene muchos defectos, dice mi madre, y demasiados huesos, dice mi padre. Pero ella es más verdad que el pan y la tierra. Y amor es un amor de antes de la guerra. Para que ustedes lo sepan, la mujer que yo quiero no necesita deshojar cada noche una margarita. 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Porque sin querer te envuelve su arrullo, y contra su calor se pierde el orgullo y la vergüenza. 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

mujer, bonanza de la vida, nacida para amar, bendición concebida, imagen de mi altar. De todas las creaciones eres la más hermosa, tienes todos los dones, así como una diosa. Posees las ternuras de un alma primorosa. Tú tienes las dulzuras del panal y la rosa. Dios quiso que seas madre para enseñarle al hombre tu bondad inefable, el valor de tu nombre. Dios te hizo ser hermana para mostrarle al mundo tu condición de humana, tu sentir tan profundo. El Señor te hizo amiga para consuelo eterno de algún alma vencida o del que necesite de tu consejo tierno. Dios también quiso hacerte dulce como una abuela, dos veces madre verte, virtud que nos consuela. Y para nuestra gloria, las horas del placer, los instantes de euforia, tú nos los das, mujer. Del amor mensajera, del soñar enviada, del hombre compañera, del sol la iluminada. Sin ti vida no habría, ni estrellas, ni poesía, ni sol del mediodía. Sin ti el alma, qué vacía. Por eso de rodillas, ante Dios en su altar, con palabras sencillas, quiero por ti rogar. Y dar gracias al cielo, porque con su poder nos dio este gran consuelo. A ti nos dio, mujer. Para ti que eres gloria, amor o desventura, dicha o dolor, euforia, amargor o dulzura, sonrisa o mueca triste, símbolo del querer, te quiero porque existes. Todo soy para ti.

Pasarás por mi vida sin saber que pasaste. Pasarás en silencio por mi amor y al pasar, fingiré una sonrisa como un dulce contraste del dolor de quererte. Y jamás lo sabrás. Soñaré con el nácar virginal de tu frente. Soñaré con tus ojos de esmeraldas de mar. Soñaré con tus labios desesperadamente. Soñaré con tus besos. Y jamás lo sabrás. Yo te amaré en silencio como algo inaccesible, como un sueño que nunca lograré realizar y el lejano perfume de mi amor imposible rozará tus cabellos. Y jamás lo sabrás. Quizás pases con otro que te diga al oído esas frases que nadie como yo te dirá, y ahogando para siempre mi amor inadvertido, te amaré más que nunca. Y jamás lo sabrás. Y si un día una lágrima denuncia mi tormento, el tormento infinito que te debo ocultar, te diré sonriente: no es nada, ha sido el viento. Me enjugaré la lágrima. Ay, jamás lo sabrás.

puedo tocar tu mano sin que tiemble la mía y no volver el rostro para verte pasar. Puedo apretar mis labios un día y otro día y no puedo olvidar. Puedo mirar tus ojos y hablar frívolamente, casi aburridamente, sobre un tema vulgar. Puedo decir tu nombre con voz indiferente y no puedo olvidar. Puedo estar a tu lado como si no estuviera y encontrarte 100 veces, así como al azar. Puedo verte con otro sin suspirar siquiera y no puedo olvidar. Ya ves, tú no conoces este secreto amargo, más amargo y profundo que el secreto del mar, porque pude dejarte de amar. Y sin embargo, no

Ya tú no importas, ni tu amor conmueve, ni yo soy en tus días la emoción dulce y leve que como brisa tibia pasó por tu desierto, porque tu amor ha muerto y mi pasión ha muerto. Pero sobre tu mesa reposa mi estatuilla, y al pasar de los años y al caer nuestra arcilla, seguirá reposando sobre la misma mesa sin que nadie pregunte al mirarla en la mesa si es el mudo tributo de una huesa a otra huesa. La pasión ha volado, pero hay ciertos residuos que en el alma han quedado. Y noto cuando pasas por la calle altanera que aún te peinas el pelo de la misma manera que tanto me gustaba y que amé con tal celo. Yo viví enamorado de tu pelo. Y aún tengo la costumbre de usar el sobre todo con un botón de rosa en el ojal, al modo que tanto te gustara. Y hasta existe una frase que en broma yo imitara, llena de tu decir y tu manera, que ahora uso por mía y usaré hasta que muera. Cosas inconsecuentes, livianas, con las huellas que les deja el amor al pasar sobre de ellas. Lo que una vez tú hiciste, lo que yo dije un día. Inconsecuencias muertas que viven todavía. Y no ha de saber nunca la mujer que yo quiera por qué le doy la mano de la misma manera. Ni ha de saber el hombre que en tu amor quede preso, porque cierras los ojos

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Amigos y amigas, Radio Santa María, HIDV, 590 kilociclos amplitud modulada, desde La Vega, República Dominicana, concluye sus transmisiones de hoy. Agradecemos a Dios la labor realizada y haberlos acompañado en el esfuerzo por construir un país más solidario y un mundo más humano. Que nos acompañe en el descanso de la noche. La bendición de Dios, Padre, Hijo y Espíritu Santo. Amén. Buenas noches.

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días, buenos días, buenos días. Saludos, saludos, saludos, saludos. Bendiciones, pueblo de Dios. Con ustedes, su diácono permanente, Ignacio Reyes Jiménez. Así inicia este su programa, Nuevo Día con Cristo. En el nombre del Padre, del Hijo y del Espíritu Santo. Amén. La gracia, la paz de nuestro Señor Jesucristo, el amor del Padre, la comunión del Espíritu Santo estén con todos ustedes y con tu espíritu. Ven, Dios Espíritu Santo, y envíanos desde el cielo tu luz para iluminarnos. Ven ya, Padre de los pobres, luz que penetre en las almas, dador de todos los dones, fuente de todo consuelo, amable huésped del alma, paz en las horas de duelo. Eres pausa en el trabajo, brisa en un clima de fuego, consuelo en medio del llanto. Ven, luz santificadora, y entra hasta el fondo del alma de todos los que te adoran. Sin tu inspiración divina, los hombres nada podemos y el pecado nos domina. Lava nuestras inmundicias, fecunda nuestros desiertos y cura nuestras heridas. Doblega nuestra soberbia, calienta nuestra frialdad, endereza nuestras sendas. Concede a aquellos que ponen en ti su fe y su confianza tus siete sagrados dones. Danos virtudes y méritos, danos una buena muerte y contigo el gozo eterno. Gloria al Padre, al Hijo y al Espíritu Santo, como era en el principio, ahora y siempre, por los siglos de los siglos. Amén. Sí, mis hermanos, así se inicia este su programa, Nuevo Día con Cristo, dándole las gracias a Dios por el Espíritu Santo que nos ha dado. Y esa era la secuencia que ustedes, que vamos a escuchar en la Eucaristía de este sábado en la tarde, los que celebran la Eucaristía ya a las capillas, la secuencia al Espíritu Santo. Pero también vamos a unirnos a los que están en esta noche esperando el Espíritu Santo, celebrando la llegada del Espíritu Santo. Sí, en la noche de hoy hay muchas parroquias que estarán en vigilia. Hay muchas parroquias que estarán adorando a Jesús sacramentado en el Santísimo Sacramento, esperando al Espíritu Santo, así como estaban los apóstoles esperando al Espíritu Santo. Asimismo está la iglesia siempre, siempre, siempre en vigilia, en oración al Espíritu Santo. Y por eso nos unimos a todas esas parroquias que están celebrando la fiesta de Pentecostés, la fiesta del Espíritu Santo. Y por eso, mis hermanos, iniciamos pidiendo
la presencia del Espíritu Santo, los dones del Espíritu Santo. Así que nos alegramos mucho con esta fiesta de Pentecostés, que desde esta noche estará celebrando nuestra iglesia en todo el mundo, en todo el mundo. Vamos a unirnos a esa secuencia tan bonita, que qué linda. No es linda de que nos quedemos en qué linda, sino que lo que dice esa secuencia, mis hermanos, lo que dice esa secuencia, que esa palabra llegue a tu corazón y la hagamos vida. Dice: ven luz santificadora. El Espíritu Santo es una luz que nos santifica, que nos ilumina el entendimiento. Dice: y entra al fondo del alma de todos los que te adoran, de todos los que te adoran, Señor Dios Todopoderoso. En esta invocación a tu Santo Espíritu, ven a los hogares que hay incomprensión, a los hogares que hace falta diálogo, a los hogares que constantemente se viven peleando, y los hijos viendo este panorama. Ven, Señor, a la República Dominicana, a quienes dirigen los destinos de nuestro país. Ilumina a las autoridades, Señor, para que con ese Espíritu Santo, Señor, lleno de ese Espíritu Santo, lleno de ese Espíritu Santo, actúen como manda Dios, actúen como manda Dios. Le pedimos a ese Dios Todopoderoso para que envíe el Espíritu Santo sobre el presidente de la República, para que ilumine al presidente de la República, para que verdaderamente vea correctamente la situación por la que está pasando nuestro país. Que el Espíritu Santo lo ilumine para que enfrente estas situaciones, estas realidades por las que está pasando nuestro país. En el nombre de Jesucristo, que vive y reina por los siglos de los siglos. Amén. Vamos, mis hermanos, a escuchar esta primera canción y luego regresamos. Adelante.

bien mis hermanos, continuando con este su programa Nuevo Día con Cristo en este sábado 23 de mayo, sábado 23 de mayo, seguimos cantando las flores a María, seguimos participando de la Eucaristía, preparándonos para lo que va a pasar esta noche en el mundo entero, en la República Dominicana también, la presencia del Espíritu Santo, las parroquias que están desde esta noche en vigilia esperando al Espíritu Santo. Vamos con las lecturas que corresponden a este día de hoy. La primera lectura es del libro de los Hechos de los Apóstoles, en el capítulo 28 del 16 al 20. El Salmo responsorial, el número 10, Salmo 10. Los justos mirarán tu rostro, oh Señor. Los justos mirarán tu rostro, oh Señor. El Salmo de este día de hoy. Y el Evangelio que vamos a escuchar está tomado de San Juan, capítulo 21, del 20 al 25. Vamos a escuchar una hermosa canción para proclamar la buena noticia de

El Señor esté con ustedes y con tu espíritu. Proclamación del Santo Evangelio según San Juan. Gloria a ti, Señor. En aquel tiempo, Pedro, volviéndose, vio que lo seguía el discípulo a quien Jesús tanto amaba, el mismo que en la cena se había apoyado en su pecho y le había preguntado: Señor, ¿quién es el que te va a entregar? Al verlo, Pedro dice a Jesús: Señor, ¿y este qué? Jesús le contesta: sí, quiero que se quede hasta que yo venga. ¿A ti qué? Tú sígueme. Entonces se empezó a correr entre los hermanos el rumor de que ese discípulo no moriría. Pero no le dijo Jesús que no moriría, sino: sí, quiero que se quede hasta que yo venga. ¿A ti qué? Este es el discípulo que da testimonio de todo esto y lo ha escrito. Y nosotros sabemos que su testimonio es verdadero. Muchas otras cosas hizo Jesús. Si se escribieran una por una, pienso que los libros no cabrían ni en todo el mundo. Palabra del Señor. Gloria a ti, Señor Jesús. Escuchemos esta hermosa canción.

Bien, queridos amigos, hermanas y hermanas, aquí estamos con todos ustedes en este su programa Nuevo Día con Cristo. Y una vez más, en este evangelio tan maravilloso de San Juan, Jesús deja bien claro cómo Él ama a cada persona en particular. Nada de generalizaciones apresuradas, nada de razas o clases sociales, nada de familias o linajes ancestrales y mucho menos nada de colores. Todo esto está detrás del reproche que Jesús le hace a Pedro cuando le pregunta por la suerte del discípulo amado. Ese diálogo entre Jesús y Pedro, mis hermanos, me llamó mucho la atención. Dice el Evangelio que Juan iba detrás de Pedro, que iba adelante con Jesús, y Pedro volviéndose, viendo al discípulo que lo seguía, que le seguía, aquí a el que Jesús tanto amaba, el mismo que en la cena se había apoyado en su pecho y le había preguntado: Señor, ¿quién es el que te va a entregar? Pedro, al ver a Pedro, le dice a Jesús: ¿y este, Señor, qué? Jesús le contesta: sí, quiero que se quede hasta que yo venga. ¿A ti qué? Tú sígueme. Diciéndole a Pedro: tú no tienes que entrometerte en eso. Tú sígueme. Cumple, Pedro, con el seguimiento. Cumple con el seguimiento. Y se corría ese rumor entre los hermanos, entre el colegio apostólico, el rumor de que ese discípulo no moriría. Por eso no fue lo que Jesús quiso dejarle dicho: sí, quiero que se quede hasta que yo venga. Qué linda esa palabra, mis hermanos. Sí, quiero que se quede hasta que yo venga. Ese es Juan, el discípulo que da testimonio de este mismo evangelio que acabamos de proclamar, el capítulo 21. Dice San Juan que muchas otras cosas que hizo Jesús, si se escribieran una por una en los libros, no cabrían ni en todo el mundo, ni en todo el mundo. De manera pues, mis hermanos, que ahí está Jesús, que no hace distinción de persona. A todos nos quiere por igual. Por eso, ese amor que Cristo nos tiene es lo que nos da fuerza para anunciar el Evangelio, para anunciar la buena noticia. Fíjense, mis hermanos, que esa fuerza que da Jesús la siente el apóstol Pablo. Después que Jesucristo murió y la presencia del Espíritu Santo, estos apóstoles tienen fuerza, tienen ánimo, y nadie le calla la boca. Nadie le calla la boca. Cuando llegaron a Roma, le permitieron a Pablo vivir por su cuenta en una casa con un soldado que lo vigilase. Oigan eso, en una casa. Y el soldado tenía que estar en la casa, pero vigilándolo a él. 3 días después, Pablo convocó a los judíos principales. Cuando se reunieron, les dijo: estoy aquí preso sin haber hecho nada contra el pueblo, ni las tradiciones de los padres en Jerusalén me entregaron a los romanos. Me interrogaron y querían ponerme en libertad porque no encontraba nada que mereciera la muerte. Pero como los judíos se oponían, tuve que apelar al César, aunque no es que tenga intención de acusar a mi pueblo. Por este motivo he querido verlos y hablar con ustedes, pues por la esperanza de Israel
llevo encima estas cadenas. Pablo vivió allí 2 años enteros a su propia costa, recibiendo a todos los que acudían, predicándoles el reino de Dios y enseñando lo que se refiere al Señor Jesucristo con toda libertad, sin estorbo. En esta mañana te invito a que sientes la presencia del Espíritu Santo. Lleva la palabra de Dios, que el Espíritu Santo te acompaña siempre. Ese Espíritu Santo lo recibimos desde aquel día cuando fuimos bautizados, cuando recibimos el sacramento de la confirmación, cuando fuimos a recibir la primera comunión, cuando nos arrodillamos ante el sacerdote para confesarle nuestros pecados. ¡Qué bonito gesto! Todos esos pecados nos los perdona el sacerdote cuando fuimos a la confesión en el nombre del Padre, del Hijo y del Espíritu Santo. Y aquí, mis hermanos, toda la presencia del Espíritu Santo en el sacramento del matrimonio. Cuando el sacerdote va donde el enfermo a ungirle con el óleo de los enfermos, esa presencia del Espíritu Santo. Por eso, pidámosle al Señor Dios Todopoderoso que esa presencia del Espíritu Santo siempre, siempre nos acompañe. Amén. Escuchemos esta hermosa canción y luego regresemos.

Bien, bien, mis hermanos, aquí estamos con todos ustedes en este subprograma Nuevo Día con Cristo. Recuerden, recuerden, díganle a su párroco que tengan el periódico Camino, órgano oficial de la Iglesia Católica, las noticias de la Iglesia. El editorial del periódico Camino ha manchado a Mayo. También otra noticia. Diócesis Mao Montecristi crean comisión para prevenir y acompañar en situaciones de abuso. Otra noticia. Seminario Pontificio Santo Tomás de Aquino cierra año formativo 2025-2026. Monseñor Héctor Rafael Rodríguez participa fiestas patronales San Isidro el Labrador en El Rubio. También los 100 años de Doña Mamerta Francisca de la Cruz, viuda Almanzar. Presentan a obispos avances de la reforma a la ley 136-03 sobre protección de la niñez y adolescencia. Noticias, noticias del periódico Camino. También desde el monasterio Pentecostés y los carismas contemplativos en nuestro país. El padre William Arias, la dignidad humana como base de la libertad y la igualdad. Muchas noticias del periódico Camino, mis hermanos, órgano oficial de la Iglesia Católica. Noticias de la Iglesia para nuestras instrucciones. Vamos con el editorial. Ha manchado a Mayo. El quinto mes del año tiene un significado muy hermoso para nuestro pueblo. Sus días se visten de alegría, esperanza y libertad. En él celebramos a las madres que nos brindan el amor más tierno y sincero. Es el más parecido al de Dios. También para los miembros de la Iglesia, Mayo nos brinda la oportunidad de llevar flores a María, expresando en ellas el cariño y la veneración a la Madre de nuestro Redentor. Ya al despedirse para dar paso a junio, nos llama a no perder la memoria histórica cuando nos recuerda el ajusticiamiento del tirano Trujillo, poniendo fin a una de las dictaduras más sangrientas y perversas que haya conocido un pueblo latinoamericano y de otras partes del mundo. Sin embargo, la ola de inseguridad ciudadana y violencia que se ha registrado en los últimos años, y muy en especial en este mayo 2026, teniendo como centro a la mujer, le va quitando el encanto a un mes tan apreciado y esperado por todos los que tienen un corazón revestido de gratitud. Como nación deberíamos sentir vergüenza ante los actos de barbarie que se están cometiendo contra la mujer. Tantos feminicidios. Cuidado si caemos en la trampa infernal de quedarnos contando el número de cuántas mujeres les han quitado la vida. Tenemos que reaccionar para detener esta barbarie. Hay que tomar todas las medidas necesarias para detener esta locura. El editorial del periódico Camino. Ha manchado a Mayo. Noticia importante del periódico Camino, mis hermanos. También tenemos la décima de Johnny Lama. Dice el tema: vergüenza ajena. Se oyeron graves insultos en aquella discusión que salió en televisión entre individuos adultos como dos seres incultos. Hubo empujones y gestos, ademanes y denuestos, matizados de violencia, llevando a toda la audiencia esos instantes grotescos. Se trataba de un evento de un medio televisivo en donde, en tono incisivo, se hizo cuestionamiento provocando un esperpento de manera acalorada que allí quedaba grabada
como un hecho vergonzoso, infeliz y bochornoso. ¡Cuán noticia destacada! Una trifulca muy fuerte, en medio de acusaciones, de éticas, violaciones y hasta amenaza de muerte, donde no hubo, por suerte, una víctima o lección. Tras la aire discusión en tonos provocadores entre comunicadores de medios de difusión, hubo reconciliación y peticiones de excusa, dejando así por conclusa aquella confrontación, más queda la sensación un tanto desagradable de aquel hecho deslenable que no debió de ocurrir y no vuelvan a incurrir en algo tan reprochable. La décima de Johnny Lama, vergüenza ajena. Esto es refiriéndose a dos comunicadores por televisión en un encuentro que tenían en un canal televisivo y patrocinaron una discusión, acalorada discusión, de manera violenta, que le hicieron daño a la sociedad. Dos comunicadores muy reconocidos. Noticias del periódico Camino, mis hermanos. Vamos con una hermosa canción y luego regresamos. Adelante.

mis hermanos, aquí estamos con ustedes. Vamos con la persona que escuchan sábado tras sábado. Este es su programa Nuevo Día con Cristo. Saludo para doña Ángela en Villa Francisca Segunda. Su vecina Cándida de la Cruz, Damaris, que es en sintonía con este programa. Saludo para Chelo y su esposa doña Sergia en Villa Francisca. Saludo para Alejandro Núñez, no vidente, ciego, en Jamo, La Jardeta. Saludo para Dominga y su hermana Valentina, doña Germania y Valentina Vale. Esto es en Camú, después de Guayguí. Son hermanas las dos, bendiciones para cada una. Igualmente, saludo en Villa Tapia. Saludo en Villa Tapia a José Rosario. Vive en el barrio Santana de Villa Tapia. Repetimos, José Rosario, en el barrio Santana, desde el lugar de Villa Tapia, escuchando este su programa Nuevo Día con Cristo. Saludo para doña Inda y Diego en la calle 13 de San Martín, y para su vecina doña Dolores, en sintonía con este programa. Ángela Núñez y su esposo Méndez, el platanero, el hombre de las plátanos, mi querido Méndez, bendiciones. Saludo para Ángela, su esposa. Y saludo también para Monga, hermana de Ángela. Saludo para José Luis Moronta y su esposa, Marisela, Mari. Daniel Valdés y su esposa, eso es en Villarreal, detrás del mercado. Saludo a Margarita, a Margot, la esposa de Nelson Pérez, el zapatero, en la Zafarraya, la Cueva del Maco. Saludo para José, en la calle 4 de la Carmelita, José. Y saludo también para Polo, en el Tanque, el hombre que va a todos los velorios a llevarle pésame a la familia. A Wilda Altagracia, Marte. Y saludo, estoy en Suiza, a Wilda y su esposo Piringo. A Wilda vive en Suiza, saludo para Piringo. Para Ita, la mamá de Piringo. Higinio Trinidad, el rubiote, ministro presidente de asamblea, en el hospital de Villa Tapia, bendiciones. Blanco Tejada y Altagracia, bendiciones también. Saludo para Mario Aracena, presidente de asamblea de la Carmelita, don Mario Aracena, bendiciones. También saludo para Blanquito y su esposa Jacqueline. Blanquito en estos momentos se prepara para salir a conchar en Villa Francisca. Saludo también para Tony, amigo de Blanquito. Saludo a Consuelo Mercedes Ángel en Villa Francisca Segunda. Pablo y Milagros Alberto. Saludo para Judy desde España. Judy saluda a toda su familia, a la familia Contreras Abreu en Arenoso, La Vega. Saludo para Fas.

Facenda, saludo. Facenda se levanta tempranito también, escucha este programa, él tiene que echarle maíz a la gallina y atender la tierrita que tiene. Si usted quiere también que se le salude todos los sábados, 809-251-3131. Repetimos, 809-251-3131. Una hermosa canción y luego regresamos.

Estamos con ustedes también en la parte final de este programa, a los sacerdotes que cumplen año en este mes, mayo, que cumplen años de vida. Ahí sí, los sacerdotes que cumplen años, tenemos que en este día de hoy, sábado, Junior Félix Vázquez Acevedo, repetimos, el padre Junior Félix Vázquez Acevedo, en este día de hoy está de cumpleaños precisamente el padre Junior Félix. También continuando de sacerdote que cumplen años en este mes, mayo, ya no tenemos cumpleaños. A final de mayo tendremos más bendiciones para todos ustedes. Vamos a pedirle a Dios esa presencia del Espíritu Santo. Esa presencia del Espíritu Santo para que ilumine a todos los que escuchan este programa, que iluminen al mundo entero, a los mandatarios, que el Espíritu Santo les ilumine. Bendice alma mía al Señor. Dios mío, qué grande eres. Te viste de belleza y majestad. La luz te envuelve como un manto. ¿Cuántas son tus obras, Señor? Y todas las hiciste con sabiduría. La tierra está llena de tus criaturas. Todos ellos aguardan a que les eche comida a su tiempo. Se la echas y la atrapan. Abres tu mano y se sacian de bienes. Les retiras el aliento y expiran y vuelven a ser polvo. Envías tu aliento y los crea y repueblas la faz de la tierra. Ven, Espíritu Santo, llena los corazones de tus fieles, enciende en ellos el fuego sagrado de tu amor. Envía tu Espíritu y todo será creado y renovarás la faz de la tierra. La bendición de Dios Todopoderoso, del Padre, del Hijo y del Espíritu Santo, descienda sobre cada uno y permanezca siempre. Amén. Buenos días. Dios le bendiga. Hasta el próximo sábado. Bendiciones.

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8: Y ahora, en el amanecer que nos invita a orar, saludemos a la Madre de Dios con las palabras del ángel.

0: el ángel anunció a María.
1: Y concibió por obra y gracias del Espíritu Santo.
0: Dios te salve María, llena eres de gracia, el Señor es contigo. Bendita eres entre todas las mujeres, y bendito es el fruto de tu vientre Jesús.
2: Santa María, Madre de Dios, ruega por nosotros pecadores, ahora y en la hora de nuestra muerte. Amén.
0: He aquí la esclava del Señor.
1: Hágase en mí según tu palabra. Dios te salve María, llena eres de gracias. El Señor es contigo. Bendita tú eres entre todas las mujeres y bendito es el fruto de tu vientre Jesús.
2: Santa María, Madre de Dios, ruega por nosotros pecadores, ahora y en la hora de nuestra muerte. Amén.
0: Y el Verbo se hizo carne
1: y habitó entre nosotros.
0: Dios te salve María, llena eres de gracia, el Señor es contigo. Bendita eres entre todas las mujeres y bendito es el fruto de tu vientre Jesús.
2: Santa María, Madre de Dios, ruega por nosotros pecadores, ahora y en la hora de nuestra muerte. Amén.
0: Ruega por nosotros, Santa Madre de Dios,
1: para que seamos dignos de alcanzar las promesas de nuestro Señor Jesucristo.
0: Infunde, Señor, tu gracia en nuestras almas, a fin de que, habiendo conocido por el anuncio del ángel la encarnación de tu Hijo Jesucristo, por los méritos de su pasión y de su cruz, seamos llevados a la gloria de su resurrección. Te lo pedimos por el mismo Jesucristo nuestro Señor.
1: Amén.

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0: Saludos amigos y amigas, socios y celadores de la obra diocesana de las vocaciones sacerdotales de nuestra diócesis de La Vega. Buenos días, damos gracias a Dios por este sábado, por este día que Él nos regala, víspera de Pentecostés, la gran fiesta del Espíritu Santo, la fiesta de la comunidad, la fiesta de la Iglesia. Así es que vamos a dar también los buenos días al querido Padre Roemir. Buenos días.
1: Muy buenos días, Padre Arsenio. Buenos días a nuestros radio escucha, especialmente socios y celadores de la obra diocesana de las vocaciones sacerdotales. Buenos días, hermanos que siempre están en sintonía con esta emisora, emisora de la gran familia Radio Santa María, la tradición del Cibao.
0: Y con estos buenos días también damos gracias a Dios por tantas personas con las que nos hemos encontrado durante estos días, por diferentes socios, diferentes celadores con las que hemos compartido en estos días. Pero también, aunque el pasado sábado no lo dijimos, estuvimos celebrando el día jueves el cumpleaños de vida del padre Roemir, también Roemir Fernández. Así es que le felicitamos, y los regalos nunca son atrasados. Esos regalos pueden llegar a tiempo, sobre todo de cierta persona que no voy a mencionar su nombre.
1: Si lo ven por ahí, lo felicitan.
0: Así es. Porque todavía estamos en el mes.
1: Se vale el mes completo.
0: En el mes de cumpleaños.
1: No hay problema.
0: Bien, pues vamos a comenzar nuestro programa de manera formal, pidiendo la intercesión del Señor, pidiendo su gracia en esta ocasión, y también pidiendo por las vocaciones y por nuestros sacerdotes en este día en que el Señor nos ha regalado su gracia. Vamos a invocar al Señor por medio de esta oración por las vocaciones. En el nombre del Padre, y del Hijo, y del Espíritu Santo.
1: Amén.
0: Señor, tú nos has encomendado rogar al dueño de la mies que mande obreros a su campo, porque la cosecha es mucha y los trabajadores son pocos. Tú sigues hoy llamando a jóvenes para que se entreguen a la causa de tu reino y la salvación de los hermanos. Por eso te pedimos que en estos momentos difíciles de la humanidad envíes a tu iglesia a los servidores que ella necesita. Escoge de nuestros hogares, comunidades y parroquias una abundante cosecha de ardientes apóstoles para tu reino. Fortalece la fe de nuestros jóvenes para que sean generosos a tu llamado. Protege a nuestras familias para que sean fermento y cultivo de vocaciones. Llama a nuevos catequistas para que sigan instruyendo a tu pueblo, especialmente a nuestros niños, adolescentes y jóvenes, por el camino de la fe y del amor. Oh María, Madre de las Mercedes, ayúdanos a dar un sí con alegría, como el que diste en la Anunciación. Jesús, sumo y eterno sacerdote,
1: envía sacerdotes santos a tu santa iglesia. Amén.
0: Amén. Y vamos entonces a proceder a la lectura del Evangelio para este sábado. Ya decíamos que estamos en víspera, sábado 23, en víspera de la gran solemnidad de Pentecostés. Nos vamos preparando para la celebración de esa fiesta grande del Espíritu Santo en esta vigilia de Pentecostés que comienza en este día. Y el Evangelio para este sábado está tomado del evangelista San Juan, capítulo 21, de los versículos del 20 al 25. El Señor esté con ustedes.
1: Y con tu espíritu.
0: Lectura del Santo Evangelio según San Juan.
1: Gloria a ti, Señor.
0: En aquel tiempo, Pedro, volviéndose, vio que lo seguía el discípulo a quien Jesús tanto amaba, el mismo que en la cena se había apoyado en su pecho y le había preguntado: Señor, ¿quién es el que te va a entregar? Al verlo, Pedro dice a Jesús, Señor, ¿y este qué? Jesús le contesta, si quiero que se quede hasta que yo venga, ¿a ti qué? Tú sígueme. Entonces se empezó a correr entre los hermanos el rumor de que ese discípulo no moriría. Pero no lo dijo Jesús que no moriría, sino, si quiero que éste se quede hasta que yo venga, ¿a ti qué? Este es el discípulo que da testimonio de esto, y lo ha escrito, y nosotros sabemos que su testimonio es verdadero. Muchas otras cosas hizo Jesús. Si se escribieran una por una, pienso que los libros no cabrían ni en todo el mundo. Palabra del Señor.
1: Gloria a ti, Señor Jesús.
0: Bueno, aquí tenemos el final del Evangelio, del capítulo 21 del Evangelio. Y final del Evangelio ya.
1: Final del Evangelio.
0: Final del Evangelio de San Juan, el que hemos estado leyendo durante todo este tiempo de la Pascua, durante todos estos días. Y el Evangelio, para mí, tiene el testimonio de Juan, por llamarse a sí mismo el discípulo amado.
1: Discípulo amado.
0: Aunque Jesús no dijo que era el discípulo amado Juan, pero la tradición, y además al ser el último de los apóstoles en morir, al escribir su evangelio, pues se cataloga como el discípulo amado. Pero la frase que a mí me llama mucho la atención es la frase que Jesús dice a Pedro. Tú sígueme.
1: Sígueme.
0: Tú sígueme. No es mirar para los lados, no es ver si otro sigue o no sigue. Es tu responsabilidad. Tú sígueme. La vocación es una responsabilidad personal, aunque Dios nos llama a nosotros a través de la familia, de los amigos, a través del sacerdote, a través de mi párroco, a través de una experiencia vocacional. Pero al final de cuentas, la decisión por la llamada es personal. Tú sígueme. Si yo quiero que este se quede, ¿a ti qué? Tú sígueme. La responsabilidad tuya es responder al Señor y a su invitación especial que Él hace. Entonces, este evangelio, aparte de ese testimonio que da Juan del discípulo amado, también nos encontramos con la invitación, que es un imperativo de Jesús. Tú sígueme. Y yo creo que ese imperativo podría aplicarse para cualquiera de nosotros. Incluso en medio de dudas, de confusiones, en medio de todavía de falta de discernimiento a la hora de decidirnos por una vocación u otra, Jesús es incisivo y nos dice, tú sígueme. La decisión te toca a ti. La opción por el seguimiento, por el discipulado, no puede delegarse a otro. No puede ponerse a otro como excusa. Tanto así que el mismo Jesús decía que el que pone la mano en el arado y sigue mirando para atrás, no sirve para el reino. Y eso nos debe a nosotros llamar a la atención en todos los aspectos de nuestra vida, en todo el sentido de la palabra. Por ejemplo, incluso cuando uno quiere hasta ponerse de gracioso en sintonía con el mundo, porque todo el mundo lo hace, porque lo que hace fulano a mí me parece bonito, pero no va en consonancia con los lineamientos, con la palabra de Dios, con el objetivo, el propósito del Evangelio. Y entonces podemos nosotros estar pensando en otras cosas, estar pensando en otras experiencias, en otras realidades, y el Señor vuelve a llamarnos a nosotros y decirnos, tú sígueme. Es que el otro no lo haga, bueno, ya eso es una cuenta que tendrá que dar, pero tú sígueme, y a ti es que te estoy llamando, la invitación es a ti y no a otro.
1: Es así, sin duda alguna, ¿no? Y usted mencionando ese caso, ese panorama que suele darse del que por si otro lo hace, ¿no? Yo pensaba en la típica frase que tiene de malo, ¿no?
0: Sí.
1: Pienso que el cristiano tiene que vivir no buscando que tiene algo de malo, sino que tiene de bueno. ¿En qué me edifica? ¿En qué edifica a otros? ¿En qué yo puedo crecer? Porque el llamado de Dios, tal y como sabemos, es fundamental, es en cada persona que se da. Y de cara a cada persona, pues se da en medio de una comunidad, ya sea una comunidad de apunta, pero Dios no llama en el aire. Eso me gusta tenerlo siempre pendiente para mi misma realidad de fe vocacional. Dios no llama en el aire, Dios llama a un ser humano con una historia, con una realidad, con un entorno, con una familia, con unas raíces, llama. Entonces, todo lo que yo pueda hacer para crecer, para mejorar, para cristianamente vivir, de manera que me beneficie a mí de cara al reino, lo mismo que beneficie a otros, pues entonces es lo que debo asumir en la vida. El Evangelio termina diciendo lo que hemos leído hoy, muchas otras cosas hizo Jesús. Pienso que si se escribieran todas, no cabrían los libros en el mundo. Imagínese usted, eso fue a finales del siglo I, que se escribe ese fragmento, ¿no? Pensemos ahora todo lo que ha hecho Jesús desde entonces. ¿Cuánto ha hecho en la vida de cada uno de los seres humanos? De lo que le han abierto su corazón y han permitido, ¿no? Que también le dé ese don y le siembre esa gracia que sembró a los primeros discípulos. O sea que para nosotros no es ajeno este mensaje. El evangelista dice que todo esto se ha escrito para que crean. Sí. Y creyendo, entonces tengamos vida en él. De eso se trata. Y eso es lo que nos mueve a nosotros a todo el tiempo, pues estar en esta búsqueda incesante de que otros conozcan el don que hemos conocido. O no se entiende, no se comprende, no tiene sentido un cristiano que se vuelva en una ocasión escuché una expresión, se convierta en una vaca de engorde, engordar por engordar, y no produzca absolutamente nada. No, algo tiene que producir, algo tiene que dar a los demás, algo hay que compartir. Y si mi vida cristiana no me está llevando por ese camino, en que ya de suyo, simplemente con el hecho de mi comportamiento y mi compartir, haya algo diferente a los criterios del mundo, pues entonces no estoy siendo cristiano, no estoy siendo fermento, no estoy siendo aquello que Dios me manda a hacer y que me ha llamado a hacer desde que me dijo, ven, tú sígueme, o sea, tú sígueme. Ya los demás, pues ya Dios tendrá su forma y su propuesta, pero tú sígueme. A veces pasa mucho que en los procesos vocacionales, pues, pudiera cualquiera comenzar a mirar a otro y cómo se comporta el otro y por qué este sí, por qué yo no, por qué. No. Tú responde a lo que Dios te está proponiendo. No por lo que consigue el otro, no porque cómo vive el otro, no por lo que parecería estar funcionándole al otro. No. Tú. Sigue tú a Jesús. Yo recuerdo un testimonio de un sacerdote, una explicación, ¿no? Más bien un compartir de un testimonio de una jovencita que se acercó a él y le dice, dentro de la cosa que le contaba, era, caramba, padre, pero es que yo veo que hay gente que le da muy bien en la vida y ni siquiera van a misa. Y entonces el padre le dice, oye, pero ya de principio, si no va a misa, no le está yendo bien. O sea, sí. ¿Dónde es que tienen los ojos puestos tú? ¿En las cosas perecederas o en las cosas que realmente perduran? De eso es, digamos que se trata la vida cristiana. Poner los ojos donde verdaderamente importa. El seguimiento a aquella persona que verdaderamente importa, que es Jesucristo. Si hacemos así, si ponemos los ojos en Él, si respondemos positivamente a ese tú sígueme, entonces todo, absolutamente todo lo que vivamos va a tener sentido y se va a ordenar de cara a ese Señor y será positivo para nuestras vidas. Como bien reza Romanos 8:28, todo obra para bien, sí, para los que aman al Señor.
0: Sí, sí. Y también destacar otro aspecto, Radmir, que el seguimiento del reino, el camino discipular, debe hacerse en libertad.
1: Es así.
0: Debe hacerse en libertad. Y además es un camino liberador. Porque cuando uno responde de manera efectiva al Señor y eso produce en uno esa transformación interior de que nos ayuda a ser testigos fieles del mensaje del Evangelio, y que eso se manifiesta también con nuestra vida, con nuestra forma de ser, con nuestra forma de obrar. Eso puede perdurar hasta el final de la vida, hasta el final de la historia, que es lo que Jesús le dijo a Pedro: si yo quiero que este se quede hasta el final, hasta que yo venga, ¿a ti qué?
1: ¿A ti qué?
0: Entonces, ahí está la clave también para nosotros, el hecho de vivir en esa libertad interior, en esa manera de obrar que nos capacita para poder trabajar en lo que Dios quiere, en la obra que Dios quiere, en el conocimiento de su Hijo, y también en permanecer fieles a Él hasta el final de la historia, hasta el final de los tiempos, hasta el final de la vida. Y esa es la experiencia cristiana, y esa es la experiencia también transformante a la que nos invita hoy el Evangelio.
1: Es así, sin duda alguna.
0: Bueno, pues vamos a dejar que sea también el Espíritu, ese Espíritu que recibiremos a partir de este día, que enseñará la verdad plena, la verdad completa. Dejemos que sea ese Espíritu quien a ustedes también les ayude y les inspire con otras experiencias también de reflexión y de meditación de la palabra. Vamos ahora a escuchar una canción que dedicaremos también a pedir esa gracia, esa fuerza del Espíritu, y también que dedicaremos a la gente de la parroquia Espíritu Santo de Arenoso. Están de fiestas patronales por allá. Adelante, control.

0: Bueno, regresamos nuevamente, Rodemir, con todos nuestros radio oyentes que están ahí al pie del cañón, que están ahí sin moverse ni siquiera un segundo, ni para beber agua, ni tampoco para ir a orinar, se mueven esas.
1: No, siempre pendiente.
0: Para no perderse nada de lo que compartimos aquí en este programa.
1: Yo conozco una que se amarra el radio en el oído y no se despega de ahí.
0: Ah, pues mira, es una buena técnica. O si es el celular, se amarra el celular en una gorra.
1: Ah, bueno.
0: Ahí el, para el, que no
1: como
0: se
1: como hacen los delivery con el casco.
0: Exacto.
1: Los que usan casco.
0: Exacto, exacto. Bueno, pues vamos ahora a nuestra segunda sección, que es a meditar un testimonio, una experiencia vocacional de llamada. Descubriendo sobre todo cómo Dios llama, cómo Dios ha llamado y por qué Dios también nos ha llamado, nos ha hecho esa invitación especial en este día.
1: Muy bien, Padre. Sí, hoy tenemos un personaje que es muy conocido en los ambientes académicos, que todos los que hemos tenido la oportunidad de formarnos en la teología, pues es de referencia obligatoria. Nada más y nada menos que Hans Urs von Balthasar. Aquí estamos hablando de un pensador polifacético del siglo XX, quien, experto en patrística, fue, digamos, hasta traductor de diferentes obras de aquellos pensadores antiguos, algunos de los que tanto ayudaron a que nosotros pudiéramos comprender hoy un poquito mejor el misterio de Dios. Que sigue siendo un misterio, ¿no?
0: Sí.
1: Dios es insondable. Pero, en tanto que Él se ha dado a conocer, también estos grandes maestros nos han ayudado a nosotros a comprender mejor. Y a propósito de uno de ellos, del que fue traductor von Balthasar, San Agustín, que decía, pues creo para entender y entiendo para creer mejor.
0: Sí.
1: O sea que se va alimentando la fe de la razón, y la razón ayuda a que la fe también comprenda mejor. Bien. ¿Qué nos dice von Balthasar? Comienza preguntando, ¿por qué me hice sacerdote? Oiga, se parece a la semana pasada.
0: Sí.
1: Yo no quería en realidad hacerme sacerdote. O sea, ese no fue su primer deseo. No fue ese el primer deseo. Ha resultado así. En las instrucciones para la elección de estado de los ejercicios de San Ignacio de Loyola, él distingue tres tiempos para hacer una sana y buena elección. El primero es cuando Dios, nuestro Señor, así mueve y atrae la voluntad que, sin dudar ni poder dudar, el alma devota sigue a lo que le es mostrado por Dios, así como San Pablo y San Mateo lo hicieron en seguir a Cristo nuestro Señor. Dice San Ignacio de Loyola, lo está citando von Balthasar. Ahora se ha difundido, dice el autor, no sé cómo, la opinión de que ese primer tiempo es algo que solo se da a las almas superiores, mientras que el término medio de las almas, es decir, las almas promedio, deben contentarse con el segundo, o más bien con el tercero, donde todo depende de leves consolaciones o simplemente de reflexiones racionales. Una de las grandes tentaciones, Padre, en un proceso de discernimiento vocacional, esperar que Jesucristo se va a aparecer como a Sor Faustina.
0: Uh-huh.
1: O sea, vamos a ver, ¿no? Dios es ilimitado, Dios puede de cualquier modo manifestarse, pero lo habitual no es eso. Vamos viendo corazones, y cuando vamos al grueso de los testimonios vocacionales que nosotros conocemos, pues no ha partido de grandes experiencias místicas. En lo simple, en lo sencillo, en el día a día. Y me gusta volver a veces cuando estamos trabajando con los aspirantes, y recuerdo un caso concreto, ¿no? Que era un muchacho con todas las condiciones del mundo, de fe, bien formado, dispuesto y contento en su proceso. Y un día, cuando veo que se queda como un poquito detenido, como si fuera remando en dulce de leche, dice una youtuber, pues que le digo, la decisión final es tuya si tú entiendes que Dios te llama. Eres tú que tienes que tomar la decisión, si ya tu corazón va sintiendo ese llamado. Se quedó estupefacto, se quedó frisado, se quedó ahí con los ojos como dos velludas y jamás volvió a la convivencia.
0: No,
1: porque temió asumirlo.
0: Sí,
1: temió.
0: Sí. Yo tengo una experiencia de eso también con mi hermano.
1: Ah, caramba. Así
0: fue, ya con todo listo y todo preparado para venir a la jornada de elección. Y de pronto lo llamó mi papá, levántate que ya es hora. Dijo, no, no voy. Una cosa que tenía todo preparado de la noche anterior.
1: Ah, caramba.
0: Y eso fue, Dios habló ahí.
1: Dios
0: habló. Quizá el miedo a tomar la decisión le hizo también descubrir que no era su vocación.
1: Sí, no es la vocación. Es que es de eso, ese es, debe ser el norte, ¿no? El norte es y debe ser explorar. Y Dios va diciendo por dónde van los tiros.
0: Sí, sí.
1: Bien, dice el autor. Pero se puede también considerar, se puede considerar las cosas de otra manera. Esto es lo que hace el mismo San Pablo cuando rechaza toda participación en el mérito de su vocación apostólica. Dice San Pablo, si evangelizo, no tengo mérito. Es una necesidad que me corresponde. Porque ay de mí si no evangelizase. Pues si hiciera esto por mi impulso, tendría derecho a paga. Si no lo hago por mi impulso, es un cuidado que me han confiado. ¿Cuál es entonces mi derecho a paga? Dice San Pablo. Que, predicando, ofrezca sin paga el Evangelio. El que elige el sacerdocio, según el tercer tiempo, dice el autor, lo ha elegido por sí mismo y ha podido considerar las razones por las cuales lo hace. Ha medido por adelantado la altura de los valores a conseguir, la hondura de su propia dignidad, la necesidad de jugarse entero y la gracia que le arrastra. Ha llegado a las puertas del seminario tras una evolución que le ha llevado interiormente a una cierta madurez, a una sabiduría con experiencia. Pero Mateo, al levantarse de su mesa de recaudador, a la señal del Señor, es ignorante como un niño recién nacido. No sabe qué le ocurre. Y el sabio rabino, a quien derribó el caballo, del caballo el rayo de la gracia, es decir, San Pablo, reconoce por primera vez su ignorancia. Señor, ¿qué quieres que haga? Y así podría parecer que el primer tiempo, del que hablaba el autor hace un rato, es precisamente para los tontos del todo. Y desde luego, para aquellos a quienes les va mejor no examinar nada de antemano, ni gloriarse por ninguna actuación propia. Ambos autores, Mateo y Pablo, adquirirán después mucha gloria por sus acciones. Pero para empezar, ha habido en ellos una radical humillación. De la nada no sale nada. Esta experiencia personal de Pablo ha terminado por constituir toda su doctrina, por lo que toca a obras y gracia, ley y evangelio, y también fue análoga a la experiencia de Mateo, que le permitió confrontar Antiguo y Nuevo Testamento en esa inexorable y afilada claridad. Ahí está, o sea, ahí está cómo Dios simplemente habla al corazón. Y recordaba aquí un momento de mi proceso vocacional en que me preguntaron, ¿no? Cómo yo fui eligiendo las cosas. Y yo definitivamente no puedo dar una respuesta racional. Dios fue como moviendo despacito, fue dando señales, ¿eh? Y digamos que la gracia fue manifestándose y uno respondiendo de poquito. Pero que yo me haya sentado a hacer cálculos, ok, voy ahora al seminario, estaré durante tal tiempo, mientras tanto haré esto, absolutamente nada de eso.
0: De hecho, yo creo que todos nosotros, no podría decir, incluso de todos los testimonios que hemos leído, al principio no había una certeza del por qué. No, ni siquiera el para qué. La certeza que estaba dentro de cada uno era ese impulso del Espíritu que nos estaba moviendo a entregarnos. A veces uno responde a la llamada vocacional, pero realmente uno no tiene todo el panorama claro de lo que quiere el Señor con uno. Solo se deja llevar, se deja guiar por el Espíritu y el Espíritu va haciendo todo lo demás.
1: Así es, así es. Continúa diciendo entonces ya el autor, después de haber esbozado esa experiencia bíblica, ahora dice lo que le tocó a él en ese sentido. Hoy, al cabo de 30 años, podría volver a encontrar en aquella vereda en la selva negra, cerca de Basilea, el árbol junto al cual sentí como un relámpago. Era yo estudiante y seguía el curso de ejercicios de mes para estudiantes seglares. O sea, los ejercicios espirituales, está hablando aquí, ¿no? En aquel ambiente casi parecía una deserción ponerse a estudiar teología. Pero no fue la teología ni el sacerdocio lo que me entró por los ojos, sino simplemente esto. Dos puntos. No tienes nada que elegir. Has sido elegido. ¡Qué golpe! No necesitas nada. Se te necesita. No tienes que hacer planes. Eres una piedrecita en un mosaico ya existente. Solo tenía que dejarlo todo y seguir. Sin intenciones, sin deseos, sin expectaciones. Sencillamente quedarme quieto, esperando a ver en qué me usaban. Y así ha sido desde entonces. Pero si pensara que Dios me ha instalado en una seguridad, dotándome de una misión muy especial, en cualquier momento podría hacerse evidente que Él es libre para cambiarlo todo, de arriba a abajo, aun contra la opinión y las costumbres de su instrumento. Lo único sorprendente es que esta ley de vida que rompe y que rompiendo cura, como el hueso de la pierna de San Ignacio, ya sabemos nosotros la historia de San Ignacio, que ahí su curación espiritual llegó paralelo a la curación física, ¿no? Sí. Dice el autor, se me presenta tan inmediatamente como consigna visible de vida. Parafraseo yo aquí ahora, Dios lo rompió interiormente, pero rompiéndolo, lo curó. ¿Qué tiene que ver todo esto con el sacerdocio? Dice von Balthasar. Quizás nada, y quizás mucho. Quizás nada porque si entonces hubiera conocido la vida de los institutos seculares, ¿acaso hubiera considerado posible la solución dentro del trabajo secular? Pues simplemente no, no ser sacerdote. Pero quizá mucho, porque hay una providencia, y la pone con P alta, P mayúscula, ¿no? Providencia, refiriéndose a Dios, que me llevó derecho al sacerdocio. Y que al prepararme para la ordenación sacerdotal, me hizo comprender que el sacerdocio era exactamente esa manera de estar disponible. Era prontitud para dejarme llevar de cualquier modo al servicio de Dios y de su iglesia. Y así se me ocurrió poner atrevidamente en el recordatorio de mi primera misa estas palabras del canon, es decir, de la plegaria eucarística, ¿no? Dicen estas palabras: bendeciré y me dedicaré. Entonces me pareció esto un mundo discreto de asumir la parte del criado en la parte del Señor, sin que nadie tuviera que fijarse en mí. Palabras de Hans Urs von Balthasar, un teólogo suizo, sacerdote, que durante mucho tiempo fue de la Compañía de Jesús y que finalmente terminó siendo un sacerdote diocesano.
0: Mira que un teólogo de la categoría, vamos a decir así, de la categoría para escribir una teología muy profunda, la de Balthasar, y cómo de manera tan sencilla explica el modo en que Dios ha obrado para hacerse sacerdote.
1: Es así.
0: Una manera también de decir, como mismo dice von Balthasar, que Dios cambia los planes, aunque incluso el mismo instrumento no esté del todo de acuerdo. ¿Cómo Dios cambia los planes? Entonces, con un lenguaje sencillo, sin estar muy rebuscado, Balthasar hoy nos ha dado un gran testimonio de por qué se hizo sacerdote.
1: Y que sin duda tenía con qué rebuscar.
0: Sí, sí, sí, claro.
1: Hombre,
0: claro,
1: una profundidad tremenda.
0: Claro, claro, y realmente es así, que las cosas más sencillas no están a la vista, ¿verdad? Que sí, como dice el Principito.
1: El Principito. Sí. Lo esencial es invisible. Exacto. Para los ojos, caramba.
0: Así es.
1: Muy bien, maravilloso, maravilloso.
0: Bueno, pues seguimos entonces nosotros meditando esa palabra de Baltasar, y dejamos también que ustedes en su interior, pues, escuchando esta canción, le vayan sacando hebra también a esas palabras a través de la meditación de esta canción vocacional que queremos dedicar entonces al pasado cumpleaños de Padre Rodríguez y a los cumpleaños que vienen más adelante. Adelante, control.

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0: Mucha gente no hemos encontrado a Roy Mill en estos días, en el encuentro del pasado domingo, en la zona E de Salcedo, sí. Y también los socios que nos hemos encontrado y celadores durante el novenario de la muerte del papá de Blas, sí. Y de la fiesta patronal donde se ha tocado ir.
1: Es así.
0: Pero vamos ahora entonces primero a los cumpleaños de nuestros sacerdotes durante esta semana próxima.
1: Bueno, hay un ligero detalle, ¿no? Que es que aquí hay una serie de cumpleaños que, válgame Dios, caramba, anoten esta fecha. 29 de mayo. 1, 2, 3, 4, 5, 6 entre cumpleaños y aniversarios de ordenación.
0: Así es.
1: Y comenzamos de inmediato con un cumpleaños que, aunque ya nos ha antecedido en su viaje hacia la casa del Padre, pues de haber estado todavía con nosotros, habría cumplido años el día 29 de mayo, el Padre Miguel Jaques, queridísimo Padre Román Miguel Jaques, que tanto trabajó y se dedicó en nuestra diócesis de La Vega, muchos lugares donde los recuerdan con tanto cariño. Dicho sea de paso, las patronales de Espíritu Santo, Parroquia Espíritu Santo, que mencionaba el Padre Arsenio hace un instante, cuando se le dedicaba el canto posterior a la meditación del Evangelio, pues esas patronales están siendo dedicadas al Padre Miguel Jaques, que si no me falla la memoria, fue fundador de la parroquia,
0: claro,
1: ¿verdad?
0: Claro, y sí. Fue el que construyó el templo.
1: Es así. Ahí está.
0: Mucho trabajo y mucho servicio en la diócesis.
1: Así es. Bueno, seguimos entonces también ahora felicitando al Padre Juan Rosario, que estará de fiesta de cumpleaños, pues ese mismo día, el 29 de mayo. Juan Rosario, nuestras felicitaciones por ahí. Para el mismo día, como decíamos, entonces tenemos 1, 2, 3, 4 aniversarios de ordenación sacerdotal. El primero, el que está más cerquita de nosotros aquí, el Padre Antonio Brito. ¿Alguien lo conoce? ¿Usted conoce al Padre Antonio Brito?
0: El Padre Brito de allá, de Los Jobos.
1: Ah, bueno.
0: Sí, de Los Jobos, vecino mío.
1: Que todavía me debe su secretaria, todavía me debe un listado de socios y celadores, yo no sé lo que vamos a hacer. Yo
0: Nero me le mandé Lisa, a quejar. Nero Lisa.
1: Yo me le mandé una queja, ¿no? Con los socios y celadores que cuando estuvimos en la zona en Cotuí.
0: Sí, con Pero Sabino, bueno, con Sabino.
1: Ya miraremos, Nero Lisa, los celadores de Cevico que fueron y los socios que fueron tan diligentes en hacer acto de presencia, pues bueno, hasta ahí lo dejo. También estará de aniversario de ordenación sacerdotal, porque fueron todos ordenados el mismo día. El Padre Johnny Francisco Durán, párroco de la parroquia San Maximiliano Colbe, en Los Arroces, Así que ya ustedes saben, Aracelis, por ahí, el diácono, Nicauri, pues prepárenle su celebración al Padre ahí, ya ustedes saben.
0: Sí, y la celebración de Johnny, que no tenga botella plástica,
1: así mismo.
0: Que no tenga nada plástico, todo ecológico, porque Johnny es el asesor diocesano de la pastoral para el medio ambiente en la diócesis de La Vega.
1: Dice General Laguito, para que no haya problema, ¿verdad?
0: Sí, para que no haya problema.
1: También entonces extendemos las felicitaciones para el queridísimo Padre Leonardo Fabio, quien se encuentra de misión por allá por la diócesis de San Cristóbal Baní.
0: Sí, de Baní. En
1: San José del Puerto. Está de misión. Tuve la oportunidad de coincidir con él en el novenario del padre, del papá del padre Blas, en Zaballo, pues el viernes de la semana pasada. Así que nuestros saludos y felicitaciones para el padre Leonardo Fabio, cariñosamente Leo. Y desde luego, pues, ya para finalizar con los de SE29. El queridísimo padre Heriberto Sánchez, por allá por las alturas, caramba, hace día que el padre Heriberto no baja, baja ahí y le hace un allante a uno y se va de una vez. Padre Heriberto, lo llevamos en el corazón, vaya animando a la gente de Constanza, de su parroquia y de las demás parroquias, para que nos demos cita el 7
0: de junio,
1: allá en la parroquia Nuestra Señora de las Mercedes. Y finalmente entonces, para el próximo sábado 30... estará de fiesta de cumpleaños el queridísimo padre Robinson Mejía, párroco de la parroquia Nuestra Señora de Fátima, que precisamente nos acogió en la

0: la reunión, el encuentro de socios y celadores de la zona C en Bonao. Así que nuestras felicitaciones para el padre Robinson. A ver si María Luna le hace unos heladitos al padre Robinson, porque con nosotros no dijo nada.
1: Y tal vez a nombre de, tal vez a nombre de el enfermo, comen los alentados.
0: Es la cosa. Sí. Yo espero que así sea. Espero yo. Ahí están las felicitaciones. Oración por estos sacerdotes. Lo mismo que la acogida, el acompañamiento y los detalles, que no les falten.
1: Sí, sobre todo a los sacerdotes que están de aniversario, padre Brito, padre Johnny, padre Leonardo y padre Heriberto, que estarán cumpliendo ya
0: 16 años.
1: 16 años, porque fueron ordenados en el
0: 2010. 2010, es así.
1: 2010, año sacerdotal, y fueron ordenados allá en Santo Domingo, allá todos ese grupo de jóvenes que eran de esa misma promoción.
0: Caramba, qué bien. Yo aprovecho entonces la ocasión para agradecer el detallazo que tuvieron nuestras hermanas, personal del obispado, el día jueves. Dios me concedió la gracia de celebrar la Eucaristía. Ya me correspondía, ¿no?, con una especie de, digamos, de organización que tenemos allí, de que un sacerdote va los jueves y celebra con el personal del obispado. Y por providencia, con P grande, como decía hace rato Bombaltasar, cuando leía el testimonio de Bombaltasar, pues me tocó celebrarla, ¿no? Y en ese obispado que recuerdan tanto y con tanto cariño al padre Almonte, pues la coincidencia de la fecha de cumpleaños, pues también tuve la oportunidad de celebrar la Eucaristía con el personal y recordar al padre Almonte al mismo tiempo. Luego, pues, allá tuvieron la delicadeza, ¿no?, de ofrecerme un desayuno, de comprar un bizcocho, cantar cumpleaños feliz. Ingrid cantó, padre, qué cosa, ¿eh? Imagínese.
1: Pero es de la Concepción, sí.
0: Ay, señores, bueno, sí. Pero hay casos, hay excepciones.
1: Siempre, ah, bueno.
0: Pero bueno, pero canto. Y Mari, presente, Paola, Gisela, Chabela, Isabel, o sea, todos. El padre Manuel estaba allá también, padre Manuel Abud. El obispo, nuestro administrador apostólico, también estuvo por ahí, padre Ramoncito. Y a todos, gracias, muchas gracias por ese detallazo. Y para que no quedarnos atrás, pues entonces llego al seminario, y mi llegada al seminario, pues allá me espera una caterva de sacerdotes, que el padre Arsenio tuvo también el detallazo de invitar, y tuvimos un almuerzo allí. La pasamos bastante bien, padre José Luis, si ustedes lo conocen, el padre Henry Fantasía, el padre José Eduardo, el padre Tomás Florentino, también es nuestro acá, padre Andrés, lo conocen ustedes bastante bien, el padre Leudis, mi compañero, lo mismo que José Eduardo, de ordenación y de proceso, el padre Domingo Portalatín, ni se diga, padre César, también, que estuvo por allí. Y obvio que el padre Arsenio no podía quedarse fuera después que convocó, ¿verdad?
1: Después que no me invitaron para el obispado por la mañana.
0: Bueno, pero ahí está, eso tendríamos que dialogarlo ya con la sede. Pero muchísimas gracias, gracias. Es una manera también de vivir la cercanía y mostrar lo que importa a un hermano en el sacerdocio. Así que Dios les recompense al 100 por 1.
1: Sí, también de la parroquia, esa gente con tanto mensaje, que eso no sé, eso fueron un grupete de mensajes que no sé, que cargaron el celular a mí.
0: No, y clase aparte, mensaje. Porque entonces luego, al final del día, eso fue como lo que le puso la tapa al pomo.
1: Sí.
0: Entonces me tocaba la Eucaristía, también por providencia divina, en la parroquia donde el padre Almonte, pues, sirvió su último tiempo, ¿no? Entonces también fue una ocasión hermosísima de recibir el cariño de la gente, que recuerda tanto el bien que ha hecho el padre Almonte allí. Sí. Y tener la oportunidad de hacerlo en el contexto de la celebración del triduo a Santa Rita, pues entonces como que Dios vive siendo detallista. Ese es Dios, y se manifiesta a través de sus hijos. Gracias, parroquia, gracias, seminario, gracias, obispado, que Dios les recompense al 100 por 1.
1: Bueno, muy bien. Yo espero que próximamente sigamos celebrando el aniversario sacerdotal, que aunque faltan unos días, pero viene por ahí.
0: Vendrá. Aunque hay otro que viene primero que el mío, pero bueno, ¿qué podemos hacer?
1: Bueno, pero viene. Lo importante es que viene.
0: ¿Qué dirá el padre Isidro de eso?
1: Sí. Vamos a porque se nos va el tiempo, Romy, el tiempo va rapidísimo. Vamos a agradecer a la gente de la zona E de Salcedo, de la parroquia San Juan Evangelista, de Tenares, de Villa Tapia, de Buen Pastor, que hicieron acto de presencia en el encuentro del pasado domingo. Una bonita experiencia, un bonito compartir, una oportunidad que el Señor realmente nos brindó de compartir con ellos esa experiencia de encuentro de socios y celadores de la zona. Ahí volvimos a cantar, a saltar, a divertirnos. La gente quedó encantada y maravillada gracias al padre José Andrés Checo y al padre Omar, que nos acogieron en la parroquia Buen Pastor, y al padre Manuel como arcipreste de la zona, y a los padres de Tenares y Villa Tapia, que motivaron también a la participación.
0: Así es. Sí, recuerdo, padre, ya la presencia de Juana Zorrilla, sí, de Griselda, de Josefa, de Marta, de María Altagracia, de Digna, de Carmen, de Luz, de María del Pilar, de Rita, pues Isabel, José, que también estuvo presente, ¿no? Ana Mercedes. Ana Mercedes es celadora, allá del ranchito de... Aunque ella, su coro es internacional. Sí. Tiene socios de todos los lados. Pues también a Indiana, Edita, hablarle a todas y todos los que nos acompañaron. Gregorio, que también estuvo por allá, de allí de la parroquia Buen Pastor. Petronila y todos los demás. Así que agradecemos a Dios por ustedes.
1: Sí. También vamos a saludar con mucho cariño a una socia que se queja de que no la saludamos.
0: ¿Cómo?
1: Esa es nuestra queridísima Eridania Rondón, de la comunidad de Platanal, de la parroquia Inmaculada Concepción. Eridania Rondón, un saludo especial para usted. Para Chicha, con la que me encontré también.
0: No, y se pueden quejar con razón, porque hemos saludado mucha gente de Platanal, pero sí, yo no he oído ese nombre todavía.
1: Eridania Rondón. Pues saludamos entonces a esa querida comunidad de Platanal, y también saludamos con mucha alegría y con mucho cariño a toda su gente. Yo me encontré con Chicha, me encontré con Eridania, me encontré con un grupo de grandes de gente de allá, que estuvieron incluso preparando y motivando la fiesta patronal a Nuestra Señora del Carmen, que viene también de camino.
0: Muy bien.
1: Calle de Platanal. La gente de Don Miguel, de Babarí, de la gente también de La Cueva, de Cevicos, de ahí mismo de Zaballo, gran grupo de personas también. Saludamos con mucho cariño y también nos unimos en la oración con ella, con nuestra querida, la madre de Padre Blas, que yo sé que en estos momentos ya está escuchando el programa, pero que se siente y se sintió muy animada por todos sus hijos, sacerdotes que estuvieron ahí.
0: Ese es el axioma. El axioma es la madre de un sacerdote, la madre de todos los sacerdotes. Así que ya saben, nuestra gente de Zaballo, pues sepan que todos somos hijos de esos dos troncos.
1: Así, ¿no? Y Herminia sabe que pronto también la seguiremos visitando ante la ausencia de Martín, aunque están sus hijos cerca, pero también nosotros somos sus hijos.
0: Es así.
1: Y animamos al Padre Blas allá en su misión a continuar dando frutos, los frutos que Martín quiso que diera siempre, con esa seriedad y esa honestidad que lo caracteriza.
0: Eso es.
1: Bueno, Remy, se nos fue el tiempo ya.
0: Sí, simplemente pedirle a la gente que ore. Hoy tenemos encuentro con los aspirantes, sí, Ven y Verás, hoy y mañana, así que sus oraciones con nosotros para que podamos cosechar lo que Dios ya ha sembrado.
1: Y la gente de Constanza, zona F, recuerden nuestro encuentro el domingo 7 en la parroquia Nuestra Señora de las Mercedes. Daremos el encuentro y después culminaremos con la Eucaristía allá con ellos.
0: Así es.
1: Bueno, pues sin tiempo para más, damos gracias a Dios por todos ustedes y por la sintonía que nos brindan. Gracias a Radio Santa María por el espacio que nos ha ofrecido. Vamos a pedir al Señor la bendición y regresamos nosotros el próximo sábado. El Señor esté con ustedes.
0: Y con tu espíritu.
1: La bendición de Dios Todopoderoso, Padre, Hijo y Espíritu Santo, descienda sobre ustedes y permanezca para siempre.
0: Amén.
1: Hasta el próximo sábado.

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2: Saludos, amigas y amigos, hermanos y hermanas en el Señor. Hoy es sábado 23 de mayo del 2026. Hoy, una figura muy importante como centro también con Jesús en el Evangelio, Juan, el discípulo amado. Este discípulo que permaneció siempre fiel a Jesús, a quien él tanto quiso, y que era también de mucha confianza, desde esa ternura y esa manera de amistad, de cariño, de respeto, que el Señor nos enseña que también debemos vivir nosotros con algunos. Pidámosle al Señor que nos ayude a vivir auténticas y verdaderas maneras de amistad, de relaciones, para desde ahí hacerle presente a Él, como también Él lo vivió con algunos de sus discípulos. El Evangelio de hoy está tomado de Juan, capítulo 21, versículo del 20 al 25.
3: En aquel tiempo, Pedro, volviéndose, vio que lo seguía el discípulo a quien Jesús tanto amaba, el mismo que en la cena se había apoyado en su pecho y le había preguntado: «Señor, ¿quién es el que te va a entregar?». Al verlo, Pedro dijo a Jesús: «Señor, ¿y este qué?». Jesús le contestó: «Si quiero que se quede hasta que yo venga, ¿a ti qué? Tú sígueme». Entonces se empezó a correr entre los hermanos el rumor de que ese discípulo no moriría. Pero no le dijo a Jesús que no moriría, sino: «Si quiero que se quede hasta que yo venga, ¿a ti qué?». Este es el discípulo que da testimonio de todo esto y lo ha escrito, y nosotros sabemos que su testimonio es verdadero. Muchas otras cosas hizo Jesús. Si se escribieran una por una, pienso que los libros no cabrían ni en todo el mundo. Palabra del Señor.
2: Gloria a ti, Señor Jesús. El discípulo amado, como decía Jesús, también tuvo su preferido, su ñoñito, diríamos en un buen dominicano, aquel que quizás él tuvo una relación más especial que quizás con alguno, que no quería decir que solamente lo quería a él, no. A nadie se quiere igual, ni las madres ni los padres a sus hijos, y no quiere decir que a unos más y a otros menos, simplemente diferentes. Y el Señor, al vivir esto con Juan, el discípulo amado, lo que nos está mostrando es que él tuvo una vida también humana, normal, y que nos enseña que es también normal y humano que nosotros, como él, la vivamos. Tener amistad con Jesús es a lo que nosotros podemos aspirar y buscar la manera de también intimar con él, hacernos uno desde el cariño y la cercanía. Ahora, qué bonito es observar cómo este discípulo no fue, a pesar de ser el más querido quizás por Jesús o con una relación especial, no fue en quien él depositó la confianza de confiarle la comunidad, la manera de dirigir y acompañar. ¿Esto qué nos dice a nosotros? Que no siempre, vamos a tener lo que queremos o lo que creemos merecer por mérito alguno o por algunas relaciones. Esa palabra, esa frase, yo creo que ojalá que pueda desaparecer de nosotros algún día, de creer que merecemos cosas, porque eso siempre lo vamos a ver desde nosotros y, por supuesto, vamos a creer que todo lo mejor, todo lo bueno, pero no quiere decir que el otro tiene que ser conmigo como yo digo o como yo creo que debe ser. El otro a mí, la otra, me puede estar amando con todo su corazón, independientemente de ser como yo espero o no espero que me trate. Porque el amor es libertad, el verdadero amor, el puro amor, se vive en libertad, en gratuidad, abierto a Dios. Y este discípulo demostró que verdaderamente amaba a Jesús y por eso el Señor sí le confía un gran tesoro de su vida, su madre. En la cruz fue a este discípulo a quien Jesús le entregó su madre y a ella a este gran discípulo. Ojalá que nosotros podamos ver que el amor se manifiesta, se demuestra de muchas maneras y aunque no a veces se demuestre como esperamos, no quiere decir que no sea grande, que no sea total, que no sea puro, sino que el otro, la otra, me lo demuestra a su manera, no a la mía. Que el Señor nos bendiga con la gracia de su presencia y que podamos también amarle a Él en los demás y tener amistades auténticas, puras y verdaderas desde el propio Jesús.

El Evangelio termina diciendo que muchas otras cosas hizo Jesús, pero que no están escritas porque no habrían libros que cubrieran en el mundo, como una forma de decirnos, miren, todo esto es para que ustedes crean en Él. Ahora, imagínense todas las maravillas que Él pudo hacer, ya asumiendo y confiando que todas partieron del amor y la manera de Él enseñarnos cómo debíamos vivir. Que también nosotros decidamos ser buenos ejemplos de amor, de amistad, de cariño, de respeto hacia los demás. Que busquemos y ofrezcamos amistades sinceras, cercanas, puras de Dios. Y que en todos reconozcamos que Él viene a nuestras vidas y es nuestro primer y más auténtico y puro amigo. Que vivamos desde Él con los demás y que nuestras relaciones puedan ser verdaderas desde el cuerpo que formamos con Él y Él como nuestra cabeza.

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¡Atención! ¡Llamado general a todos los teenagers! ¡A todos los viejitos yeyé! ¡Acérquense a Dios! ¡El fin le llega a cualquiera! ¡Y del juicio no se salva nadie!

0: Entonces sigo. No murmuren en la iglesia, recen con devoción. Luego pueden divertirse y bailar su gogó. Les recuerdo a los mayores que en el reino de Dios no se aceptan las limonas si es por exhibición. Tampoco valen los trajes corte inglés o Christian Dior, porque con trapos ni joyas se puede comprar perdón. ¡Gloria al Señor!
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1: Escúchelo hoy en la voz de Carlos Rey.
2: En este mensaje tratamos el siguiente caso de una mujer que descargó su conciencia de manera anónima a nuestro sitio conciencia.net, autorizándonos a que la citáramos.
3: Después de 8 años de relación con mi pareja, nos separamos durante un tiempo en que él estuvo con otras mujeres. Decidimos que lo volveríamos a intentar e incluso hablamos de matrimonio. Pero cuando me enteré lo de esas mujeres, lo confronté. Él niega todo a pesar de las pruebas y me miente constantemente. Tengo mucho miedo de unir mi vida a alguien que vive en un mundo lleno de mentiras. Desde que supe todo, no tengo paz. Y los pensamientos negativos sobre lo sucedido vienen a mí junto con el llanto.
2: Este es el consejo que le dio mi esposa. Estimada amiga, sentimos mucho el dolor emocional que ha estado sufriendo, pero creemos que hizo lo correcto al contarnos su caso. Esperamos que nuestro consejo le sirva de ayuda. Usted dice que el hombre que su pareja vive en un mundo lleno de mentiras, ya que le miente constantemente y no admite que es verdad lo que usted sabe. Es una gran bendición que usted sea capaz de reconocer la tendencia a mentir que tiene ese hombre. Usted ya ha pasado 8 años con él, así que tiene la fortuna de haber descubierto la verdad acerca de él antes de que haya transcurrido más tiempo. Naturalmente, usted siente muchísima tristeza y llora porque no puede hacerse la de la vista gorda por lo sucedido. Sus pensamientos negativos le están advirtiendo repetidamente que sería muy peligroso hacer caso omiso de esas mentiras. Es que las mentiras son como un ácido que carcome una relación sentimental. Lo que el ácido arruina se pierde para siempre. Los que sostienen una relación sentimental bien pueden amarse mucho, pero el ácido de sus mentiras es más fuerte que su amor. Tarde o temprano las mentiras que se dicen mutuamente destruirán la salud y la belleza de su relación, aun si optan por no separarse. Por eso uno de los proverbios del sabio Salomón dice sin vueltas ni rodeos que a Dios le repugnan los labios mentirosos, pero le agradan los que dicen la verdad. Lo cierto es que no se puede fiar en las personas que mienten. Alguien pudiera alegar que las personas sí pueden cambiar y que su pareja merece otra oportunidad. Si bien es cierto que las personas pueden cambiar, este tipo le ha demostrado a usted vez tras vez que él no ha cambiado, no reconoce la verdad ni siquiera cuando se le confronta con pruebas fehacientes. Él sigue mintiéndole y engañándola, comprobando con eso que no es digno de que usted confíe en él. ¿Cómo puede usted, de la mejor manera posible, seguir adelante con miras al futuro y dejar a este hombre como un recuerdo del pasado? Le recomendamos que cultive una relación personal con Dios, que es el único en quien siempre se puede confiar. Él le dará la sabiduría y la fortalecerá. Permanecerá a su lado si se lo pide y nunca la dejará sola. En cualquier momento puede acudir a Él en oración para sentir su presencia. Con eso termina lo que recomienda Linda, mi esposa. Este caso y este consejo pueden leerse e imprimirse si se pulsa la pestaña en conciencia.net que dice casos y luego se busca el caso 776.
4: Si desea comunicarse con nosotros, puede hacerlo enviándonos un mensaje por correo electrónico a la dirección mensaje@conciencia.net.
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10: Y ahora, en el mediodía que nos invita a orar, saludemos a la Madre de Dios con las palabras del ángel.

0: el ángel anunció a María.
1: Y concibió por obra y gracias del Espíritu Santo.
0: Dios te salve María, llena eres de gracia, el Señor es contigo. Bendita eres entre todas las mujeres, y bendito es el fruto de tu vientre Jesús.
2: Santa María, Madre de Dios, ruega por nosotros pecadores, ahora y en la hora de nuestra muerte. Amén.
0: He aquí la esclava del Señor.
1: Hágase en mí según tu palabra. Dios te salve María, llena eres de gracia, el Señor es contigo, bendita tú eres entre todas las mujeres y bendito es el fruto de tu vientre Jesús.
2: Santa María, Madre de Dios, ruega por nosotros pecadores, ahora y en la hora de nuestra muerte. Amén.
0: Y el Verbo se hizo carne
1: y habitó entre nosotros.
0: Dios te salve María, llena eres de gracia, el Señor es contigo, bendita eres entre todas las mujeres, y bendito es el fruto de tu vientre Jesús.
2: Santa María, Madre de Dios, ruega por nosotros pecadores, ahora y en la hora de nuestra muerte. Amén.
0: Ruega por nosotros, Santa Madre de Dios,
1: para que seamos dignos de alcanzar las promesas de nuestro Señor Jesucristo.
0: Infunde, Señor, tu gracia en nuestras almas, a fin de que, habiendo conocido por el anuncio del ángel la encarnación de tu Hijo Jesucristo, por los méritos de su pasión y de su cruz, seamos llevados a la gloria de su resurrección. Te lo pedimos por el mismo Jesucristo nuestro Señor.
1: Amén.

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Amigos y amigas, hola, buenas tardes. Les saluda Rafael Madera a través de la gran familia Radio Santa María 590 AM, cubriendo todo el país. RadioSantaMaría.net para el mundo. Desde ahora y hasta la una de la tarde, sean todos y todas bienvenidos a su espacio romántico, El Invitado del Sábado, una presentación de Agua Alcalina San Mateo. El espacio romántico dedicado en El Mirador La Vega para doña Florentina Santos, para Han, Carmen Julia, Chari, Lucía, Pedro López y Juanita Núñez. En Montreal para nuestro buen amigo Jean Rosario. En New Jersey para nuestro buen amigo y hermano Luis de Jesús García, su esposa Chosi, también reportando la sintonía. Desde New Jersey nos reporta la sintonía Sandra de la Cruz y familia. Otro saludo para Francia Domínguez, quien también nos reporta la sintonía desde los Estados Unidos. Ella saluda a su gente linda de Gurabo, Santiago, de Nagua, Santo Domingo, La Cumbre, Puerto Plata y Puerto Rico. Dedicado para nuestro buen amigo, hermano y colega Mélido Peña el Coyote, su esposa doña Agripina Mota, que también nos reporta la sintonía en Arenoso, La Vega. El espacio romántico, El Invitado del Sábado, dedicado en Toronto, Canadá, para nuestro buen amigo y hermano Miguel Rodríguez, quien nos escribe, además felicita a su querido amigo Elías García Suárez, quien ayer estuvo de fiesta de cumpleaños en Villarribas, provincia Duarte. Felicidades para Elías García Suárez, que cumpla muchos años más, presente de su amigo personal Miguel Rodríguez desde Toronto. El espacio romántico, El Invitado del Sábado, dedicado en San Francisco de Macorís para nuestro buen amigo, hermano y colega Tito Marte y familia. En Santiago, para doña Francisca Betances, para el Boli, Lucía, su esposo, la niña Camila, para Lourdes, para Elba, también para Zoraida. En el Naranjal, en La Vega, para mi compadre Marino Fabián y familia. En Cayetano Germosén, para José Veloz, su esposa doña Flora y sus hijos. En Bacuí Abajo, para Ramón Madera, su esposa argentina, para Quisqueya, Moto el Platanero, doña Laura, doña Mercedes, Ito y Juan Carlos. También para Fabiola Fernández, doña Telma Corsino, Fausto Fernández, la niña Alaya. Para el Flaco en su colmado, Cintia Valdés, Mercedes Madera, Rosa Tapia, Antonio Madera, Beatriz Cruz María. También para Ariel, reportando la sintonía, gracias por estar con nosotros. En Jamo La Jardeta, para doña Simona Gómez, para Sócrates, la profe Bernarda Mejía, para nuestro buen amigo y hermano Raymond en San Expedito, Eduardo Jiménez, Agustín, también para Celeste. El espacio romántico dedicado para Jorvin de Jesús Peña, fiesta de cumpleaños, presente de Agripina y sus tías. Jorvin, que cumpla muchos años más. Felicidades para ti. Bendiciones. El espacio romántico, El Invitado del Sábado, dedicado en Bacuí Abajo para la licenciada Rosalba Lora y su querida madre, doña Isabel Núñez, también reportando la sintonía. Nuestro buen amigo Francisco Santos Nave en Santiago, nuestro amigo y hermano Ignacio Evangelista El Rubio, su esposa doña Isabel Susana, en esta ciudad de La Vega. También dedicamos el espacio romántico en Pensilvania para Aleida Pichardo, para su madre doña Australia Pichardo, para Ramona Núñez y su querido padre, don Roque Confesor, en Rincón, La Vega.
En el Higüero, para Sonia Guillermo, quien nos reporta la sintonía, y saluda a Glenis, a Teresa, a Eduviges, a Javiela, también a Verónica Guillermo. Y ese saludo para Teresa Guillermo, quien también nos reporta la sintonía. Dedicado al espacio romántico para Joel, para Steven, Scarlett, para Cristal, para Luis, para Ricardo y familia presente de Emilia Hernández, también reportando la sintonía como siempre. Desde Santiago nos reporta la sintonía Ramón Antonio Hernández y familia, gracias por estar con nosotros. En Las Yayas, La Vega, dedicado para Adelaide Morillo, Karina Morillo, para Jennifer Morillo, David Bolívar, Cola Mota, Franklin Mota, para la familia Morillo Vélez, presente de Ramón Morillo, reportando la sintonía. Teresa Bueno y familia también en sintonía con nosotros desde el Higüero, La Vega, gracias por su reporte. En los Estados Unidos, para Bélgica Hernández, Jocelyn Hernández, también para Robert, en sintonía con nuestra programación a través de Radio Santa María. En el barrio Enriquillo, La Vega, dedicado para Rosalidia Tapia y familia, presente de Rosalía, en sintonía con nosotros. También dedicamos el programa en Jarabacoa para nuestro buen amigo Fernando Tiburcio, su esposa Arelis, para Saoni, Jacinto Bremón, doña Mireya y Magdalena. Dedicado para Francisca, para Isabel, también para Papito el Guachi, Primitiva Lora, presente de Lolo, desde Los Rieles, La Vega.

Hoy disfrutarán hasta la una de la tarde de las más bellas canciones en la voz de María de los Ángeles de las Heras Ortiz, mejor conocida como Rocío Dúrcal. Buen provecho. En la compañía Rafael Madera.

0: La emisora de la gran familia Santa María 590M cubriendo todo el país, radiosantamaría.net para el mundo, a nombre de Agua Alcalina San Mateo, llevando a ustedes su espacio romántico, el invitado del sábado. Agradecer ese reporte de nuestro buen amigo y hermano, Freddy Castillo, el madrugador desde los Estados Unidos. También de nuestro buen amigo, hermano, colega, Víctor de Chance, quien nos reporta la sintonía desde Carolina del Norte. Nos escribe desde la Florida, doña María. Ella saluda a su esposo José Peña. También saluda a la familia Valdés en Los Corozos, La Vega. Gracias, doña María, por su reporte desde la Florida. El espacio romántico, el invitado del sábado, dedicado para Oscar David Paulino Pérez en Salcedo, de fiesta de cumpleaños. Felicidades, Oscar, que cumpla muchos años más. Presente de Katiuska Paulino y familia en Salcedo, reportando la sintonía. El espacio romántico, el invitado del sábado, dedicado también para la familia Núñez en Las Yayas, La Vega, Elizabeth Núñez y familia, reportando la sintonía también, Wendy desde Licey, Olla Grande. Otro saludo para Rosalidia Abreu, también reportando la sintonía, doña Lula, y ese saludo para Narcisa en Licey, Olla Grande, reportando la sintonía. Gracias de corazón por estar siempre con nosotros. Nos escribe la profe Mari Mora. Ella dice que está en sintonía con este espacio romántico. Saluda a Enrique Delgado y a su hija Ruth Delgado, también reportando la sintonía desde los Estados Unidos. Dedicado en la Llanada La Vega para María Milagros Enríquez y Ramón Leonardo. En Los Arroces Bonao para Ibelice. Ella felicita a su querido hijo que estará de fiesta de cumpleaños mañana, Michael Hernández Vázquez. Así que felicidades y que cumpla muchos años más. El espacio romántico dedicado en Licey, Olla Grande para Neno Contreras, Toña Contreras, Nora, Chucho el Menor, Modesta, Nina, para Erasmo y familia, también para Vinda y familia, presente de Daniela Gómez en Olla Grande, reportando la sintonía Susana Holguín y familia desde Sabaneta, La Vega. Gracias de corazón por estar con nosotros. Nuestro buen amigo y hermano Miguel Rodríguez nos reporta la sintonía desde Toronto, Canadá, y felicita a su querido amigo que hoy está de fiesta de cumpleaños en Villarribas, provincia Duarte, Elías García Suárez. Felicidades. Nuestro buen amigo y hermano Luis de Jesús García también nos reporta la sintonía junto a su esposa desde New Jersey. Gracias por su reporte. Fausto Fernández en sintonía, su hija Fabiola. Para los oyentes de la gran familia Radio Santa María, presente de Susana Holguín desde Sabaneta, La Vega, siempre reportando la sintonía. Hasta la una de la tarde están disfrutando de las más bellas canciones de la española María de los Ángeles de las Eras Ortiz, mejor conocida como Rocío Dúrcal, en la compañía Rafael Madera.
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para Kirsis Peguero, hoy de fiesta de cumpleaños. Kirsis, que cumpla muchos años más, presente de Carmen Peguero, reportando la sintonía desde Pensilvania. También nos reporta la sintonía en esta ciudad de La Vega, doña Argentina Castillo, desde Arroyo Hondo. Ella saluda a Luis Núñez, también a Minerva Núñez, quienes reportan la sintonía, ese saludo de parte de Argentina. Para nuestro buen amigo Tono, su esposa Lady, para su hijo, en Don Zoilo, La Vega. Para nuestro buen amigo y hermano Emiliano Collado, en Cabirmota, La Vega. También para su esposa Daisy Romano.

0: Sin tiempo para más, finaliza su espacio romántico, el invitado del sábado. Hoy disfrutaron de las más bellas canciones en la voz de la española María de los Ángeles de las Eras Ortiz, Rocío Dúrcal. A ustedes, gracias por la sintonía. La invitación para el próximo sábado a las 12, otro espacio similar. La compañía fue de Rafael Madera. Buenas tardes, buen provecho, feliz fin de semana.
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2: Bienvenidos y bienvenidas a esta nueva emisión de su programa En Buena Compañía. Mi nombre es Javier Silguero de Radio Fe y Alegría en Paraguay. Estamos listos para compartir informaciones destacadas de América Latina y el Caribe de la presente semana. Iniciamos como siempre con el análisis a la reflexión del Papa León XIV junto al jesuita Lucas López.
3: Esta es la palabra oportuna de León XIV.
2: El crimen organizado, cada vez más indiscernible de estructuras políticas y económicas teóricamente legales, fue el objeto de un encuentro con el Papa en Roma. Su mensaje, derecho y compromiso de toda la sociedad.
4: Et benedictio Dei omnipotens.
5: Un saludo, Javier. Ahora que muchos de nuestros gobernantes defienden la mano dura y el castigo cruel como manera de afrontar el delito, el Papa León habló a los participantes en una conferencia internacional contra el crimen organizado y habló de respeto al Estado de Derecho y también de derechos humanos. Claro que hay que establecer un sistema de justicia penal eficaz, justo, humano y creíble, capaz de prevenir y de combatir el crimen. Pero mira, Javier, el Papa subraya que no es solo tarea policial, sino de la sociedad entera, encaminada a la prevención y también a la reconstrucción de comunidades y personas. Lucas López de Radio Jesuita para En Buena Compañía.
4: Patris et Filii et Spiritus Sancti discendat super vos.
3: Así está América Latina y el Caribe. Temas de interés en el plano político, social, económico y medioambiental.
2: Y a continuación presentamos los titulares de esta emisión informativa. En Venezuela, familiares de presos políticos e Iglesia Católica exigen la libertad plena. Pacientes oncológicos y renales se movilizan en Ecuador ante abandono estatal. En México amenazan a una corresponsal de Radio Guayacocotla por su trabajo a favor de las comunidades. Y ahora pasamos a compartir en detalle las noticias. La situación de presos políticos en Venezuela continúa generando preocupación y movilizaciones ciudadanas en distintas regiones del país. La información nos brinda Alexander Medina de Radio Fe y Alegría Noticias.
6: La situación de las personas privadas de libertad en Venezuela sigue generando movilizaciones ciudadanas en todo el país para que las autoridades procedan a darles libertad plena. El presidente de la Asamblea Nacional, Jorge Rodríguez, anunció a principios de esta semana que serían excarceladas 300 personas. Sin embargo, esta medida no satisface ni a familiares ni a activistas de derechos humanos que siguen reclamando una justicia verdadera.
7: Tengo un hijo llamado Yolmar Josué Cárdenas Camacho, teniente coronel del ejército. Se encuentra preso en el Rodeo 1 desde hace 2 años y medio.
8: La situación de los jóvenes en estas actividades tiene una razón fundamental, y es que entendemos que en cualquier momento los que estén apresados puede ser cualquiera de nosotros. Entonces decidimos pelear hoy para que nuestra madre no llore mañana, porque le puede pasar el caso de la señora Carmen Teresa Navas o puede ser cada uno el caso de Víctor Hugo Quero Navas. Entonces es esa conciencia de la juventud que no va a permitir que a nadie más se le vulnere sus derechos.
9: Los familiares no han abandonado a sus presos, ya sea de manera individual, organizadas como el Comité Clicbe, como el Comité de las Madres por la Libertad de los Hijos y otros comités que hay en Caracas y a nivel nacional.
6: Según la ONG venezolana Foro Penal, hasta este viernes 22 de mayo, solo se habían registrado las excarcelaciones de un poco más de 40 privados de libertad por razones políticas, entre ellos 3 policías presos desde hace 23 años, una adolescente y una adulta mayor. Para los familiares, defensores de derechos humanos y la Conferencia Episcopal Venezolana, aún falta mucho por hacer en esta materia. Desde Venezuela, para En Buena Compañía, Alexander Medina.
2: Asociaciones de pacientes con enfermedades oncológicas raras y renales realizaron una manifestación para exigir atención urgente del Estado ecuatoriano. Nos amplía la nota Pablo Mencías desde Radio Irfe y Yal.
10: Saludos cordiales. Nos encontramos aquí en los exteriores del Palacio de Gobierno, lugar donde varios miembros de asociaciones de personas con enfermedades oncológicas, personas con enfermedades raras y también personas que se realizan diálisis dentro del Ministerio de Salud Pública del Ecuador han levantado una voz de protesta, se han reunido para hacer un plantón pacífico, reclamando sus derechos, reclamando también al gobierno atención.
11: Mi nombre es Kevin Valdés, del Frente de Pacientes Renales.
12: ¿Cuál es el saldo en estos 2 años y medio con respecto a los pacientes renales y cómo debemos verificar precisamente la magnitud de esta crisis?
11: Sí, esta crisis, como les mencionaba, no va a poco tiempo, va casi ya 2 años. Los saldos de lo que se garantiza este dato por la Federación Médica Ecuatoriana, el doctor Argüello, nefrólogo, nos dijo, este dato son 4.000 vidas que se han perdido en 2 años y medio. Es una cuestión bastante crítica para nosotros porque son 4 pacientes diarios si calculamos en este tiempo. No quiero ser el siguiente que pierda la vida. Yo, como he mencionado, mi lucha seguirá hasta que el último compañero en diálisis reciba todos los insumos. Mientras un compañero no tenga medicina e insumos, seguiremos en esta lucha, que esta lucha es de todos.
10: El Ministerio de Finanzas, el Ministerio de Gobierno y el Ministerio de Salud accedió a una reunión con cada uno de los representantes de estos grupos prioritarios. Sin embargo, esta reunión se está realizando a puerta cerrada. Nosotros estaremos a la espera de la salida de los representantes de cada una de estas asociaciones para tomar su versión y saber qué es o cuáles fueron los acuerdos que se plantearon dentro de esta mesa de diálogo. Reportó para En Buena Compañía Pablo Mencías desde Radio Irfeyal en Quito, Ecuador.
2: La amenaza, una corresponsal de Radio Guayacocotla, evidencia la falta de mecanismos de protección a las y los periodistas en México, un país donde la violencia contra comunicadores ha cobrado muchas vidas. La información con nuestra compañera Mónica López desde Radio Guayacocotla.
13: Saludos, Javier, y saludos a todos y todas quienes están en sintonía de En Buena Compañía. Les saluda Mónica López desde Radio Guayacocotla en México. En esta semana queremos compartir que una de nuestras corresponsales y defensora del medio ambiente ha sido amenazada. Filiberta Nevado Templos es defensora del bosque desde hace más de 20 años y junto con la cooperativa El Ocotenco han acompañado la defensa ambiental en su comunidad. Ella también es corresponsal y compañera cercana de nuestros procesos de comunicación en Radio Guaya. En los últimos días, Filiberta ha enfrentado amenazas realizadas por Primitivo Ortiz Mejía, conocido talador de la zona, y esto ha generado preocupación y alerta entre organizaciones, medios y personas defensoras de derechos humanos. El caso de Filiberta refleja la realidad que viven muchas personas defensoras ambientales en México. Durante la última década, al menos 195 personas defensoras del medio ambiente han sido asesinadas en nuestro país. Personas que por cuidar el agua, los bosques o el territorio terminan enfrentando hostigamiento, intimidaciones y un riesgo constante, mientras las autoridades permanecen ausentes y actúan de manera insuficiente. Aunque Filiberta cuenta con la incorporación al mecanismo de protección para personas defensoras de derechos humanos y periodistas, denunciamos que durante los últimos meses ella no ha recibido un acompañamiento efectivo. Esta falta de atención la deja en una situación de mayor vulnerabilidad y desprotección. Las defensoras y defensores ambientales cumplen un papel fundamental para la vida de nuestras comunidades. Gracias a su trabajo se protegen los bosques, las fuentes de agua y los bienes comunes frente a los proyectos de interés particular, los proyectos de despojo y de destrucción ambiental. Hoy hacemos un llamado a las autoridades mexicanas para garantizar medidas reales y efectivas de protección para Filiberta Nevado Templos y también para todas las personas que son defensoras del medio ambiente en México. Porque cuidar a quienes cuidan la vida y la tierra también es una responsabilidad colectiva y es una responsabilidad del Estado. Hasta aquí nuestro reporte, Javier, desde Radio Guayacocotla, la voz campesina en México.
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2: En este momento nos conectamos con la Conferencia de Provinciales Jesuitas en América Latina y el Caribe, con las obras y oficinas de comunicación. Grecia Peláez nos informa sobre el webinar que realizó el Grupo de Referentes de Ecología de la CEPAL.
15: Hola Javier, un saludo a toda la audiencia. Te queremos contar que este 21 de mayo se llevó a cabo el webinar Razones para Vivir y Esperar en un Mundo Roto, un evento virtual en el marco de la Semana de Laudato Si, organizado por el Grupo de Referentes de Ecología de la CEPAL. Este espacio fue moderado por Adriana Cárdenas, asistente del presidente de la CEPAL para la Educación, y contó con los siguientes expositores: el padre Carlos Bresciani, Natalia Bentancourt, Jorge Duárez y Valentina Campos. Y dentro de los temas que se conversaron fueron acerca de los pueblos originarios y la casa común, migración, cambio climático y justicia socioambiental, experiencia en los centros sociales en Perú y ecología integral en la investigación de las universidades. Los invitamos a ver el webinar completo en nuestro canal de YouTube Somos Jesuitas. Para conocer más acerca de esta y otras noticias, visita nuestra página web jesuitas.lat, donde también podrás suscribirte a nuestro boletín mensual Info Cepal. Para En Buena Compañía, Grecia Peláez del equipo Cepal.
2: Desde Chile nos informan del nuevo marco curricular de la Red de Colegios Ignacianos. Los detalles con nuestro compañero Felipe Galet.
16: La Red Educacional Ignaciana realizó la jornada de equipos directivos REI 2026, instancia que reunió representantes de las 16 comunidades escolares de la red en un espacio de encuentro, reflexión y trabajo colaborativo marcado por el lanzamiento del nuevo marco curricular ignaciano. El nuevo marco curricular es el resultado de más de 2 años de trabajo conjunto y busca profundizar y dar mayor coherencia a la propuesta educativa ignaciana, entendiendo la identidad como un eje transversal de toda la experiencia escolar. Durante la jornada, directivos, directivas y capellanes reflexionaron sobre los desafíos de implementar este marco común al servicio de una educación humanista integral. Sobre la importancia en este nuevo paso para la educación ignaciana, profundizó el secretario ejecutivo de la Red Educacional Ignaciana, el padre Juan Cristóbal García Huidobro.
17: Desde hace algunos años nos dimos a la tarea los colegios jesuitas y compañeros en la misión que trabajan desde la provincia de Chile. Nos dimos a la tarea de generar orientaciones comunes para los 16 colegios respecto de qué deberían aprender nuestros estudiantes y cómo deberían estar estructuradas las trayectorias educativas. De manera que, dada la diversidad de colegios que tenemos, desde Antofagasta hasta Puerto Montt, el norte minero de Chile y el sur, que es un sur lluvioso y patagón, y también dada la diversidad socioeconómica y cultural de los colegios, porque hay algunos colegios que son gratuitos y reciben subvención estatal y otros que son pagados por la familia, en todos hay alineamientos comunes de qué es lo que se espera que un estudiante aprenda y también de cómo se espera que los educadores organicen la experiencia escolar.
18: Desde la provincia chilena de la Compañía de Jesús, informó Felipe Galé.
2: Frente a la crisis de desapariciones y fosas clandestinas en México, la Ibero Ciudad de México reactivó una plataforma pública que busca visibilizar esta problemática y fortalecer el derecho a la verdad. La compañera Elizabeth Ángel con los detalles.
19: Saludos, Javier. La Ibero Ciudad de México, Universidad Jesuita, volvió a poner a disposición pública la Plataforma Ciudadana de Fosas, impulsada por su Programa de Derechos Humanos en colaboración con las organizaciones Artículo 19 y Data Cívica. La herramienta permite consultar y localizar fosas clandestinas documentadas en estados y municipios del país mediante mapas interactivos y bases de datos abiertas. En un contexto donde México supera las 130.000 personas desaparecidas y enfrenta una grave crisis forense, la plataforma reúne información oficial, solicitudes de transparencia y documentación periodística para visibilizar la magnitud de esta problemática y contribuir a la búsqueda de personas desaparecidas y el análisis de la violencia en el país. La plataforma surgió ante la falta de un registro nacional público y accesible sobre fosas clandestinas en México. Para su elaboración, el equipo recopiló y verificó información proveniente de fiscalías, solicitudes de acceso a la información y notas periodísticas, identificando también inconsistencias y subregistros oficiales. Asimismo, la plataforma incorpora modelos de predicción para identificar municipios con alta probabilidad de hallazgos de fosas clandestinas. Las organizaciones impulsoras subrayan que el acceso público a esta información forma parte del derecho a la verdad y de las obligaciones del Estado mexicano en materia de derechos humanos. Para más información visita plataformaciudadanadefosas.mx o las redes sociales de la Ibero Ciudad de México. Reportó Elizabeth Ángel de la Compañía de Jesús en México para En Buena Compañía.
2: Articulación Afrobrasileña realizó el Encuentro del Sur de Brasil 2026, donde se debatió sobre raza, territorio y espiritualidad desde una perspectiva ignaciana. La información con Ana Claudia Klein.
20: Hola, Javier. Del 14 al 16 de mayo tuvo lugar en el Encuentro del Sur de Brasil de la Articulación Afro-Brasil, donde se debatió sobre raza, territorio y espiritualidad desde una perspectiva ignaciana. Una de las ponentes del evento, la profesora María Aparecida Márquez da Rocha, del Centro de Estudos Afro-Brasileiros e Indígenas, NEABI, de Unicinos, compartió un análisis de la situación actual en la región sur del país.
0: A população negra escravizada chega no Rio Grande do Sul no século XVIII e tem a sua intensificação na economia das charqueadas a partir de 1780. 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
20: El Encuentro del Sur de Brasil 2026 fue organizado por la Articulación Afro-Brasil y la Red Jesuita por la Justicia Social.
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20: Sou Ana Cláudia Klein, assessora de comunicações da província jesuíta de Brasil, para Em Buena Compañía.
2: Asociación de Universidades Confiadas a la Compañía de Jesús en América Latina, AUSJAL, organiza el curso de Medio Ambiente y Corrupción que inicia el 27 de mayo. Los detalles en la siguiente nota.
21: Yo soy Luis Felipe Lacerda, hablo desde Brasil y hago parte en nombre de la Universidad Católica de Pernambuco, la UNICAP, junto con más 7 universidades vinculadas al JAL, de la investigación que trata de analizar y avanzar sobre presupuestos teóricos y prácticos al respecto de medio ambiente y corrupción en nuestro continente. Y en este sentido, justamente ahora, en 27 de mayo, vamos a dar arranque en una experiencia de formación virtual en 5 encuentros semanales que visa justamente a profundizar todos esos temas vinculados al medio ambiente y corrupción, al cuidado de la casa común, a ecología integral y a justicia socioambiental, a través de los marcos teóricos que estamos desarrollando dentro de esta investigación, vinculado al grupo de trabajo sobre medio ambiente y corrupción en América Latina. Entonces, estamos muy contentos porque tuvimos muy buena procura. Estamos con más de 500 personas inscritas y tenemos certeza que este curso va a nos apoyar a profundizar cada vez más el trabajo, incluso justamente con los equipos de los centros sociales, que son uno de los grupos prioritarios con quien estamos trabajando dentro de esta investigación y también de este curso. Entonces, es un gusto comunicar esta novedad y decir que estamos muy entusiasmados y agradecer desde ya todo el apoyo tanto de AUSJAL como de CEPAL, tanto por cuenta de la investigación cuanto por el curso que va a pasar en las próximas semanas. Un abrazo.
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2: Bajo la lupa. Cerramos el programa con el rector de la Universidad Rafael Landívar de Guatemala, el jesuita Miguel Cortés. Nos invita a poner la lupa sobre el Ministerio Público y su misión en dicho país.
24: Un saludo, Javier. Esta semana pondremos la lupa sobre el nombramiento del nuevo fiscal general y jefe del Ministerio Público. Finalizó una etapa bien oscura en el Ministerio Público en estos últimos 8 años, caracterizada por la criminalización, impunidad, justicia selectiva y corrupción. A partir de ayer asumió el nuevo fiscal designado por el presidente de una lista de 6 candidatos que conformó la comisión de postulación. El nuevo fiscal es el doctor Gabriel García Luna, egresado y profesor de la Universidad Rafael Landívar. Su tarea es inmensa, pero el primer objetivo, en palabras de él mismo, es recobrar la confianza de la ciudadanía y profesionalizar la labor de persecución penal de manera objetiva e independiente. Se inicia un nuevo periodo de esperanza en el sistema de justicia en Guatemala. Miguel Cortés, jesuita, rector de la Universidad Rafael Landívar, para En Buena Compañía.
2: Finalizamos su programa En Buena Compañía, realizada en colaboración con las obras y oficinas de comunicación de la Conferencia de Provinciales Jesuitas en América Latina y el Caribe. Muchas gracias por acompañarnos. Hasta un próximo encuentro.
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1: Desde la Ciudad del Vaticano, reciban un saludo cordial desde los estudios de transmisión de Radio Vaticano, Vatican News en la Ciudad del Vaticano. En particular, como siempre, nuestro fraterno abrazo va a todos los que nos siguen a través de las radios, en este caso desde América Latina, Radio Santa María en La Vega, República Dominicana.
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7: Hola, lo primero es lo primero. El padre Martín, provincial jesuita del Caribe, nos presenta la devoción de Ignacio de Loyola a Nuestra Señora en este tiempo.
8: En todos los momentos claves de la vida de San Ignacio aparece María, la Virgen, nuestra Madre. Así, al inicio de su vida religiosa, ofrece sus armas, su vida, su ser en una vigilia nocturna, la Virgen de Montserrat, y se encamina como peregrino pobre de Cristo. Después, en sus ejercicios espirituales, siempre nos enseña el camino a través de María hacia Cristo, y con María y con Cristo a Dios Padre. No es entonces casualidad que la primera iglesia y comunidad de la Compañía de Jesús en Roma está en la capilla de Nuestra Señora del Camino. Efectivamente, es la Virgen que nos acompañe en nuestro caminar.
7: Muchas gracias, Padre Martín. San Ignacio invita a quien hace los ejercicios espirituales a rogarle a la Señora, así la llama, que quiera ponerlos con su Hijo. Hola, un saludo. Soy Lucas López, jesuita, y esta es una nueva edición de Caribe en Buena Compañía. Tres historias que les queremos contar hoy. Empezamos con presencia de intercambio internacional de estudiantes en el Instituto Politécnico Loyola en San Cristóbal. Luego nos vamos a ir a Casa Manresa en Miami con un retiro organizado por la Asociación Católica Universitaria. Y finalmente estaremos en Guyana para hablar de un taller de alimentación y de salud. Pero antes, desde Radio Magis, nuestra compañera Denise Castillo nos presenta cinco noticias jesuitas de la semana.
25: Un saludo, Padre Lucas. Empezamos con Fe y Alegría de República Dominicana, que realizó su 13ª Asamblea Nacional con la participación de 65 escuelas. La oración, la reflexión y la introspección fue la principal característica de una asamblea orientada a reforzar el proyecto ético en el contexto actual. Nos vamos ahora a Dajabón, porque el Instituto Tecnológico San Ignacio de Loyola, como parte de la despedida académica junto al Departamento de Bienestar Estudiantil y Pastoral San Francisco Javier, organizó un rally de fin de año dirigido a los estudiantes de sexto grado. Y desde Dajabón a Cuba, donde el Centro Loyola de Santiago realizó el taller de intercambio de semillas con una mezcla variopinta que muestra la riqueza de saberes y prácticas familiares. De vuelta a la República Dominicana, el Centro Montalvo y las radios jesuitas finalizaron este viernes la primera fase de su campaña sobre la cultura y la economía extractivista. Queda ahora una segunda parte de emisión de entrevistas que están en preparación. Acabamos en el Cibao con el Centro Belarmino, que invita a participar en los próximos ejercicios espirituales en silencio que tendrán lugar del 19 al 27 de junio con el Padre José Luis Cruz.
7: Muchas gracias, Denis. Vamos con nuestra primera historia de hoy, precisamente en San Cristóbal, porque el Instituto Politécnico Loyola participa en un intercambio internacional de estudiantes con otras universidades jesuitas. Nos lo cuenta Julio Pernús, de Radio Magis.
26: Durante este cuatrimestre, los estudiantes Amelie Grob Rosero y Andrés Alejandro Carvajal del Programa de Movilidad Académica por AUSJAL se integran a la comunidad educativa del Instituto Especializado de Estudios Superiores Loyola en San Cristóbal para vivir una experiencia de formación, intercambio cultural y nuevos retos académicos. Ambos cursan la carrera de Redes y Telecomunicaciones en la Pontificia Universidad Católica de Ecuador. y han expresado su entusiasmo por conocer nuevas culturas, compartir experiencias con otros estudiantes dominicanos y descubrir todo lo que se vive dentro y fuera de las aulas. Pero dejemos que sean ellos quienes nos cuenten un poco del proceso que los trajo Dominicana y cómo se vienen sintiendo.
3: La verdad sí, a mí siempre me ha llamado la atención hacer un programa de intercambio y conocer otro país, otra cultura. Y cuando nos dijeron que había esta oportunidad en la universidad, yo no dudé y decidí aprovecharla, por eso estoy aquí.
6: Entonces ahí fue donde apliqué yo y gracias a Dios de esta oportunidad me emocioné mucho. La idea de estar en otro país, de conocer cómo sería su forma de estudio, otras personas, el entorno, y me ha gustado bastante, la verdad.
26: En Loyola creemos que cada intercambio académico abre puertas al crecimiento personal y profesional, fortaleciendo la convivencia, el aprendizaje colaborativo y la creación de conexiones que trascienden fronteras. Nos alegra recibirlos y acompañarlos en esta nueva etapa. Julio Bernús, con el soporte técnico de Lian Ravelo, para Caribe en Buena Compañía.
7: Muchísimas gracias, Julio. Ahora saltamos a los Estados Unidos. En la Casa Manresa, en Miami, tuvo lugar un retiro de la Asociación Católica Universitaria. El padre Jorge Luis Rojas nos lo cuenta.
9: El domingo, día 17 de mayo, concluyó el retiro en inglés para jóvenes de la Agrupación Católica Universitaria. El retiro estuvo a cargo de nuestro compañero Juan Pablo Ruiz, sacerdote jesuita. Isaías Rosas, uno de los muchachos participantes, subraya en su testimonio la importancia de quedarse a solas con el Señor.
10: El retiro en silencio fue una experiencia única, pues me dio tiempo para estar sencillamente sentado en oración. A pesar de estar con mucha gente y de compartir las comidas, yo realmente me sentía a solas con Jesús y con Dios. Tuve tiempo para absorber y profundizar en mi fe.
9: Otro de los jóvenes, Ramiro Rodríguez, proveniente de Texas, pone el énfasis en la oportunidad para crecer en la fe.
11: Para mí fue una oportunidad para crecer en mi fe, en mi conocimiento sobre San Ignacio y sus meditaciones. Fue una espléndida oportunidad para realinear mi propio ser con lo que realmente importa, con mi relación con Cristo. Sentí que el retiro era una llamada para crecer como un hombre católico y en mi fe.
9: La Agrupación Católica Universitaria ACU es una congregación mariana de hombres profesionales y universitarios. Fue fundada originalmente en Cuba en 1931 por el padre Felipe Rey de Castro. Hoy tiene presencia activa en los Estados Unidos, en ciudades como Miami, Orlando, Gainesville, Atlanta, Texas, Washington y en Puerto Rico, en San Juan. Cuatro de los participantes en el retiro continúan su formación dentro de la ACU. La meta es llegar a ser congregante mariano. Algunos de ellos son egresados del Colegio de Belén, en Miami. Oramos con agradecimiento por los jóvenes y la ACU y pedimos que Dios bendiga la labor que se hace en las universidades donde estamos presentes.
7: Muchas gracias, Padre Rojas. Nos quedamos pendientes de más cosas de la ACU. Enseguida nos vamos a Guyana. No se marchen.
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7: En Guyana, la misión jesuita tiene uno de sus pilares en el apoyo migratorio de la diócesis de Georgetown. Y los días 14 y 15 de mayo, pues tuvo lugar un taller de alimentación balanceada con comunidades Warao de Guyana y Venezuela. Nuestro compañero jesuita Santiago Lantigua nos cuenta que la importancia de los talleres radica en su centro en la salud y la alimentación.
13: La importancia de estos talleres estuvo en promover la importancia de la educación de la alimentación balanceada y la prevención de enfermedades a través de los sanos ritmos y los sanos costumbres para alimentarse.
7: En Guyana, los jesuitas participamos en la organización de estos talleres que implican a la diócesis y también a UNICEF.
13: La organización de estos talleres estuvo bajo la responsabilidad del Programa de Apoyo Migratorio de la Diócesis de Georgetown y UNICEF, esta agencia de las Naciones Unidas que apoya también el desarrollo.
7: En este caso, el encuentro tuvo lugar muy cerca de la frontera con Venezuela, en la región de Ossororo. Participaron unas 300 personas del pueblo Warao.
13: Asistieron alrededor de 300 personas, edades muy distintas, ¿no? Desde los 14, 13 años hasta los 60 y 70.
7: Desde Guyana, el padre Santiago nos valora esta misión.
13: Creo que parte de la misión de la Compañía de Jesús es acompañar a estas personas en situaciones de vulnerabilidad.
7: Pues toca ir acabando y nuestro compañero jesuita, el padre Mike Martínez, nos invita una vez más a una mirada de Compañeros de Jesús.
0: En cada misa tenemos un momento donde decimos, en verdad es justo y necesario, es nuestro deber y salvación darte gracias siempre y en todo lugar. Es decir, no hay un tiempo, no hay una situación, no hay un espacio donde la gratitud no sea el motor de nuestra existencia. Solo cuando vivimos desde ese agradecimiento radical, radix en latín, desde la raíz, es que seremos capaces de ver hacia dónde nos llama el Señor para seguirle. En los ejercicios espirituales, San Ignacio termina con la contemplación para alcanzar amor, donde se pide la siguiente gracia: un conocimiento interno, profundo, de tanto bien recibido para en todo amar y servir. Si quieres conocer tu vocación, tu llamado, cultiva el agradecimiento radical, porque en últimas, darte gracias siempre y en todo lugar puede ser traducido como amarte y servirte siempre y en todo lugar. Nuestra vocación final. Buen camino, compañero de Jesús.
14: Muchísimas gracias, Mike, también a Santiago y a Jorge, gracias Julio, gracias Denis, gracias Padre Martín, y a ustedes que nos permiten entrar en sus casas y compartir nuestra vida, a ustedes también, gracias, gracias, gracias, hasta la vista, siempre en Caribe, en buena compañía.
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2: Saludos, amigos y amigas de Sábado Cultural. Qué alegría estar con ustedes como cada semana, como lo hicimos aquella mañana del año 1975. Mi hermano Leo.
3: Saludos, Apolinar. Apolinar, y decíamos hace dos o tres días que era el mes de las madres, el mes de María, el mes de las flores, el mes de la patria, y entonces ya se está terminando. Porque ya hoy estamos pues a 23 de mayo del año 2026. Así es que ustedes y nosotros seguiremos trillando el camino para ir creando una sociedad más justa, una sociedad más fraterna.
2: Leo, tuve la oportunidad de encontrarme en la casa de María Vázquez, mami, como le decíamos en la tuna, y su esposo Jaime aquí en Santiago, con un grupo de los fundadores de la Tuna de Nibaje, que fundamos en el año 1974. Fue un grupo vocal, un grupo coral, que anduvimos de pueblo en pueblo. Y me decían muchos de los compañeros y compañeras, Polo, los momentos más lindos de mi vida. Así que gracias a mami, que nos recibió en su hogar, a Jaime, su esposo, porque pasamos un rato maravilloso. Ahí estuvo Ramón Emilio Vázquez, Gerardo, Francisco Vargas, Hipólito Perrones, también Rosina Camilo, Anthony, su hermano. Fue un momento realmente inolvidable. Espero que no se me quede nadie de este encuentro que tuvimos. Cuántos recuerdos, cuántas canciones. Así que damos gracias a Dios por uno de estos grupos.
3: Desde ahí, Apolinar, usted sabe que la Tuna dejó de actuar, pero pasó a ser el equipo músico-vocal de Sábado Cultural. Y ahí entonces hay otra cosecha. Pablo José Reyes, Efraín Ortega.
2: Doña Inés, su madre.
3: Así es, entre otros que han pasado por Sábado Cultural.
2: Así que con esto dejamos iniciado nuestro espacio, recordando aquellos años de esa parte de la juventud que creíamos y seguimos creyendo en un mundo nuevo. También recibimos mensajes de Aida Jocelyn Núñez, de Germán, que está en Estados Unidos, de Rosario, que está en Santo Domingo, bueno, a de José Peña y muchos más. Así que ojalá que muchos jóvenes hoy tengan la oportunidad de participar en un grupo comunitario, un grupo coral, en un grupo de poesía coreada, porque eso les va dando ideales y les permite crecer sano y con una visión de que debemos trabajar por la paz. Y hablando de este encuentro con antiguos integrantes de la Tuna de Nibaje, de Santiago, de la parroquia Santa Ana, vamos a escuchar algo que dice Ramón Emilio Vázquez, Gerardo, y también de María Vázquez, mami. Una alegría inmensa encontrarme con un grupo de amigos, hermanos, hermanas, fundadores de la Tuna de Nibaje, que fundamos el año 1974 en la parroquia Santa Ana. Y conjuntamente con la Tuna, al año siguiente, fundamos a Sábado Cultural. Y estoy con Francisco Vargas, que nos cuenta brevemente cómo fue ese primer día de Sábado Cultural. Cuénteme, Fran.
4: Bueno, el primer día de Sábado Cultural, no había aire en la emisora. Y teníamos que echarnos fresco con un cartón. Había un embudo, como especie de un embudo, para que el aire saliera por ahí. Sí. Como éramos muchos, teníamos que estar regados echándonos aire con un cartón.
2: Así es, estamos hablando del año 1975, y esa amistad ha continuado. Y Ramón Emilio Vázquez Gerardo, mi hermano, es de ese equipo fundador de Sábado Cultural, que ya cumplimos 52 años, lo vamos a tener, y este grupo era como un grupo de hermanos que compartíamos sueños y esperanza. Ramón Emilio Vázquez Gerardo, 52 años después, ¿qué significó Sábado Cultural para ti?
5: En términos serios, fue una manera de comunicarnos con todos los barrios, con todas las personas que querían una mejor sociedad, que querían impulsar la cultura y que querían una mejor nación. Siguiendo la línea de Francisco, me recuerdo que empezábamos en Radio Ritmos. Y en la consola de Radio Ritmo, cuando se íbamos a poner un anuncio, le teníamos que dar un cocotazo para que la consola arrancara. Y recuerdo que cuando íbamos a los diferentes pueblos, yo me llamo Ramón Emilio Vázquez, pero Polo siempre me decía Gerardo. Y con Gerardo, en los ranchos de Babocico, por ejemplo, le mandaron un regalo al productor, junto con Polo, Ramón Emilio Vázquez.
2: Es parte de toda esta historia de nuestro espacio y que siempre seguiremos rescatándola, porque este grupo de La Tuna que nos encontramos hoy reunidos es parte de toda esa historia.
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2: Seguimos recordando los orígenes de Sábado Cultural. Estoy con María Vázquez, nuestra querida mami, de la fundadora de La Tuna de Nibaje. Y ella, cuando el programa nació, llamaba al programa y me cuenta qué pasó.
6: Que me saqué un libro que se llamaba Platero y yo duré muchos años con ese libro, hasta que un día lo perdí, no sé dónde quedó. Pero yo lo adoraba ese libro porque me encantaba.
2: O sea, ¿qué parte de esos recuerdos?
6: Son unos recuerdos muy bonitos de aquello tiempo de Sábado Cultural con Apolinar Ramos.
2: ¿Y de La Tuna? ¿Qué es lo que más recuerda?
6: De La Tuna recuerdo a todos mis compañeros que precisamente ahora estamos reunidos celebrando y esperamos que haya mucho más celebraciones.
2: Qué bueno, y gracias por recibirme.
6: Ok, amén.

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1: Leo, después de este hermoso recuerdo, nos vamos ahora de pueblo en pueblo.
2: Me voy a La Vega, allá nuestra amiga Isabel Guillermo. Isabel, cuéntanos.
3: Saludos fraternos al equipo que hace posible este testimonio de comunicación radial cada sábado. Sábado Cultural. Avanza el tiempo y ya estamos casi en la gran fiesta de la Iglesia, Pentecostés. Y pedimos al Señor que nos envíe su Espíritu, que nos envíe su Espíritu y que nos haga cada vez más consciente de su presencia en nosotros, en cada una de las personas que están escuchando Sábado Cultural. Queridos amigos, amigas, se acerca el final del año escolar. Así es, ya ese ruido suena por ahí. El final del año escolar y nuestros estudiantes, chiquitos y grandes, aplauden sus merecidas y deseadas vacaciones. Asimismo, también aplauden maestras y maestros porque están trabajando y dicen misión cumplida también por este año escolar. Aplauso y alegría de unos y de otros. También preocupación porque dicen qué hacer ahora con el tiempo libre de nuestros muchachos y muchachas. ¿Qué posibilidades tenemos? ¿Qué es lo más necesario, lo que más necesitamos? Además de una buena formación, de una buena educación para la paz, para la fraternidad. Además de esto, ¿qué más necesitamos? Cuando nuestros muchachos y muchachas han sido educados en los valores, tenemos la seguridad de contar con distinguidos jóvenes que van marcando la diferencia por donde quiera que van pasando y nunca serán buscados como muchachos sinvergüenzas, asaltantes que andan por ahí haciendo cosas que no son. Nunca serán un dolor de cabeza ni para sus padres, ni para la familia y tampoco para la sociedad. Más aún, muchachos y muchachas formados en los valores que hacen crecer a Dios por dentro y que hasta se atreven a hablar de su fe y se atreven a hablar de sus valores que crecieron en ellos y que sus padres les ayudaron sin tener ningún tipo de vergüenza. Así es. Ni tampoco vamos a encontrarnos con muchachos que andan, que se les ocurre muchas veces hacer cosas que no son ni de relajo. Muchachos que irrespetan a veces las reglas establecidas para una buena convivencia. Y también estarán atentos para testimoniar, tanto en la familia como en la realidad donde estén, donde viven, el avance de su nivel, de sus estudios, la fuerza que tienen y cómo se han ido empoderando de los conocimientos. Estos muchachos, no serán contados con los que se pasan de irrespetuosos haciendo cosas, como hemos dicho, que restan y que rechazamos y todo el mundo rechaza. Querida familia que escuchan a Sábado Cultural, seguimos con tareas pendientes. Tenemos siempre al final de un año escolar con las manos en la cabeza, muchas veces, o en el pecho, podríamos hablar de la satisfacción de las competencias logradas en nuestros muchachos, de la alegría con los profesores, la buena sintonía que hemos tenido. Y también tendríamos que pensar en la importancia de esas buenas relaciones de la familia con el centro educativo, con los profesores, con todos los que trabajan ahí donde están sus hijos. Todo este final ya del mes de mayo, tenemos pendiente, muy pendiente, las madres, y seguimos también pensando cuántas cosas en mayo han pasado que no tendrían que haber pasado, como que duelen, como que manchan, diríamos casi como que ensucian el mes de mayo. Ayudemos unos y otros, ayudemos a limpiar, a enderezar, a dignificar la realidad donde estemos. Hagamos cadena de bien, hagamos cadena. Dejémonos de andar con rigideces, dejémonos de andar pensando que somos, sino vamos a complementarnos, vamos a ayudar. Sábado Cultural se une y ustedes desde Sábado Cultural somos ya una familia. Entonces, cada uno aportemos el pedacito que tengamos. Pedimos al Espíritu Santo que nos asista y que asista a cada persona que está ahí escuchando a Sábado Cultural. Desde La Vega, Isabel Guillermo Reyes.
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1: Gracias por continuar con nosotros. Y ahora damos paso al padre Wilfredo Martínez de Radio Fotos RD. Querido hermano, adelante.
4: Saludos, hermanos y hermanas. Desde radiofotosrd.com, una cápsula formativa.

0: En una ocasión escuché a un profesor de sociología, el padre Robert White, sacerdote jesuita, que dijo: cada día del ser humano es un gran ritual, y así la semana, el mes y el año. La expresión me llamó la atención y provocó en mí un stop. Pero, ¿qué es un ritual? ¿Cuántos tipos de rituales hay? Bueno, no entremos en complejidades. Una definición llana que ofrece la sociología es que son acciones simbólicas, palabras, gestos y objetos que introducen, confirman y renuevan unos valores y costumbres de una sociedad. Estos rituales son clasificados en tres, normalmente son clasificados en tres: religiosos, de iniciación y familiares. Según la sociología, los tres son importantes para una sociedad. Al mes de mayo lo llamamos mes de las flores, mes de la Virgen María y mes de las madres. Esta dedicación queda expresada en el bonito y sencillo rito que hacemos de presentar flores a la Virgen y de celebrar en familia el Día de las Madres. Estas acciones, señores, contribuyen y fortalecen los valores espirituales y morales, favoreciendo así a una mayor cohesión de la sociedad. Por eso y por otras razones, decimos sí a estas sanas expresiones. ¡Que viva nuestra identidad dominicana!
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2: Gracias por continuar con nosotros. Cada sábado, nuestro espacio Sábado Cultural reproduce del periódico Camino su editorial, en voz de Carlos Ventura. Escuchemos.
3: Editorial del periódico Camino. Han manchado a mayo. El quinto mes del año tiene un significado muy hermoso para nuestro pueblo. Sus días se visten de alegría, esperanza y libertad. En él celebramos a las madres que nos brindan el amor más tierno y sincero. Es el más parecido al de Dios. También para los miembros de la Iglesia, mayo nos brinda la oportunidad de llevar flores a María, expresando en ellas el cariño y la veneración a la Madre de nuestro Redentor. Ya al despedirse para dar paso a junio, nos llama a no perder la memoria histórica cuando nos recuerda el ajusticiamiento del tirano Trujillo, poniendo fin a una de las dictaduras más sangrientas y perversas que haya conocido un pueblo latinoamericano y de otras partes del mundo. Sin embargo, la ola de inseguridad ciudadana y la violencia que se ha registrado en los últimos años, y muy en especial en este mayo 2026, teniendo como centro a la mujer, le va quitando el encanto a un mes tan apreciado y esperado por todos los que tienen un corazón revestido de gratitud. Como nación, deberíamos sentir vergüenza ante los actos de barbarie que se están cometiendo contra la mujer. ¡Cuidado! Si caemos en la trampa infernal de quedarnos contando el número de cuántas mujeres les han quitado la vida, tenemos que reaccionar para detener esta barbarie. Hay que tomar todas las medidas necesarias para detener esta locura. Este ha sido el editorial del periódico Camino, han manchado a Mayo.
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4: 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Y ahora, hablando del periódico Camino, damos paso a la décima de Johnny Lama, de los grandes decimeros de República Dominicana. Adelante, Johnny.
5: Saludos y abrazos, Polo, para ti y para todos. Recientemente se produjo un altercado entre dos periodistas o comunicadores muy conocidos en el ámbito de la farándula. Participaban, junto a otros, en una actividad propia de su trabajo y en un ambiente distendido. Unos comentarios muy ácidos, vertidos por uno de los participantes, fue la chispa incendiaria que desató la calorada discusión e intercambio de empujones que quedó grabado siendo visto y compartido públicamente. Un triste espectáculo. A propósito del tema, la décima de esta semana dice: vergüenza ajena. Se oyeron graves insultos en aquella discusión que salió en televisión entre individuos adultos. Como dos seres incultos hubo empujones y gestos, ademanes y denuestos matizados de violencia, llevando a toda la audiencia esos instantes grotescos. Se trataba de un evento de un medio televisivo en donde en tono incisivo se hizo un cuestionamiento, provocando un esperpento de manera calorada, que allí quedaba grabada como un hecho vergonzoso, infeliz y bochornoso, cuan noticia destacada. Una trifulca muy fuerte en medio de acusaciones, de éticas violaciones y hasta amenazas de muerte, donde no hubo, por suerte, una víctima o lesión tras la agria discusión en tonos provocadores entre comunicadores de medios de difusión. Hubo reconciliación y peticiones de excusa, dejando así por conclusa aquella confrontación. Más queda la sensación un tanto desagradable de aquel hecho deleznable que no debió de ocurrir y no vuelvan a incurrir en algo tan reprochable.
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2: En esta semana, Polinar, estuvimos nosotros en Villa Cafetalera. ¿Recuerda?
4: Sí, ahí hay que saludar a nuestra querida Jacoba
2: Valdés.
4: Valdés, a doña Dominga
2: Castillo.
4: Sí, y también a muchas personas más. Estuvimos visitando un hogar, que qué alegría poder compartir con ellos.
2: Estuvo también con nosotros Francisco
4: y Ramón Ureña.
2: Oiga, Ignacia dijo que habíamos dicho que era el sábado que íbamos y entonces nos adelantamos. ¿Qué le parece?
4: Pero fue un viaje rápido que organizamos.
2: Yo se lo dije a ella, sí. Que eso fue así, nada planificado. Nada.
4: Qué bueno, allí saludamos también al hermano Crispín, que fuimos a su casa, pero él no estaba en ese momento, pero pudimos hablar vía telefónica. Saludo a toda la gente de Villa Cafetalera. ¿Y con quién nos vamos, Leo?
2: Ahora me quedo aquí en Santiago, Apolinar, con nuestro padre Pablo Ariel López. Pablo Ariel, cuéntenos.
6: Saludos y bendiciones para todos los que escuchan su programa Sábado Cultural. En este sábado, preparación para el Pentecostés. Les habla el padre Pablo Ariel López desde su emisora Radio Luz 93.7 FM. Siempre con la familia, con Cristo y la Virgen siempre. Y ya, ¿verdad?, finalizando el tiempo de Pascua, finalizamos con el Espíritu Santo. Ese Espíritu Santo que fluye, ese Espíritu Santo que hace que la iglesia sea lo que ella es, ese Espíritu Santo que va revoloteando, como nos dice el libro del Génesis. Esta noche tendremos la vigilia de Pentecostés y mañana celebraremos, ¿verdad?, el día de Pentecostés. Con esta fiesta concluimos el tiempo de Pascua. Y el lunes celebramos el día de Santa María, Madre de la Iglesia. Así como ella acompañó en este acontecimiento a los apóstoles, así acompaña a la Iglesia hoy. Por eso, ¿verdad?, después de esta fiesta, el lunes posterior se celebra Madre de la Iglesia. También yo estoy trabajando en la parroquia Corpus Christi de la Rosaleda, zona Villa Olga, y del martes 26 al jueves 4, comenzamos las fiestas patronales dedicadas al cuerpo y la sangre de Cristo, Corpus Christi. Y nos preparamos todos, ¿verdad?, para celebrar esa fiesta a nivel arquidiocesano, que gracias a Monseñor Adames, ¿verdad?, Monseñor Roque Adames, que fue el iniciador con ese Congreso Eucarístico de esta gran procesión. Desde la Catedral Metropolitana de Santiago Apóstol hasta el Estadio Cibao, y ahí una manifestación de un pueblo eucarístico. Así es que también a todos los de la parroquia Corpus Christi, les invitamos a vivir estos días desde el 26 hasta el 4 de junio, 26 de mayo al 4 de junio. Así es que vivamos esta fiesta. También mañana en la tarde habrá una manifestación nuevamente por esa lucha, donde varios sacerdotes laicos estamos en pie de lucha para que nuestra cordillera septentrional, ¿verdad?, se respete, nuestra cordillera septentrional. Así es que les invitamos a todos, mañana a las 2 de la tarde tendremos esa marcha desde el monumento, apoyando al padre Nino y a toda la iglesia que quiere una cordillera que siga protegida. Pues desde Santiago le saludamos y le bendecimos, y que el Espíritu Santo se derrame sobre cada uno y cada una de nosotros. Continuamos con nuestro programa Sábado Cultural. Bendiciones para todos.
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4: De pueblo en pueblo, en Sábado Cultural. Nos vamos ahora a Georgia, Estados Unidos, y desde allí nuestra querida Miladis, que quiso estar en el encuentro de la Tuna de Nivaje, pero como estuvo recientemente con nosotros en el aniversario de Sábado Cultural, ella lo va a dejar para el próximo año. Aunque en noviembre tenemos planificado otro encuentro de los miembros de la Tuna de Nivaje. Pero luego yo hablaré con mi querida prima, que siempre nos trae este segmento cultural, con refranes, con anécdotas, con lugares históricos. Así que te escuchamos, querida Miradis.
7: Saludos, amigos. Apolinar, el encuentro y la reunificación con la Tuna es otro logro de tu parte. Así es que esperamos que esto continúe. Saludos, Leo, Juan Pablo, amigos oyentes de este su programa Sábado Cultural. Continuando cada sábado con las anécdotas o refranes o cápsula educativa de cada sábado, hoy hablaremos sobre la ciudad de Savannah, Georgia, Estados Unidos. Y esto comenzó con hace mucho tiempo que estábamos pensando, mis hijos, mi esposo y yo, visitar a Savannah, Georgia, que data de la época en que las 13 colonias americanas estaban en pleno auge. Hacía tiempo que habíamos oído hablar de sus encantos y déjeme decirles que es una ciudad mágica por su historia y su cultura de paz. No hay ruidos en las calles y la cortesía de su gente, que sonríen cuando los ven pasar. Los vehículos se paran al ver que un transeúnte quiere cruzar en lugares donde no hay semáforos. Esto es parte de su encanto. Su centro histórico puede recorrerse caminando sin dificultad. También existe una red de autobuses gratuitos, cuyas siglas son DOP, que atraviesan el casco histórico en dos direcciones, norte-sur y este-oeste. Las paradas están marcadas en los sitios de interés, de modo que pueden bajarse, visitar y esperar el próximo DOP para continuar la visita. Está situada al este del estado de Georgia, no lejos del océano, y a orillas del río que le dio su nombre, Savannah. Fue fundada por el general James Edward Oglethorpe en el 1773, al que acompañaban 120 colonos ingleses, y al borde del navío escocés End. A estos pioneros se sumaron ese mismo año varias familias portuguesas y judías que huían de la revolución en Haití. Se dice que Savannah es la primera ciudad planificada de Estados Unidos. Su plano, perfectamente reticulado, tiene unos 22 parques. Cada dos cuadras, un parque con bulevar que las atraviesan, y centros comerciales. El 50% de su población es de origen afroamericana. Uno de los parques, el más grande, es el de Forsyth, con más de 30 acres. Un acre tiene 404,656 metros cuadrados. O sea, 30 acres son 121,405.62 metros cuadrados. Es grande. Otro sitio histórico es la Catedral Católica de San Juan Bautista, erigida por los colonos franceses cuando huían de la Revolución Haitiana. Esta catedral, la de San Juan Bautista, es una reliquia antigua de mármol blanco y las columnas están pintadas también son de mármol, pero están pintadas de verde. Luego tiene pinturas de pan de oro. El pan de oro es una lámina extremadamente fina de oro de aproximadamente unas 10 milésimas de milímetros de grosor y se utiliza principalmente en el dorado de superficies. Por ejemplo, los recuadros de cuadros, etc. Aquí todo se conserva más o menos igual que en la época. Y hoy día su puerto sigue siendo fundamental para la economía del país. Un dato curioso es que toda la ciudad está llena de musgos que cuelgan de los árboles, arbustos, etc. Y los británicos, que cada vez le tomaban más tierra a la Florida, y querían que la Florida le perteneciera, le decían a estos musgos de forma sarcástica hispanomus, para referirse a la barba de los españoles. Muchos casos más sobre Savannah son importantes, así es que esperamos que la visiten. Otra cosa importante, Sabana está fundada sobre muchos cadáveres de cuando la época de la guerra civil en Estados Unidos. Así que hay muchos cementerios históricos, hay muchos también que son de judíos, de italianos. Y entonces, donde está el marco de los cementerios, 100 metros más allá, también continúan, pero están ya en el centro de la ciudad. Tiene muchas cosas más importantes también, así que les exhortamos a que la visiten cuando visiten Estados Unidos de Norteamérica. Hasta aquí, amigos, la cápsula educativa del día de hoy y continúen con Sábado Cultural.
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2: Seguimos en Sábado Cultural. Ahora, Apolinar, doy un salto a Santo Domingo Este. Allá nuestro amigo y hermano, el padre Domingo Vázquez Morales. Padre Domingo, adelante.
8: Reciban un cordial saludo. Soy el padre Domingo Vázquez Morales. Desde Pedro García, la tierra que emana leche y miel, ejerciendo el sacerdocio ministerial en la parroquia San Ramón Nonato en Los Mameyes, diócesis Estela Maris, compuesta por los municipios San Antonio de Guerra, Boca Chica y Santo Domingo Este. Muy feliz, muy contento al formar parte de esta experiencia sabatina que ya va para su aniversario número 52, Sábado Cultural. Hoy, sábado 23, nos preparamos para la gran vigilia de oración, esperando la fiesta del Espíritu Santo, esperando la manifestación de Pentecostés. Un nuevo Pentecostés en nuestras vidas hace falta ante tanta violencia en la que vivimos. Tantas mujeres asesinadas, suicidios, accidentes de tránsito, jóvenes muriendo en estos casos. Así es que se requiere de nuestras oraciones. Mañana domingo tenemos nuestra gran celebración de Pentecostés en la Catedral Estela Maris desde las 11 de la mañana. La Renovación Carismática Católica tendrá su calentamiento y a las 12 la Eucaristía que presidirá nuestro obispo Monseñor Manuel Antonio Ruiz de la Rosa. El próximo domingo es Día de las Madres en la República Dominicana. Aunque esto se ha constituido en un día plenamente comercial, se hace necesario que oremos por nuestras madres, oremos por todas las madres de la República Dominicana, especialmente aquellas que sufren situaciones difíciles y decisiones de sus hijos. El día 4 de junio, el calendario nos indica que es festivo, que no se elabora en la República Dominicana, porque celebramos la solemnidad del Corpus ex sanguinis Christi, cuerpo y sangre de Cristo, que cada diócesis celebra por todo lo alto. Nosotros nos vamos al hipódromo Quinto Centenario a correr fanáticos a celebrar dicho evento. Ahí tendremos la procesión desde la Avenida Ecológica, desde la parroquia Nuestra Señora de la Candelaria, iremos procesionalmente hacia el hipódromo Quinto Centenario. Allí será la Eucaristía a las 4 de la tarde, presidida por nuestro obispo Manuel Antonio y concelebrada por la gran mayoría de presbíteros que conformamos esta diócesis, que está adelante en el Semanario Católico Camino. Dos o tres veces a la semana sale una noticia de nosotros ahí. Qué bueno, qué bien. Yo soy el director de prensa y comunicaciones de esta amada diócesis. El Señor les bendiga a todos. Nos comunicaremos por esta vía el próximo sábado, si Dios así nos lo permite. Adelante, señor director.
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4: Leo, uno de los temas que hay que tocar en el programa de hoy es el tema de los motoristas. Aquí un elemento, un evento tapa otro, pero no es bueno que lo olvidemos, porque si no estaremos repitiendo lo mismo. A mí me está preocupando la conducta de muchos motoristas. porque están dejando mucho que desear. A nivel nacional, ya sabemos, no respetan la luz roja del semáforo. No solo ellos, taxistas, conductores, bueno, de todas las clases sociales. Pero en el caso del motorista es que se rebasan por vía contraria, por la derecha, por la izquierda, por delante, por detrás. También algunos de ellos tienen conducta muy violenta. Recuerdo lo que pasó en Santiago. En esta misma semana se reporta de uno que mató a otro por un pasajero. Bueno, los hechos son constantes. Y uno dice, ¿hasta cuándo las autoridades van a permitir tantas conductas violentas y que de irrespeto a la ciudadanía?
2: Y esta misma semana, Apolinar, en la capital, un grupo de motoristas, usted vio lo que le hicieron a un chofer de transporte escolar, que dijo la ministra de Interior y Policía que eso va a tener su consecuencia.
4: Ojalá que así sea.
2: Ojalá, y que no se quede como el caso de Santiago, que ya se ha ido olvidando.
4: Y que está prófugo.
2: Supuestamente.
4: Está en un país pequeño.
2: Yo no entiendo. Así agarraron o tienen detenido más de 100, dice la prensa ahí, que tienen más de 100 motoristas para investigar, para dar realmente con quiénes fueron los agresores del chofer de transporte escolar.
4: Realmente, si esto sigue así, andar en nuestras calles se convertirá casi en un encuentro con la muerte. Pienso que los sindicatos de motoristas deberían reunirse con ellos y decir las consecuencias, que así no pueden continuar, porque hay motoconchistas que se ganan la vida de esta manera, honrados, honestos, pacíficos, pero los demás le están dañando su imagen, y así no podemos continuar, porque el país entonces andará manga por hombro.
2: Por eso, Apolinar, cada sábado nuestra psicóloga Águeda Guillén trae temas interesantes y muchos de ellos tienen que ver precisamente con la violencia.
4: Esa violencia que va creciendo cada día y que a uno le preocupa, porque después, cuando se venga a poner remedio, ya será muy tarde. Y esto es un pueblo bueno, noble. Hago un llamado a la Junta de Vecinos para que a sus integrantes le hablen de este tema, de la seguridad vial, del respeto a las leyes, a todas las iglesias, a todos los gremios profesionales. No permitamos que el país se nos vaya por la borda. Vamos entonces ahora a dar paso a nuestra psicóloga, Águeda Guillén.
9: Amigos, ¿qué tal? Águeda Guillén con ustedes para conversar en salud mental en Sábado Cultural. En los últimos acontecimientos que hemos estado mirando, viviendo y sintiéndolos en este país, en este chin de tierra, nuevamente me ha movido, al igual que la doctora Ches, que es una abanderada de la salud mental, cuestionar qué está pasando en este país con las instituciones que se supone que deben velar por la salud mental de este pueblo. El suicidio del señor que se lanzó desde una altura considerable, porque no recuerdo ahora mismo en qué nivel estaba, y cayó en un vehículo en Plaza Central, me puso a mí en alerta nuevamente sobre la situación de salud mental de cada dominicano y dominicana, y sin contar con los suicidios que han ocurrido y que no salen a la luz pública, y sin contar los altos niveles de violencia física, violencia vial, de feminicidios, suicidios que han estado aconteciendo. Vi recientemente que hubo en una escuela un cateo, es decir, una intervención policial de revisión, y se encontraron muchísimas armas blancas, tipo tijeras, no de esas tijeritas que se utilizan para recortar, no. tijeras con unos filos y unas puntas sumamente afiladas y una cantidad enorme, grandísima de vapor. Que todo eso contribuye porque los papers tienen en su interior sustancias psicoactivas que no solamente alteran la conducta, sino todo lo que converge en la salud física y emocional, sobre todo la salud respiratoria, porque dañan los pulmones. Mientras todo esto acontece, la gente se suicida. Usted no puede rozarle a un vehículo porque inmediatamente la otra persona, usted le saca una pistola, le dispara y por ese roce ahí se perdieron vidas. Mientras todo esto pasa, ahora los diputados aprobaron otro préstamo, dizque para el cambio climático, para dentro del ámbito de Punta Cana y Bávaro. Oh, pero no hace mucho hubo otro préstamo precisamente también para el cambio climático, para otra provincia.

0: Estamos a diestra y siniestra. ¿Cuál es la intención del gobierno, del presidente Luis Abinader, cogiendo tanto préstamo, hipotecando cada día nuestra nacionalidad, nuestros símbolos patrios, nuestra dominicanidad, a países foráneos que tienen esa alta hegemonía en el territorio dominicano? Mientras esto acontece, también se van buscando las bases para recibir deportados de diferentes países a lo que yo considero que se ha convertido en un vertedero donde todo cabe, donde todo lo pueden mandar, que es la República Dominicana. ¿Dónde están viviendo? ¿En qué país está viviendo el presidente, sus funcionarios, sus ministros? No sé si será en Limbolandia o están en una nave espacial dirigiéndose al planeta Alofoke. Será dentro de una semana, el próximo sábado, cuando estaremos hablando nuevamente de ese preciado don que necesita el ser humano para poder tener una vida integral, la salud mental. Hasta el próximo sábado, si Dios lo permite.
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2: Leo hoy nuestros saludos a nuestros colaboradores y colaboradoras que no están con nosotros. Nuestra querida Evelyn, desde Jánico, Juncalito.
3: Yo que siempre voy a la ciudad de los bellos atardeceres. Hoy no hay atardeceres, se quedó Sinencio.
2: Sí, Monseñor José Sinencio Peralta, para la próxima semana desde Mao. Pero sí, publicamos en primera página del periódico Camino un encuentro que hubo en la diócesis de Mao Montecristi, donde se formó una comisión de prevención y cercanía con personas que son víctimas de abusos, abusos sexuales y otros abusos a todos los niveles, no solamente cuando hay escándalo a nivel de la iglesia, sino en el mundo civil también, estar cerca de las personas que sufren agresiones a todos los niveles. Así que felicitamos a Monseñor Diomedes de León, Ospinal de León, mi querido amigo y hermano, obispo de la diócesis de Mao Montecristi, y a todos los agentes de pastoral que tuvieron un taller, un encuentro formativo para evitar estos hechos que son muy reprochables. Así que éxito a esta comisión.
3: Quiero saludar a Amanda Gómez Apolinar.
2: En Dajabón.
3: En Dajabón, quien ha venido sustituyendo al padre Aquiles Osuna, pero será el próximo sábado que Amanda estará con nosotros.
2: Aprovecho para saludar al padre Aquiles, director de Radio María, de Radio Santa María, también junto a un equipo, y a tantas personas que son parte de esta historia de Sábado Cultural. Hay una canción, Leo, que quiero que escuchemos antes de despedirnos, y es Una Cruz de Madera, que recuerdo que cantábamos mucho en el coro de la parroquia Santa Ana de Nibay y también en esos grupos que se formaron en los años 70. Es Una Cruz de Madera con el grupo Hermanos Arriagadas, con los Hermanos Arriagadas, en esta época de tanta violencia en el mundo, de tantos hechos que duelen. Así que vamos a disfrutar de este tema, Una Cruz de Madera.

0: con este hermoso tema, una cruz de madera llevo yo ante mis ojos, me arrodillo ante ella y elevo una oración pidiendo por la paz.
1: Así llegamos al final de nuestro espacio Sábado Cultural de hoy, 23 de mayo del año 2026.
0: La invitación para que nos acompañen la próxima semana para juntos continuar haciendo esta experiencia que va caminando hacia 52 años. Seamos constructores de paz.
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0: Hermanos, amigos de La Voz de los Obispos, sean todos ustedes bienvenidos a una entrega más de este programa de la Conferencia del Episcopado Dominicano. Hoy, con la participación, presencia de uno de los conductores más aclamado por la audiencia de este programa. Ustedes saben que me refiero al Reverendo Padre Joaquín Domínguez, José Joaquín Domínguez Ureña. Ay, ya, ya, completito. Usted tenía mucho tiempo que no venía por acá, que no saludaba a sus amigos televidentes y radioyentes.
1: Bueno, hay gente que dice que me ve por la voz, por aquí, por allá, por un canal. Será repetido que lo ve, porque hace un tiempecito que no me invitaban por aquí. Pero ya aquí estamos, que es lo importante.
0: Dice que no, poniéndose adelante, dice que no, él es el jefe, uno de los jefes, dice que no.
1: No, hay que recordarle a los amigos que uno está aquí sentado porque hay una función que demanda este servicio. Hoy estoy yo, mañana otro y así será.
0: Usted como que está anunciando algo extraño.
1: No, no, absolutamente nada, okay. Pero es bueno que la gente lo sepa porque okay. La televisión a mí me gusta porque me toca por hacerlo, pero no porque...
0: No, pero tú lo haces muy bien.
1: Ay, gracias.
0: Tú lo haces muy bien y la gente así lo percibe.
1: Bueno, gracias.
0: Bueno, agradecemos a propósito de gracia a todos aquellos que nos siguen a través de la red de emisoras católicas UDECA, otras emisoras que se unen y la red de canales de televisión que hacen posible llevar la voz de nuestros obispos al corazón del pueblo dominicano. Nuestras diferentes plataformas, Padre.
1: Están ahí, la gente ya se la sabe, no están ahí en pantalla.
0: Pero la radio, Padre, tenemos un público maravilloso.
1: Está por Instagram, Instagram, YouTube, X. Ajá. Se llama así.
0: Sí.
1: La página web
0: www.ced.org.do.
1: Sí. ¿Dónde más?
0: El canal. El
1: Spotify.
0: También.
1: También, sí, ahí te lo busca y ahí.
0: Sí. ¿Y el canal?
1: El canal de la conferencia. El canal de
0: sí, aquí del programa.
1: Ah, ese mismo. La voz de los obispos.
0: Exactamente. Por YouTube. ¿Usted, bueno. ¿Usted está inscrito? ¿Usted?
1: Claro. Ah, bueno. Tengo que ver.
0: Revísenme. ¿Quiénes son los seguidores?
1: No, dele like y comparta.
0: Exactamente, ¿no? Y que
1: suscríbase a la campanita.
0: Exactamente, yo voy a ver quiénes son los seguidores, porque aquí todo el mundo tiene que seguir la conferencia episcopal, porque todos somos católicos. Claro. Todos los sacerdotes, las religiosas y los laicos deberían estar siguiendo esta página.
1: Tienen que ponerse en eso.
0: Tienen que ponerse en eso. Padre, hoy tenemos dos contenidos, dos temas de interés. Uno, vamos a decir, muy nacional social. Sí. Y el otro muy católico, pastoral, teológico, espiritual.
1: Sí, totalmente eclesial.
0: Sí. Este primero tiene que ver mucho con la niñez.
1: Es un tema sensible, no solo la niñez y la adolescencia. Uh-huh. Es una etapa bastante delicada, todos hemos pasado por ahí. Justamente sabemos lo vulnerable que es. Y la importancia de que el Estado, y no solo el Estado, también la Iglesia, dedique atención a la juventud en ese momento de la vida.
0: Estamos hablando de la reforma a la ley 136-03. La primera dama de la República, Raquel Arbaje, estuvo aquí en la conferencia del Episcopado Dominicano, estuvo conversando con nuestros obispos y con ella también nosotros estuvimos conversando, sí. Así que vamos a
1: un
0: ver.
1: Equipo de personas también de
0: sí, Conani. De Conani, estuvo la directora de Conani, y bueno, y el equipo que le acompañó, y a la primera dama tuvimos la oportunidad de realizarle una entrevista, así que vamos a presentarla más adelante.
1: Ese es el primer tema, el otro es el domingo de Pentecostés.
0: Ay, Pentecostés.
1: Como dice un canto, Pentecostés día de gozo, Pentecostés día de la Iglesia.
0: Pero cántelo, Padre, pues no lo diga así, Padre. Vamos. A ver, espérese, no mande a la pausa. Padre, en la misa usted canta. Hay momentos que durante la consagración.
1: Sí, eso, y en la segunda parte del programa yo se lo voy a explicar eso a usted.
0: ¿En serio?
1: Sí, esa parte.
0: Bueno.
1: Vamos a la pausa mejor para continuar con
0: el
1: desarrollo.
0: Hablo el jefe, vámonos a la pausa. Que ajá.
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1: Bien, estamos en el desarrollo de este su programa, La Voz de los Obispos, un programa de la Conferencia del Episcopado Dominicano. Michelle.
0: Cantamisa.
1: Vamos a hablar de la niñez.
0: Sí, vamos a hablar de la niñez. Bueno, sí, lo de la cantamisa lo vamos a dejar en el segundo
1: parte,
0: segmento. Perfecto. Bueno, pues hubo una reunión, aquí ya se aprovechó la reunión de los obispos de la Conferencia del Episcopado Dominicano, casi siempre sectores de la sociedad civil,
1: bueno,
0: del gobierno.
1: La Conferencia del Episcopado Dominicano, la nuestra, es bastante activa. No es así en todas las conferencias episcopales del mundo. Pero la nuestra, aparte de la Asamblea Plenaria, que será en julio, tiene organizado un encuentro fraterno a principio de año y tiene reuniones que se llaman extraordinarias, que están calendarizadas. Entonces, eso es una peculiaridad de nuestra conferencia episcopal. No significa que en el mundo entero.
0: Eso no está escrito por el Vaticano.
1: No hay dos conferencias episcopales iguales en la estructura, porque cada una responde a las necesidades de su país. Pero la nuestra tiene por tradición que cada dos meses más o menos se reúne. Enero el encuentro, febrero, marzo, abril, mayo, junio, julio. Cada dos meses hay. Y se aprovecha muchas veces ese escenario para o invitar por iniciativa de la conferencia o aceptar, como es el caso que nos ocupa en este programa, personas que quieren acercarse de sectores de la sociedad, de estamentos del gobierno, que quieren acercarse a compartir algún tema, socializar con la iglesia algún tema.
0: Hay que decir que en el mensaje de los obispos de febrero manifestaron cierta preocupación.
1: Sí.
0: Por la reforma que se estaba proponiendo para la ley 136-3 que tiene que ver con la niñez y la adolescencia. Por eso Conani estaba aquí presente. Tal vez se dieron cuenta que los obispos estaban preocupados porque habían algunas informaciones ahí como que vamos a ver qué es lo que van a hacer con nuestros niños y nuestros adolescentes.
1: Es un tema sensible y recuerde que la familia, el matrimonio, la niñez son temas que lamentablemente en las últimas décadas se ha utilizado como bandera ideológica. Entonces,
0: la llamada agenda.
1: Bueno, está ahí desde los años 90, uno oía la palabra agenda y decían que era una locura, que eso no era así. Sin embargo, ahora uno lo ve y sabe que todo ha venido en una dirección. Esta ley quizás es justo ya reformarla desde 2003, pero en estos procesos de reforma de ley hay cosas que se cuecen y cosas que se meten por debajo de la mesa que la gente se entera cuando ya la ley está armada y está promulgada.
0: Ahora, la primera dama, Raquel Arbaje, aseguró a nuestros obispos que esta ley para nada tiene que ver con una agenda y que lo que se propone es actualizarla para poder ayudar, ser más cuidadoso precisamente con el desarrollo de los niños y adolescentes.
1: Es cierto, una ley que ya tiene 20 años, probablemente ya hay cosas que integrar, pero este es el comienzo. Hay que esperar a ver cuál es el final.
0: Los obispos manifestaron dentro de la reunión, además de hacerlo en el mensaje de este año, en febrero, también en esta reunión manifestaron algunas inquietudes y de seguro que darán seguimiento, porque tenemos una comisión nacional, tanto de la familia y una comisión nacional de vida que pues vela por todo
1: pastoral
0: el tema de la
1: de
0: niñez,
1: niño, pastoral de adultos, pastoral de adolescentes. O sea, la iglesia siempre tiene los ojos puestos ahí. Vamos a ver qué va a salir de ahí. Hablaron, presentaron su propuesta y se comprometieron a compartir, como van a hacerlo con todos los sectores, no solamente con la iglesia, el borrador del documento que se va a trabajar como propuesta de ley.
0: Vamos a ver el resumen que hubo allí. ¿Cierto? Adelante.
8: Damos la más cordial bienvenida a esta comisión de CONANI, encabezado por la señora, la primera dama, Raquel Arbaje, y también por la señora Ligia Janet Pérez Peña. Bienvenidos, bienvenidas, y están en su casa.
9: Muchas gracias.
0: Nos honra, señores, tener la presencia de la primera dama de la República Dominicana, doña Raquel, una mujer que se identifica por el trabajo a nivel de todos los ámbitos de la dignidad humana, pero especialmente gracias, enfocada en los niños. Doña Raquel, usted está en la conferencia del Episcopado Dominicano.
9: Esto ha sido de verdad un gran honor. Que nuestras excelencias, nuestros monseñores, nos reciban, porque hay que informarle al pueblo que estamos trabajando en la modificación del Código de Protección de los Menores, Niños, Niñas y Adolescentes. Es la ley 136 del año 2003. Entonces, la vamos a actualizar a esta época, al 2026. Y vinimos hacerle un pequeño esbozo a nuestros obispos para que ellos vean rápidamente, a grosso modo, lo que estamos haciendo, nos manifiesten sus inquietudes y luego, a través del CONANI, se está haciendo con cuatro juristas y, o sea, algo bien.
0: Un equipo preparado.
9: Un equipo totalmente preparado, sólido. Pero esto fue una presentación rápida para luego presentarles y a los obispos el borrador. Y ellos ya nos hicieron ciertas puntualizaciones, pudimos aclarar algo, pero es realmente poner un marco jurídico de protección actualizado. Hace 20 y pico de años no teníamos redes sociales y nuestros niños y jóvenes están expuestos a una serie de delitos que comprometen su dignidad. Siempre. Vamos, aquí le dije yo esto a nuestras excelencias, a nuestros monseñores, que siempre vamos a defender la dignidad del niño, que venimos a consultar primero a nuestra Iglesia Católica, que es un proceso en el que participará toda la sociedad dominicana y luego irá al Congreso a vistas públicas. Que no tengan temor. La agenda es la nuestra, basado en nuestros valores.
0: Doña Raquel, aplatanando un poco este código, aquellas personas que están en los barrios, que están en los campos y la están escuchando a través de UDECA, la red de emisoras católicas UDECA y de una red de canales de televisión. ¿Cómo le podemos explicar para qué va a servir esto a la sociedad y a esos padres que están en los campos, a esos niños que están en los barrios?
9: Miren, a esos, o sea, a los papás, a los niños, miren, a veces nuestros niños están, cuando yo estoy en Asua o hablando con niñas de 10 años, que me dicen que le echan piropos y que se sienten raras. Hasta en esto el código va a servir. El código va también a ayudar a formar a las familias. El código también va a incluir, la familia básica es la papá y mamá, pero tenemos muchas mamás que están criando solas. Entonces, también el código va a protegerlas para que tengan su manutención, porque a veces los padres se olvidan y va a haber una serie de mecanismos que no sean solamente la justicia, sino unos mecanismos que la ley, no le voy a dar ese adelanto hasta que la ley esté, pero en la cual los padres deban responder. Y definitivamente también sepan que ustedes están en nuestros corazones y acciones, y que la familia, si necesita cualquier tipo de orientación, acérquese a su escuela, acérquese a la iglesia, sea católica, sea de otra denominación, pero busquen formación, busquen información, porque el Estado está para protegerles, protegerles a ustedes como familia, como madres, como tías, abuelas que estén criando solas. Definitivamente los niños en esta ley también han tenido participación, pero también van a tener deberes. Eso. Hay derechos y hay deberes. El niño, desde los 7, desde que tiene conciencia, debe saber que no puede tirar una basura a la calle, que no puede irrespetar a un adulto, a decir, esta ley va a incluir también lo que es el bullying, tú sabes, lo que es la burla, va a incluir lo que se dice sexting, tú sabes que eso es, ya son términos así muy...
10: Muy sofisticados.
9: Muy sofisticados, pero que a veces abusan en temas, o sea, un extraño puede tener mensajes con un menor de edad, inducirlos a otras cosas, hacerse pasar por un menor de edad y es un adulto. Pues agradecemos muchísimo el tiempo de nuestras excelencias, de nuestros monseñores, nuestros obispos, la conferencia del Episcopado Dominicano. Quedamos abiertos, ellos nos harán algunas preguntas, algunas propuestas, y la sociedad entera ha de participar. Pueblo dominicano, la situación a veces se puede ver complicada porque hay unas situaciones de guerra, pero miren, sepan que tienen un presidente que no duerme, un presidente que está atento a todo y sobre todo muy creyente. No hace mucho alarde de que es creyente, pero yo sí lo sé. Y así estamos trabajando.
10: Y la Virgencita María que nos proteja.
9: Ay, amén. Gracias.
10: Muchas gracias, doña Raquel. Bueno, ahí estuvimos viendo y de hecho varios obispos como Monseñor Manuel Ruiz intervino, Monseñor Alejo, de la diócesis de San Juan de la Maguana.
1: Monseñor Santiago Rodríguez, también. Me parece que intervino también. Es un tema, repito, interesante. La iglesia tiene los ojos fijos ahí, a ver qué va a pasar con esto. Es el comienzo. Y, por supuesto, era oír, sobre todo. Oír, porque al final hay que conocer qué está escrito. Se puede discutir mucho y teorizar mucho. Y se puede hasta prometer lo que sea en política, lo que es seguro a veces no lo es. Y en el campo legislativo hay que andar siempre con una lupa grande. Porque las letritas abajo de los contratos son lo que la gente no lee. Y son a veces las más importantes.
10: Usted como canonista sabe, este tema me imagino es poco, que le seduce, ¿no?
1: Es el derecho, ¿no? Es un poco el mundo del derecho. El derecho está para organizar la vida y para organizar la sociedad, la vida en sociedad. Entonces, muchas veces hay que llegar a compromisos, o se llega a compromisos. Muchas veces se formula algo con buena voluntad, pero en el derecho a la buena voluntad hay que probarla.
10: Eso es como que de buenas intenciones está llena.
1: Dice, no, yo lo hice de buena fe. Sí, bueno, con esa misma buena fe usted fracasó porque dijo esto y era aquello.
10: Comprendo.
1: Entonces, en ese mundo hay que irse con mucho cuidado, porque las palabras dicen mucho y comprometen también.
10: Comprendo. Mire, algo que me llamó la atención es que, y de hecho, eso se está viendo a nivel mundial, tanto en los niños como en los adultos, en sentido general, que los derechos y derechos y derechos, y todo el mundo está abogando por sus derechos, y los derechos de fulano y de pen, pero como que poco se habla de los deberes. O sea, bueno, la responsabilidad que tiene uno ante...
1: A ese propósito, por ejemplo, el ordenamiento jurídico de la Iglesia, el Código de Derecho Canónico de la Iglesia, cuando usted va a la parte que tiene que ver con los deberes y derechos de los fieles laicos, deberes y derechos del clero, deberes y derechos.
10: Primero deberes.
1: Claro, sí. Ciertamente hemos pasado en la sociedad de dictaduras, de que no se puede opinar, ahora hay que reivindicar derechos, pero hay que hacer la contraparte y es el peligro. Revise la Constitución de la República. Todos los días se inventan un derecho nuevo, el derecho social, el derecho social, hasta el agua va a ser el derecho al aire, pero el deber. Donde dice que usted tiene, creo que son dos o tres los deberes en la Constitución, respetar el orden público y pagar los impuestos. Pero, o sea, ¿cuáles son los otros? O sea,
10: nos estamos yendo al otro extremo.
1: Yo tengo derecho a la salud, tengo el deber de cuidarme también.
10: Exactamente.
1: Tengo el derecho a movilizarme por la calle, tengo el deber de cuidar, de no atropellar, procurar daño a otro.
10: Exactamente.
1: Tengo el derecho a una vivienda, tengo el derecho y el deber de trabajar y cuidar un trabajo.
10: Exactamente.
1: O sea,
10: y de no gastar los chelitos.
1: Hay cosas que hay que equilibrarlas, sí, es peligroso, porque la sociedad insiste mucho en los derechos. Sí, porque los derechos hay que arrancárselo a alguien, alguien te lo tienes que dar, están ahí porque son innatos, algunos que son los derechos humanos, pero también hay que insistir en los deberes. A mí como ciudadano, ¿qué me toca hacer?
10: Entonces, eso es muy peligroso para con los niños. Si a los niños solamente se les inculca que tiene derecho, derecho, derecho, derecho, derecho, y no tiene unos deberes, unas responsabilidades debe cumplir. Desde pequeño que se tiene que enseñar a asumir los deberes que se tienen.
1: Mire, voy a ponerle este ejemplo porque me pareció tan cómico, que en mi época, quizá en la suya, hubiera sido impensable.
10: Gracias. Por lo menos,
1: impensable porque tenemos unos añitos y eso sucedió con gente, con juventud de ahora, con gente reciente. Ya nosotros pasamos de los 25, Michelle.
10: Gracias.
1: Le hablo de gente que ahora
10: lo
1: tiene.
10: Lo dañó. Iba bien lo dañó.
1: De los 25, confórmese ahí, no dije cuántos eran.
10: Ya.
1: Pero ¿no? En la casa, los hijos, al papá, dice, pero tú sabes que, no sé dónde lo oyeron, pero me lo contó así el papá. Los niños en la casa me dijeron que ellos estuvieron pensando, ellos entendían que, por ejemplo, como ellos friegan, como ellos hacen esto y hacen aquello, el papá debía compensarlos.
10: Okay.
1: Porque esto es como un trabajo.
10: Okay, ya.
1: Eso es perfecto. O sea, el papá, en lugar de molestarse y de quizá hacer un pique, que es lo que uno hubiera hecho, dice, no hay ningún problema.
10: De acuerdo.
1: Entonces vamos a ponerle precio a todo eso que ustedes hacen. O sea, vamos a monetizar eso.
10: Ok.
1: Entonces, perfecto. ¿Cuánto es?
10: El fregado.
1: Bueno, a nosotros nos tocaría.
10: Ok.
1: Tanto.
10: Ya.
1: Eso es perfecto. O sea, ahora vamos a hacer lo siguiente. Dice, mira, a partir de hoy, pues tu derecho. Sí. O sea, a partir de hoy, tú, por el desayuno, me pagas tanto. La comida sale en tanto, llevarte al colegio sale en tanto, el colegio sale en tanto,
10: la vivienda
1: sale en tanto, se pasa lista.
10: Dejemos así mejor.
1: Se acabó el tema. ¿Por qué? Porque el niño crece.
10: Sí, sí.
1: Que eso que le hace en la casa hay que reconocérselo.
10: Sí, hay que recompensarle.
1: No lo ve como un aporte, como algo que es.
10: Como es un deber.
1: Lo que ahora él puede hacer.
10: Sí.
1: Entonces el padre le dijo: cuando ustedes sean grandes. Niños, niñas, adolescentes, estamos hablando de eso. Niñas, porque hay que hablar de eso también, porque son los deberes de los niños, niños. Entonces, le decía el papá, cuando ustedes estén grandes, les tocará cantearse aquí en la casa. Le dijeron, papi, no queremos crecer. Queremos quedarnos así. Pero la vida, inevitablemente, hay que crecer. Entonces, es parte de la madurez, aprender a vivir cada etapa de la vida con las responsabilidades y los compromisos que hay.
10: Eso es así.
1: Entonces, derechos sí, y los deberes también.
10: Exactamente. Vamos a la pausa, padre, agradeciendo a la primera dama, Raquel Arbaje, por la entrevista que nos concedió. Y precisamente ella habló.
1: Como siempre, muy conversadora,
10: muy amable, muy sensible.
1: Muy familiar.
10: Ante los temas.
1: Y siempre ha sido así, ¿eh?
10: Ya.
1: O sea, que no es papel.
10: No es pose ni nada de eso. Es una mujer.
1: No es personaje, siempre ha sido así.
10: Es una mujer muy servicial, muy trabajadora, como usted decía, muy afable, conversadora y muy sensible ante los temas, especialmente de la niñez y la adolescencia. Vamos a la pausa. Cuando retornemos, aquí habrá fuego, señores. Fuego.
1: El fuego del Espíritu.
10: Es del Espíritu. Ah, bueno, pues está bien.
1: Volvemos en breve.
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Señor de la creación, tú nos diste la tierra fecunda y con ella nuestro pan de cada día, como signo de tu amor y providencia. Hoy reconocemos con dolor que millones de hermanos y hermanas siguen padeciendo hambre, mientras tantos bienes se desperdician en nuestras mesas.

despierta en nosotros una nueva conciencia, que aprendamos a agradecer cada alimento, a consumir con sencillez, a compartir con alegría y a cuidar los frutos de la tierra como un don tuyo, destinado a todos, no solo a unos pocos. Padre bueno, haznos capaces de transformar la lógica del consumo egoísta en una cultura de solidaridad. Nuestras comunidades promuevan gestos concretos, campañas de sensibilización, bancos de alimentos y un estilo de vida sobrio y responsable.

que nos enviaste a tu amado Hijo Jesús, pan partido para la vida del mundo. Danos un corazón nuevo, con hambre de justicia y sed de fraternidad.

que nadie quede excluido de la mesa común, y que tu Espíritu nos enseñe a mirar el pan no como un objeto de consumo, sino como un signo de comunión y cuidado. Amén.

0: por lo menos iniciando este segmento, usted debería cantarse, entonar algo del Espíritu Santo, una canción al Espíritu Santo.
1: Se va el Espíritu Santo de la,
0: pero,
1: del estudio.
0: Pero es tan malo que usted canta,
1: se
0: padre.
1: Va, se va.
0: Pero que usted se ve así como tan... O sea, usted tan...
1: Michelle, usted, la voz mía servirá para hablar y cosas así.
0: Sí, pero usted con una voz así todo, Espíritu de Dios, así, nada que nada.
1: Usted...
0: Ok, padre, no, no mira, lo diga.
1: La voy a salvar con esto. Para...
0: Padre, no diga nada, que hoy
1: no,
0: yo
1: lo voy a, no, voy a, lo voy a, más lo voy a hacer, lo voy a decir para salvarlo de la edad que dije ahorita.
0: Ajá.
1: Usted no era, todavía estaba chiquitilla, no había nacido.
0: Ajá.
1: No, cuando había una publicidad de una compañía telefónica que había aquí, que tenía una función en aquellos años, ajá, que se llamaba DDD.
0: No la conozco.
1: ¿Tú no conoces el DDD?
0: Bueno, he escuchado, pero no recuerdo si, no,
1: eso era así, era discado directo a distancia. Eso era cuando usted cogía el teléfono y llamaba directo y le cargaba la llamada al otro.
0: Okay.
1: Eso ya no existe. Ya. Porque ahora usted llama por el teléfono.
0: Sí, sí. Entonces, pero yo eso soy, ¿qué yo, tiene que ver con esto?
1: Yo soy del DDD.
0: ¿Qué tiene que ver con
1: desafino,
0: esto?
1: Desafino, desencanto y desentono. Déjelo así. Yo no canto ni manejando.
0: No me editen eso. Eso me lo dejan así. Ay, por fin, le pude identificar una debilidad, un defecto, una incapacidad, una oportunidad de mejora, todo eso al padre Joaquín.
1: Lo voy a decir como dice los argentinos.
0: Ay, Dios mío, el miedo que a mí me da cuando él va
1: a tirar. No podemos ser perfectos.
0: Ay, por Dios, la humildad aquí está.
1: Argentina. Me perdonan los argentinos, que es una broma.
0: Bueno, señores, miren, estamos celebrando Pentecostés. Hay la vigilia de Pentecostés el sábado en la noche.
1: ¿Dónde se hace?
0: No.
1: Porque acuérdese que no es de rigor.
0: Bueno, pero usted la hace en su parroquia, ¿verdad?
1: No.
0: No.
1: Alguna vez la hemos hecho, no siempre, depende.
0: El domingo. ¿Usted la hace el domingo?
1: No, ya el domingo no vigila, el domingo es la solemnidad.
0: La solemnidad ya.
1: De Pentecostés. Pero hay dos grandes vigilias, que es Pentecostés.
0: Y la de...
1: Y la vigilia pascual.
0: Ajá, la resurrección. Padre, el Espíritu Santo, ajá, es el protagonista de esta fiesta. Y el Espíritu Santo que se viene manifestando en diferentes momentos de la vida de Jesús, pero también en los sacramentos de la iglesia.
1: De hecho, es bastante curioso, por ejemplo, ustedes decían en momentos de la vida de Jesús. Es muy curioso porque, aunque uno fija la atención, por ejemplo, en el bautismo de Jesús, la voz del cielo.
0: Forma de paloma.
1: Exactamente. En la transfiguración no, uh-huh, porque la transfiguración solamente se oye la voz del cielo, uh-huh, que dice. Pero el bautismo, pensemos. Bueno, es el Espíritu, o sea, es una manifestación trinitaria. No es gratuito que Pentecostés está al final de la Pascua. Y después de Pentecostés hay otra gran fiesta, que es la Santísima Trinidad. Porque es un camino, Dios Padre se manifiesta en el Antiguo Testamento, en el Nuevo Testamento el Hijo, enviado por el Padre, y el Espíritu, es la Trinidad. Es la fe nuestra, es la peculiaridad de la fe cristiana. La Trinidad, principio... Los judíos no lo entienden, los musulmanes no hay quien se lo explique, porque para ellos son tres dioses distintos y nosotros decimos un solo Dios, tres personas. Una naturaleza, tres personas distintas.
0: Dios Padre, Hijo y Espíritu Santo.
1: Exactamente. Igual en dignidad, dice el prefacio de la misa de ese día, igual es en dignidad.
0: Uh-huh.
1: Son Dios, pero ¿sabe? Se nos ha manifestado Dios en tres personas diferentes.
0: ¿Sabes que a veces uno hay palabras que a veces uno o frases que es en automático?
1: Así.
0: Y muchos católicos o muchos cristianos a veces decimos Dios Padre, Dios Hijo y Dios Espíritu Santo.
1: Sí.
0: Y aprendí que no se puede decir Dios, sino Dios Padre, no, Hijo y Espíritu Santo, no, porque es un solo Dios.
1: Sí, pero no está mal decirlo en el sentido de que recuerda que no se está hablando de una entidad diferente de la divinidad.
0: Uh-huh.
1: Es para decir que comparte ese rasgo de la divinidad. A veces decirlo no está tan mal, porque puede ser hasta catequético para la gente, comprender lo que está diciendo. O sea, el Padre, yo creo solo en Jesucristo, no. Y el Espíritu Santo, ¿dónde lo dejamos?
0: Yeah.
1: El Espíritu de la verdad, el que les enseñará, porque como dice Jesús en el Evangelio de Juan, el que tomará de lo mío y también se lo dará, porque lo mío es del Padre. O sea, es un juego trinitario que un cristiano serio no puede separar.
0: Uh-huh.
1: Si crees en Jesucristo, sí. Jesucristo enviado por el Padre. Entonces el Padre juega algo aquí. Y la acción del Espíritu que continúa la obra después de que Jesús físicamente ya no está con nosotros.
0: Se dice que es el nacimiento de la iglesia, es el espíritu que bueno, marca ese...
1: Se dice que es el nacimiento de la iglesia en cuanto que a partir de ahí hay una fuerza y un valor que antes no estaba, que empuja a salir de los límites de Jerusalén. O sea, en ese sentido se dice, nace la iglesia. Nace porque la iglesia no está solo para estar encerrada. O sea, es muy iba a ser simpático, pero es muy, dice mucho, muy elocuente el hecho de que están en un lugar con las puertas cerradas. Y a partir de ahí, los apóstoles, decimos en el credo, creemos en la iglesia que es una, que es santa, que es católica y que es apostólica. Ese detalle de apostólica a mí me gusta remarcarlo mucho, porque el otro como que se entiende. O la gente dice, sí, ya como que lo comprende.
0: Bueno, el católico universal.
1: Es una, universal, abierta a todo el mundo, pero es apostólica porque es la acción del Espíritu que empuja a los apóstoles a salir a predicar. Entonces, cuando uno ve el final y el destino de cada apóstol, comprende que aquí lo que pasó no fue solamente conocimos a Jesús, fue amigo nuestro, y él dijo que resucitó y nos fuimos. De los 12, 11 murieron martirizados. Algunos inmediatamente, pero otros salieron a predicar y terminaron. O sea, Tomás, el famoso incrédulo, ¿no? Que es una injusticia. Tomás terminó en la India. La iglesia de la India es apostólica. Tomás, si usted se va a Santiago de Compostela, que era el fin del mundo, España, el apóstol Santiago. En Venecia se venera a Marcos, pero es el evangelista. Pero así los apóstoles, cada uno va a un lugar y ahí se hace presente la iglesia apostólica. El Papa acaba de recibir esta semana pasada en audiencia a un patriarca de una iglesia apostólica, así mismo dice Papa. El patriarca de la iglesia apostólica. Entonces, esa vinculación de Pentecostés con lo que sucede en ese momento en la vida de los apóstoles marca el inicio de una iglesia que sale hacia afuera y que va a cumplir la misión de Jesús, que es bauticen a todo el mundo, que la salvación se extienda a todas partes.
0: Padre, el Espíritu Santo a veces tomado como un instrumento para decir que yo brinco, salto, pataleo. De hecho, en las redes sociales usted ve cantidades de déjeme utilizar una palabra suya, de sandeces.
1: Aquí le hizo famoso el cardenales.
0: Yo soy más duro a veces. Okay, yo, usted la usa, ok. De, la bueno, ya.
1: Sí, se ve cada cosa,
0: De situaciones, de congregaciones que utilizan el Espíritu Santo, pero que pareciera una esquizofrenia colectiva lo que está pasando en ese momento, y llaman eso acción del Espíritu Santo.
1: Bueno, Dios no tiene límites cuadrados, ¿no? No está marcado en un solo estilo, en una sola manera. La iglesia es múltiple, la iglesia es variable, la iglesia siempre lo ha dicho. Desde la época de los apóstoles se habla de dones del Espíritu, se habla de manifestación del Espíritu.
0: De hablar en lengua.
1: Pero dice, todo es para bien del cuerpo que es la iglesia. Lo va a decir uno, ¿de qué sirve hablar en lengua si nadie lo interpreta y nadie entiende lo que usted está hablando? Perfecto, yo no digo que no se manifieste, gloria al cielo, pero a ver si eso sirve para algo. Sirve para solamente yo decir que yo...
0: Pero hablar en lengua también se interpreta que hablan en otros idiomas que, de hecho, que cuando los apóstoles comenzaron a hablar en otros idiomas, ¿qué? Lo entendían. Ahora, este hablar en lengua... Que a veces yo escribí aquí, padre, mire, algo que dice que, bueno, esto está difícil de glosolalia.
1: Sí.
0: Ajá, glosolalia, eso por un lado. Ininteligibles, estoy leyéndolo así como si fuera muchachita sí. Que, bueno, ya lo de angélico y demás, mire, pero...
1: Por supuesto, la iglesia está, eso está ahí, en la vida de la iglesia eso ha estado siempre. Mi pregunta es, ¿para qué sirve? O sea, ¿cuál es la utilidad? O sea, si es porque Dios se manifiesta, sí, perfecto. Pero si sirve solamente para yo decir que lo estoy haciendo, para que se vea que yo... Todo para bien y crecimiento del pueblo, que es la iglesia. No digo que no suceda ahora. Yo diría, la multiplicidad de lengua más importante que la iglesia ha heredado es que cada apóstol se va a predicar a pueblos y naciones distintas. Y el Evangelio, como dice justamente Hechos de los Apóstoles, dice, qué maravilla, todo oímos hablar de las maravillas de Dios en nuestro propio idioma. Eso es lo importante.
0: Y eso edifica.
1: No la materialidad de lo que, del sujeto, de lo que pasa en ese momento.

0: esa asignatura. Y recuerdo que había que embotellarse un montón de cosas, embotellarse. Y así como yo me aprendo esto sin confundir. Desde ese día nunca se me ha olvidado porque yo hice una palabra, construí, con un acrónimo le dicen algo así, sí. Construí una palabra con dos o tres letras de cada uno y me la embotellé y siempre me la sé. Entonces no se me olvida.
1: Ok.
0: Entonces, sabiduría.
1: Bien.
0: Consejo.
1: Sí.
0: Fortaleza.
1: Sí.
0: Entendimiento.
1: Así es.
0: Ciencia.
1: Sí.
0: Piedad.
1: Ajá.
0: ¿Cuál le falta ahora?
1: Temor.
0: Temor.
1: Temor de Dios.
0: Te. Sa eco forcipite.
1: Ofrezco, mi alabanza.
0: Sabiduría, entendimiento, consejo, fortaleza. O sea, me lo sé de botella.
1: Sí, sí. Ahí están los siete,
0: los siete dones. Después están los frutos. Son tantísimos. Bueno, repito, no se pueden embotellar.
1: Ofrezcome, sí.
0: O sea, no se pueden embotellar. Hay tantísimos.
1: Caridad. Algunos le dicen amor. Caridad. Alegría. Otros le llaman gozo. Paz. Paciencia, afabilidad, claro. Bondad, benignidad, mansedumbre, fidelidad, modestia, continencia o dominio de sí mismo, sí. Y castidad.
0: Son muchísimos. Todo aquello que hay de bueno, bello, ¿no? O sea, todo viene del espíritu. Ahora, todo tiene que obrar para bien.
1: Okay.
0: ¿Qué es lo importante?
1: La próxima semana, padre... para que usted nos desglose, nos explique qué significa cada uno de estos dones.
0: Bueno, yo no voy a decir
1: y
0: que no,
1: cada si, uno de los esto, frutos y cuáles son teológicos y por qué teológicos.
0: Digamos, si estoy por aquí, lo voy a hacer con mucho gusto.
1: ¿Cómo que?
0: Si estoy por aquí, porque usted sabe.
1: Usted como que anda tirando una cacarita ahí, yo
0: no,
1: no sé. Como que anda como, tenía, como para tenía, que uno adivine.
0: ¿Cuánto yo tenía que no que venía?
1: Todo el tiempo que usted no quiso.
0: Oiga eso.
1: Se lo voy a poner mejor, que no pudo.
0: Oiga lo que
1: todo
0: voy a,
1: el tiempo que usted no
0: oiga
1: pudo.
0: Lo que voy a decir, Espíritu Santo, dame paciencia.
1: ¿No vamos a la pausa? ¿No vamos a la pausa, Yareto?
0: Paz, ¿usted sabe decir, antes de que nos vayamos, paciencia, a mí me encanta esa palabra.
1: ¿Ah, sí?
0: Sí.
1: ¿Por qué?
0: En latín es paz y ciencia.
1: Ah.
0: Paz y ciencia, a mí me encanta.
1: ¿Pero por qué entonces no lo encuentro?
0: Yo pido las dos cosas juntas.
1: Pero paz, no lo encuentro...
0: Paz y ciencia para discernir, no explotar en el momento. Entonces, por eso la paciencia.
1: Señor, antes que...
0: No lo digo por eso, lo digo porque me gusta.
1: Ah, ya entendí.
0: Le tengo escrita por ahí en un estado de eso, ese es mi nombre, paciencia. Ya. Paz y ciencia.
1: Ya.
0: Pido esas dos cosas. Señor.
1: Con mucha paciencia, quédense ahí, que ya retornamos.
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2: Vamos acercándonos, Michelle, al final del tiempo de la Pascua.
3: Ay, Padre, yo no sé, porque como que Cuaresma está tan marcada, como que uno vive, bueno, entonces la Pascua como que pasa así, como que uno ni...
2: No, pero por eso justamente lo estoy recordando, son 50, 40 sí. Cuaresma, 50 Pascua. Entonces, por eso lo estoy recordando, gente ya borró la Pascua.
3: Hace rato, y que todavía, pero eso
2: Pascua
3: fue...
2: Pascua no termina ahora, ni termina Pentecostés, termina... Santísima Trinidad.
3: Padre, yo no quiero irme sin antes llamar la atención a todos aquellos que nos escuchan, motivándolos para que desde donde estén y con lo que puedan, aporten para que se genere una cultura de paz en nuestro país. Es demasiado lo que está pasando. Yo creo que desde la crianza de nuestros niños se puede ir cultivando ese sentido de tolerancia, de paz. Pero, mire, precisamente de los dones y frutos del Espíritu Santo, si lo vamos cultivando, esos dones y frutos, ¿qué diferente sería nuestra sociedad?
2: La gente está arrebatada, dirían por ahí.
3: Sí, Padre, como que sí, fulanito.
2: Demasiado violencia, demasiado muerte, demasiado accidentes.
3: Asesinato de las mujeres.
2: Por eso le digo, no solo de mujeres, de todo, porque de hasta de niños.
3: Te rozan el vehículo y tú sales.
2: Por toda la violencia, por todo un barrio.
3: Dentro de una familia, que si la herencia, que si...
2: Y gente a veces que no tiene, cree que no tiene solución a los problemas.
3: El suicidio, padre.
2: Tenemos que estar atentos a todo eso. Sí. Hay que pedir la fuerza al espíritu, la iluminación de lo alto. Y saber, a mí me recuerdo siempre de la, creo que era la Madre Teresa de Calcuta, al menos a ella es que le achacan la frase aquella, que decía, si el problema tiene solución, no hay que preocuparse. Y si no tiene, tampoco. Simplemente vamos a enfrentarlo, vamos a ver qué se puede hacer. Uh-huh. Pero, siempre yo lo he dicho, la muerte, la violencia no es la solución. No puede ser la solución.
3: Bueno, abrirnos a la acción del Espíritu Santo. Yo creo mucho en la acción del Espíritu Santo, en la iglesia, en uno cuando la invoca. Aunque alguien dijo, con esto casi nos vamos, que si recibimos el Espíritu Santo en el bautismo, ¿para qué hay que estarlo invocando si ya está?
2: Hay que estarlo recordando.
3: Eso es como una pareja, te amo, te quiero, veme a casa.
2: Hay que recordarlo, no, porque hay que darlo por supuesto. Hay que recordarlo. Si usted lo menciona, si usted está pendiente, eso tiene que actuar en su vida. Yes. No es lo mismo. Ah, sí, yo solo sé. Sí, pero repítalo, dígalo. ¿Cuál es el problema de decirlo?
3: No, y de hecho, el aprendizaje está en repetir, en repetir y repetir.
2: Llega un punto que eso tiene que actuar en la vida suya y usted creérselo.
3: Bien. Muchísimas gracias por su sintonía. La próxima semana estaremos aquí, Dios mediante. Ojalá el Padre Joaquín, dentro de sus tantas ocupaciones, pueda sacar un tiempo para acompañarnos nuevamente.
2: Vamos a felicitar a Monseñor Jesús María de Jesús Moya, que cumple 49 años de ordenación episcopal.
3: Ya usted sabe. Si tiene más años que nosotros, siendo obispo.
2: Dejémoslo ahí. Hasta la semana próxima, si Dios quiere.

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2: Saludos, amigas y amigos, hermanos y hermanas en el Señor. Hoy es sábado 23 de mayo del 2026. Hoy, una figura muy importante como centro también con Jesús en el Evangelio, Juan, el discípulo amado. Este discípulo que permaneció siempre fiel a Jesús, a quien él tanto quiso, y que era también de mucha confianza, desde esa ternura y esa manera de amistad, de cariño, de respeto, que el Señor nos enseña que también debemos vivir nosotros con algunos. Pidámosle al Señor que nos ayude a vivir auténticas y verdaderas maneras de amistad, de relaciones, para desde ahí hacerle presente a Él, como también Él lo vivió con algunos de sus discípulos. El Evangelio de hoy está tomado de Juan, capítulo 21, versículo del 20 al 25.
3: En aquel tiempo, Pedro, volviéndose, vio que lo seguía el discípulo a quien Jesús tanto amaba, el mismo que en la cena se había apoyado en su pecho y le había preguntado: «Señor, ¿quién es el que te va a entregar?». Al verlo, Pedro dijo a Jesús: «Señor, ¿y este qué?». Jesús le contestó: «Si quiero que se quede hasta que yo venga, ¿a ti qué? Tú sígueme». Entonces se empezó a correr entre los hermanos el rumor de que ese discípulo no moriría. Pero no le dijo a Jesús que no moriría, sino: «Si quiero que se quede hasta que yo venga, ¿a ti qué?». Este es el discípulo que da testimonio de todo esto y lo ha escrito, y nosotros sabemos que su testimonio es verdadero. Muchas otras cosas hizo Jesús. Si se escribieran una por una, pienso que los libros no cabrían ni en todo el mundo. Palabra del Señor.
2: Gloria a ti, Señor Jesús. El discípulo amado, como decía, Jesús también tuvo su preferido, su ñoñito, diríamos en un buen dominicano, aquel que quizás él tuvo una relación más especial que quizás con alguno, que no quería decir que solamente lo quería a él, no. A nadie se quiere igual, ni las madres ni los padres a sus hijos. Y no quiere decir que a unos más y a otros menos, simplemente diferentes. Y el Señor, al vivir esto con Juan, el discípulo amado, lo que nos está mostrando es que él tuvo una vida también humana, normal, y que nos enseña que es también normal y humano que nosotros, como él, la vivamos. Tener amistad con Jesús es a lo que nosotros podemos aspirar y buscar la manera de también intimar con él, hacernos uno desde el cariño y la cercanía. Ahora, qué bonito es observar cómo este discípulo no fue, a pesar de ser el más querido quizás por Jesús o con una relación especial, no fue en quien él depositó la confianza de confiarle la comunidad, la manera de dirigir y acompañar. ¿Esto qué nos dice a nosotros? Que no siempre, vamos a tener lo que queremos o lo que creemos merecer por mérito alguno o por algunas relaciones. Esa palabra, esa frase, yo creo que ojalá que pueda desaparecer de nosotros algún día, de creer que merecemos cosas, porque eso siempre lo vamos a ver desde nosotros, y por supuesto, vamos a creer que todo lo mejor, todo lo bueno, pero no quiere decir que el otro tiene que ser conmigo como yo digo o como yo creo que debe ser. El otro a mí, la otra, me puede estar amando con todo su corazón, independientemente de ser como yo espero o no espero que me trate. Porque el amor es libertad, el verdadero amor, el puro amor, se vive en libertad, en gratuidad, abierto a Dios. Y este discípulo demostró que verdaderamente amaba a Jesús, y por eso el Señor sí le confía un gran tesoro de su vida, su madre. En la cruz fue a este discípulo a quien Jesús le entregó su madre, y a ella a este gran discípulo. Ojalá que nosotros podamos ver que el amor se manifiesta, se demuestra de muchas maneras, y aunque no a veces se demuestre como esperamos, no quiere decir que no sea grande, que no sea total, que no sea puro, sino que el otro, la otra, me lo demuestra a su manera, no a la mía. Que el Señor nos bendiga con la gracia de su presencia, y que podamos también amarle a Él en los demás y tener amistades auténticas, puras y verdaderas desde el propio Jesús.

El Evangelio termina diciendo que muchas otras cosas hizo Jesús, pero que no están escritas porque no habrían libros que cubrieran en el mundo, como una forma de decirnos, miren, todo esto es para que ustedes crean en Él. Ahora, imagínense todas las maravillas que Él pudo hacer, ya asumiendo y confiando que todas partieron del amor y la manera de Él enseñarnos cómo debíamos vivir. Que también nosotros decidamos ser buenos ejemplos de amor, de amistad, de cariño, de respeto hacia los demás, que busquemos y ofrezcamos amistades sinceras, cercanas, puras de Dios, y que en todos reconozcamos que Él viene a nuestras vidas y es nuestro primer y más auténtico y puro amigo, que vivamos desde Él con los demás y que nuestras relaciones puedan ser verdaderas desde el cuerpo que formamos con Él y Él como nuestra cabeza.

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Gracias por continuar con Radio Santa María, Estudio 97.9. Nos estamos preparando para la Santa Eucaristía. Esta noche desde la Iglesia Catedral, una noche maravillosa. También la Parroquia Espíritu Santo de Arenoso, celebrando sus fiestas patronales de Pentecostés, dedicada al sacramento del bautismo. Para esta noche del sábado a las 7 de la noche, Vía Lucis, a las 7 el Vía Lucis, y la celebración eucarística con el Padre Isidro Bautista Rosario, coro Siervos de Cristo Vivo. También comunidades invitadas, Loma de los Ángeles y Peggy, la pastoral juvenil, pastoral de adolescentes. Así que los responsables de Elba Julieta y también Yolanda Guzmán están preparaditos para esa gran celebración. Felicidades a todos los que en este día pues están ahí unidos al Santísimo Sacramento del altar, adorando y recibiendo la llegada del Espíritu Santo como lengua de fuego.

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0: Día grande, gría, día especial. Esperando la llegada de Pentecostés desde la Iglesia Catedral. Ahí está Denise, preparadita ya para la Santa Eucaristía. Adelante, Denise.
1: Presente en nuestra Catedral Inmaculada Concepción de la ciudad de La Vega. Las intenciones para esta tarde son las siguientes: por los difuntos Andrés Rosario, por los difuntos más necesitados de la misericordia de Dios, Miguel Antonio Marmolejo, Genaro Antonio Hilario, por los ancestros de la familia Aracena y familia Capellán, Jailín Francisco García Sánchez, 7 meses de fallecido, María Estanila Frías, Ofelia Santos, por los difuntos de la familia Rosario Frías, Rosario Marciar y Santiago Tineo, Mercedes Acosta, Ana Mercedes Rivera, Luz María Basora, Abelino Antonio Santos, Luis Manuel García, por los difuntos de la familia María Basora, Isaura Dolores, Didi, Francisco Antonio Santos, Dolores Gómez, Lola, Aurelia Ayala, Yaya, Antonio Abreu, Aver Marte, Marola Coste, Ronelvi Fernández, Basilio Abreu, Andrés García, Hipólito Contreras, Yancairo Núñez, Jacobo Cornelio, Josefina Cornelio, Freddy Gil, Ana Luisa Matías, Lodomiro Valdés, Roquelina Quesada, Tomás Peña, Guardín Peña, Lorenzo Peña, José Peña, Efigenia Payano, Gabino Núñez, Margarita Quesada, Rudigel de Jesús Guzmán, 1 año de fallecido, Gabrielina de la Cruz Jiménez, Ramón Antonio Adames, Iluminada Ruiz, Nicio Pérez, Rosa Pérez, Leida Pérez, Francisco Antonio Pérez, Leonilde Sanín, María Antigua Jiménez, Narciso Colón, Mariano Colón, Tomasina Lara, Juan Manuel Ítalo Domínguez, 7 años de fallecido, María García, Luis Contreras, Perfecto Contreras, a todas las ánimas del purgatorio. En acción de gracia al divino niño por favores recibidos, por la salud de José, Lourdes, Milito, Cleotilde y Guelín, a Rosa Mística por un favor recibido, a Jesús de la Misericordia, San Miguel y a la Virgen de la Altagracia por la liberación y sanación de Estebanía Altagracia y Joana Altagracia, Smiling Jiménez y Oscar Candelario. A San Miguel Arcángel y a la Virgen de la Altagracia por la protección de una madre, sus hijos y su nieto. Por las vocaciones sacerdotales, por la salud de Carmela Jorge. A Jesús sacramentado por los vivos y difuntos de la familia Gil Aria y Arias Mateo. A Jesús dando gracias por la intención de un discípulo suyo, a la Virgen y al Espíritu Santo por los vivos y difuntos de la familia Ureña y Pichardo Durán, por los pobres, los enfermos y demás necesitados, por todos los sacerdotes que sufren ansiedad, depresión y por los más olvidados, por los que sufren persecución y los enfermos de cuerpo y alma. A Jesús resucitado y a la Virgen de la Altagracia, al Espíritu Santo, por la salud, sanación, liberación y protección de Emmanuel Marte y Mireya Hernández, a la Santísima Trinidad y a la intención de la Virgen María en sus vocaciones para el traslado de un nombramiento a La Vega donde sea conveniente, al corazón de Jesús por la liberación de José Durán y Dinora Pérez, a San Miguel Arcángel para que conceda un favor, a la Virgen de la Altagracia, a Jesús y al Espíritu Santo por salud, liberación y sanación y protección de Antonio Anthony Yaer, Loribel Marte, Silvia de Marte y por la residencia de Darío Hernández. A la Santísima Trinidad, a la Virgen María, a San José por una intención especial en la vida de Randy Rafael Hernández Castillo y Julio César Castillo Sánchez. A Santa Risa, Santa Rita y a San José y a San Antonio de Padua y a la Virgen de la Alta Gracia y al Espíritu Santo dando gracia. A Jesús sacramentado por la liberación, protección de un hogar, por la liberación de Socorro y su familia. A la Virgen de las Mercedes por la liberación y protección y salud de Ramón Tomás Peña y la familia Peña Payano. En acción de gracia por favores y bendiciones concedidas a Victoriana Altagracia Díaz. Por la liberación, protección y salud de Carolina Armanza, al divino niño por favores recibidos, por la salud y liberación de 3 personas. A la Virgen de las Mercedes por la firma del pelotero Ricardo Camilo y al Espíritu Santo dando gracias. A la Virgen María por la salud de Meisin Gavín, por la liberación y protección de una madre y sus 3 hijos, por el final feliz de un contrato, por la liberación de José Antonio Núñez Faña, por la liberación de Ramona Capellán y Melvin Kelvin Alonso Capellán, por la liberación y protección y salud de Kelly Alonso Capellán, por la liberación y salud de Rafael Antonio Collado y su familia, por la liberación y sanación de Dalgi Valerio, por el éxito y recuperación de la cirugía de Andy Mella, por la liberación, protección y salud de Verónica Batista, por la salud y liberación de la familia Tate Llama, al Espíritu Santo por la salud de Reina Surier, por la salud de Ramón Concepción, al Divino Niño por la salud de Sofía Ovalle. Seguimos orando en los novenarios de Lady Olivo, Martina Pérez, José Rafael Durán Hernández, Ramona Vázquez, y hoy está de fiesta de cumpleaños Jorge Luis Toribio. Para él muchas felicidades y muchas bendiciones. Sean bienvenidos a esta celebración en la que nos preparamos para recibir a la tercera persona de la Santísima Trinidad, pidiendo hoy al Espíritu Santo que nos llene de su sabiduría para poder discernir su presencia entre nosotros. Participemos en actitud de oración y contemplación en esta vigilia de Pentecostés. Puesto de pie, nos preparamos para recibir a quien presidirá esta Santa Eucaristía. Antes, cantemos.

0: Santo.
1: Amén.
0: Que la gracia de nuestro Señor Jesucristo, el amor del Padre y la comunión del Espíritu Santo estén con todos ustedes.
1: Y con su espíritu.
0: Buenas tardes, hermanos y hermanas.
1: Buenas tardes.
0: Hoy celebramos, estamos en la solemnidad de la vigilia de Pentecostés. Que pidamos al Señor en esta Eucaristía que derrame el Espíritu Santo en nuestros corazones. Para que podamos participar con dignidad de estos sagrados misterios, reconozcamos que somos pecadores.

0: de pensamiento, palabra, obra y omisión.
1: Por mi culpa, por mi gran culpa.
0: Por eso ruego a Santa María, siempre Virgen, a los ángeles y a los santos, y a ustedes, hermanos, que intercedan por mí ante Dios nuestro Señor.
2: Dios Todopoderoso, tenga misericordia de nosotros, perdone nuestros pecados y nos lleve a la vida eterna.
0: Amén.

0: La primera lectura está tomada del libro de Ezequiel 37, versículo del 1 al 14. Huesos secos le infundiré espíritu y vivirán. Escuchemos con atención la primera lectura.
1: Lectura de la profecía de Ezequiel. En aquellos días, la mano del Señor se posó sobre mí, y con su espíritu el Señor me sacó y me colocó en medio de un valle todo lleno de huesos. Me hizo dar vueltas y vueltas en torno a ellos. Eran innumerables sobre la superficie del valle y estaban completamente secos. Me preguntó: Hijo de Adán, ¿podrán revivir estos huesos? Yo respondí: Señor, tú lo sabes. Él me dijo: Pronuncia un oráculo sobre estos huesos y diles: Huesos secos, escuchen la palabra del Señor. Así dice el Señor a estos huesos: Yo mismo traeré sobre sus espíritus y vivirán. Pondré sobre sus tendones, haré crecer sobre sus carnes y extenderé sobre su piel, les infundiré espíritu y vivirán. Y sabrán que yo soy el Señor. Profeticé como me había ordenado. Y a la voz de mi oráculo hubo un estrépito y los huesos se juntaron, huesos con huesos. Me fijé en ellos. Tenían encima tendones. La carne había crecido y la piel los recubría, pero no tenían espíritu. Entonces me dije: Conjura al espíritu. Conjura, hijo de Adán, y di al Espíritu: Así dice el Señor, de los cuatro vientos ven Espíritu, y sopla sobre estos muertos para que vivan. Yo profeticé como me había ordenado. Vino sobre ellos el Espíritu y revivieron, y se pusieron en pie. Era una multitud innumerable. Y me dijo: Hijo de Adán, estos huesos son la entrada de la casa de Israel, que dice: Nuestros huesos están secos, nuestra esperanza ha perecido, estamos destrozados. Por eso profetiza y diles: Así dice el Señor, yo mismo abriré sus sepulcros y les haré salir de sus sepulcros, pueblo mío, y les traeré a la tierra de Israel. Y cuando abra sus sepulcros y les saque de vuestros sepulcros, pueblo mío, sabrán que yo soy el Señor. Les infundiré mi espíritu y vivirán. Les colocaré en sus tierras y sabrán que yo, el Señor, lo digo y lo hago. Oráculo del Señor, palabra de Dios.
0: Te alabamos, Señor. Al Salmo responsorial 103 vamos a contestar: Envía tu espíritu, Señor, y repuebla la faz de la tierra. Envía tu espíritu, Señor, y repuebla la paz de la tierra.
2: Bendice, alma mía, al Señor. Dios mío, qué grande eres. Te vistes de belleza y majestad. La luz te envuelve como un manto.
0: Envía tu espíritu, Señor, y repuebla la paz de la tierra.
2: ¿Cuántas son tus obras, Señor? Y todas las hiciste con sabiduría. La tierra está llena de tus criaturas.
0: Envía tu Espíritu, Señor, y repuebla la faz de la tierra.
2: Todos ellos aguardan a que les eches comida a su tiempo. Se la echas y la atrapan. Abres tu mano y se sacian de bienes.
0: Envía tu Espíritu, Señor, y repuebla la faz de la tierra.
2: Les retiras el aliento y expiran, y vuelven a ser polvo. Envías tu aliento y los creas, y repueblas la faz de la tierra.
0: Envía tu Espíritu, Señor, y repuebla la faz de la tierra. La segunda lectura está tomada de la primera carta del apóstol San Pablo a los Romanos 8, versículo del 22 al 27. El Espíritu intercede por nosotros con gemido inefable. Escuchemos la segunda lectura.
3: Lectura de la carta del apóstol San Pablo a los Romanos. Hermanos, sabemos que hasta hoy la creación está entera gimiendo, toda ella con dolores de parto. Y no solo eso, también nosotros, que poseemos las primicias del Espíritu, gemimos en nuestro interior, aguardando la hora de ser hijos de Dios, la redención de nuestro cuerpo. Porque en esperanza fuimos salvados, y una esperanza que se ve ya no es esperanza. ¿Cómo seguirá esperando uno aquello que ve, cuando esperamos lo que no vemos? Aguardamos con perseverancia. Pero además, el Espíritu viene en ayuda de nuestra debilidad, porque nosotros no sabemos pedir lo que nos conviene. Pero el Espíritu mismo intercede por nosotros con gemidos inefables. Y el que escudriña los corazones sabe cuál es el deseo del Espíritu. Y en su intercesión por los santos es según Dios. Palabra de Dios.
0: Te alabamos, Señor. El Santo Evangelio está tomado de San Juan 7, versículo del 37 al 39. Jesús anuncia la venida del Espíritu Santo como un torrente de agua viva. Puesto de pie, nos preparamos para escuchar el Santo Evangelio. Antes, cantemos.

El que tenga sed, que venga a mí. El que cree en mí, que beba. Como dice la Escritura, de sus entrañas manarán torrentes de agua viva. Decía esto refiriéndose al Espíritu que había de recibir los que creyeran en Él. Todavía no se había dado el Espíritu, porque Jesús no había sido glorificado.

0: que por la proclamación del Santo Evangelio sean perdonados nuestros pecados.
1: Que así sea.
0: Pueden acomodarse, hermanos y hermanas. Seguimos orando en la vigilia de Pentecostés por lo que están de novenario: Lady Olivo, Martina Pérez, José Rafael Durán Hernández, Ramona Vázquez. También queremos felicitar a Jorge Luis Toribio, el monaguillo que está por aquí. Vamos a darle un fuerte aplauso a Jorge Luis, que también es aspirante al seminario, así que oren por él para que el Señor le siga dando el discernimiento y pueda descubrir su vocación. Como les decía al inicio, hoy celebramos la vigilia de Pentecostés. Ya mañana celebramos la solemnidad. Y en esta vigilia de Pentecostés se nos invita a abrir el corazón para recibir el Espíritu Santo. Si tuviéramos que resumir las lecturas de hoy, podríamos decirlo, digamos, en una sola palabra: el Espíritu Santo es el único que puede transformar nuestra sequedad en una vida plena. Por eso hoy el Evangelio tomado de San Juan, Jesús nos dice: el que tenga sed, que venga a mí. Y tener sed significa reconocer que me falta algo en mi corazón. Reconocer que hay algo dentro de mí que está seco. ¿Y cuántas veces nos sentimos así? Seco por el desánimo, secos por problemas familiares, seco por el peso de nuestros errores, secos por la enfermedad y por tantas cosas nos sentimos secos. Y hoy el Señor no nos deja solo en ese cementerio de desesperación. Dice la palabra en la primera lectura: le infundiré mi espíritu y vivirán. El Espíritu Santo es el soplo divino que viene a quitarnos esa sequedad que hay en nuestra vida. Viene a ponernos de pie para que podamos nuevamente tener esa gana de seguir viviendo en el Señor Jesús. Por eso, unámonos a lo que nos dice hoy el salmista: envía tu espíritu, Señor, y reprueba la faz de la tierra. Que el Señor repueble y sane hoy todo lo que está seco en nuestra vida, todo lo que está seco en nuestra familia, todo lo que está seco en nuestra comunidad. Que así sea. Nos ponemos de pie y juntos profesemos nuestra fe. Creo en Dios Padre Todopoderoso, Creador del cielo y de la tierra, de todo lo visible y lo invisible. Creo en un solo Señor Jesucristo, Hijo único de Dios, nacido del Padre, antes de todos los siglos, Dios de Dios, luz de luz, Dios verdadero de Dios verdadero, engendrado no creado, de la misma naturaleza del Padre, por quien todo fue hecho, que por nosotros los hombres y por nuestra salvación bajó del cielo, y por obra del Espíritu Santo se encarnó de la Virgen y se hizo hombre, y por nuestra causa fue crucificado en tiempo de Poncio Pilato.
1: padeció y fue sepultado,
2: y resucitó al tercer día según las Escrituras,
1: y subió al cielo, y está sentado a la derecha del Padre,
2: y de nuevo vendrá con gloria para juzgar a vivos y muertos,
1: y su reino no tendrá fin.
2: Creo en el Espíritu Santo, Señor y Dador de vida,
1: que procede del Padre y del Hijo,
2: que con el Padre y el Hijo recibe la misma adoración y gloria,
1: y que habló con los profetas.
2: Creo en la Iglesia, que es una santa, católica y apostólica.
1: Confieso que un solo bautismo para el perdón de los pecados.
2: Espero la resurrección de los muertos y la vida del mundo futuro. Amén.
0: Presentemos al Señor nuestras peticiones.
3: Dios Espíritu, tú eres el motor de la Iglesia, fortalézala, defiéndela y guíala, roguemos al Señor. Dios Espíritu Santo, ilumina las mentes de los gobernantes del mundo para que trabajen por el bien común y la paz, roguemos al Señor. Dios Espíritu, te pedimos por los pobres, enfermos, ancianos y tristes que necesitan de tu gracia y de tu amor, roguemos al Señor.
4: Te rogamos, óyenos.
3: Dios Espíritu Santo, continúa llamando a más jóvenes al matrimonio, al sacerdocio y a la vida consagrada, roguemos al Señor.
4: Te rogamos, óyenos.
0: Acoge, Padre de bondad, estas oraciones que te hemos presentado, por Jesucristo nuestro Señor.
3: Amén.
0: Nos acomodamos y presentemos nuestras ofrendas.

0: para que este sacrificio mío y de ustedes sea agradable a Dios Padre Todopoderoso.
1: El Señor reciba de tus manos este sacrificio para la alabanza y gloria de su nombre, para nuestro bien y toda su santa iglesia.
0: Te pedimos, Señor, que según la promesa de tu Hijo, el Espíritu Santo nos haga comprender más profundamente la realidad misteriosa de este sacrificio y se digne llevarnos al conocimiento pleno de toda la verdad revelada. Por Jesucristo nuestro Señor.
1: Amén.

En verdad, Señor, fuente de toda santidad. Por eso te pedimos que santifiques estos dones con la efusión de tu Espíritu, de manera que se conviertan para nosotros en el cuerpo y la sangre de Jesucristo nuestro Señor, el cual, cuando iba a ser entregado a su pasión, voluntariamente aceptada, tomó pan y, dándote gracias, lo partió y lo dio a sus discípulos diciendo: tomen y coman todos de él, porque esto es mi cuerpo que será entregado por ustedes.

de la alianza nueva y eterna que será derramada por ustedes y por muchos para el perdón de los pecados. Hagan esto en conmemoración mía.

el memorial de la muerte y resurrección de tu Hijo, te ofrecemos el pan de vida y el cáliz de salvación y te damos gracias, porque nos hace dignos de servirte en tu presencia. Te pedimos humildemente que el Espíritu Santo congregue en la unidad a cuantos participamos del cuerpo y la sangre de Cristo. Acuérdate, Señor, de tu iglesia extendida por toda la tierra,

0: día en que Cristo ha vencido la muerte y nos ha hecho partícipes de su vida inmortal. Acuérdate también, Señor, de tu Iglesia, unida aquí en el día en que la efusión de tu Espíritu ha hecho de ella sacramento de unidad para todos los pueblos. Y con el Papa León, con nuestro obispo, administrador apostólico, Monseñor José Amable Durán, y todos los pastores que cuidan de tu pueblo, lleva la superfección por la caridad. Acuérdate también de nuestros hermanos que durmieron en la esperanza de la resurrección, especialmente los que están de novenario, Lady Olivo, Martina Pérez, José Rafael Durán Hernández, Ramona Vázquez. También oramos por los que cumplen mes y años de fallecido. Rudiel de Jesús, Juan Manuel y todos los demás difuntos que hemos presentado al inicio de esta celebración. Dale, Señor, el descanso eterno.
1: Y brille para ellos la luz eterna.
0: Y de todos los que han muerto en tu misericordia, admítelos a contemplar la luz de tu rostro. Ten misericordia de todos nosotros, especialmente de Jorge Luis Toribio en su fiesta de cumpleaños. Y así con María, la Virgen Madre de Dios, su esposo San José, los apóstoles, y cuantos vivieron en tu amistad a través de los tiempos, merezcamos por tu Hijo Jesucristo compartir la vida eterna y cantar tus alabanzas.

0: El amor de Dios ha sido derramado en nuestros corazones con el Espíritu Santo que se nos ha dado. Digamos con fe y esperanza. Padre nuestro que estás en el cielo, santificado sea tu nombre. Venga a nosotros tu reino. Hágase tu voluntad en la tierra como en el cielo.
1: Danos hoy nuestro pan de cada día. Perdona nuestras ofensas, como también nosotros perdonamos a los que nos ofenden. No nos dejes caer en tentación y líbranos del mal.
0: Líbranos de todos los males, Señor, y concédenos la paz en nuestros días, para que, ayudados por tu misericordia, vivamos siempre libres de pecado y protegidos de toda perturbación, mientras esperamos la gloriosa venida de nuestro Salvador Jesucristo.
1: Tuyo es el reino, tuyo es el poder y la gloria por siempre, Señor.
0: Señor Jesucristo, que dijiste a tus apóstoles: la paz les dejo, mi paz les doy. No tengas en cuenta nuestros pecados, sino la fe de tu iglesia. Y conforme a tu palabra, concédele la paz y la unidad. Tú que vives y reinas por los siglos de los siglos.
1: Amén.
0: Que la paz del Señor esté siempre con ustedes.
1: Y con sus hijos.
0: Compartan un saludo de paz.
1: Amén.

0: hermanos y hermanas, este es Jesús, el Cordero de Dios que quita el pecado del mundo. Dichosos nosotros, invitados al banquete del Señor.
1: Señor, no soy digna de que entres a mi casa, pero una palabra tuya bastará para sanarme.
0: El cuerpo y la sangre de nuestro Señor Jesucristo nos guarde para la vida eterna.
1: Amén. En estos momentos vamos a hacer la oración de comunión espiritual para aquellas personas que no puedan recibir a Jesús sacramentalmente. Creo, Jesús mío, que estás realmente presente en el Santísimo Sacramento del altar. Te amo sobre todas las cosas y deseo recibirte en mi alma. Pero como ahora no puedo recibirte sacramentalmente, ven al menos espiritualmente a mi corazón. Y como si ya te hubiese recibido, te abrazo y me uno del todo a ti. Señor, no permitas que jamás me aparte de ti. Amén.

0: Dios, hermano, en este momento cerrar sus ojos. En este día especial, la vigilia de Pentecostés, invoquemos con fe al Espíritu Santo, diciendo: Ven, Espíritu Santo, llena los corazones de tus fieles, y enciende en nosotros el fuego de tu amor. Ven, Espíritu de vida, y renueva nuestra fe cuando se debilita. Ven, Espíritu de consuelo, y sana nuestras heridas y tristezas. Ven, Espíritu de unidad, y haz que nuestra comunidad sea un solo corazón y una sola alma. Despierta en nosotros tus dones, sabiduría para buscar el bien, fortaleza para perseverar y valentía para anunciar a Cristo con alegría. Haz brotar en nuestras vidas los torrentes de agua viva del Evangelio, para que seamos luz en medio del mundo y testigos de tu amor. Quédate con nosotros, Espíritu Santo. Guía nuestras familias. Bendice nuestros jóvenes. Fortalece a los enfermos y anima a quienes han perdido la esperanza. Y que esta santa vigilia de Pentecostés renueve a tu iglesia y repueble la paz de la tierra. Seguimos en esa dinámica de oración y de invocación al Espíritu Santo.
1: Querido hermano, querida hermana, mantén tus ojos cerrados y unámonos a toda la iglesia en esta vigilia de Pentecostés. ¿Cuántos hermanos y hermanas están con nosotros ahora a través de la radio, a través de los medios, a través de las redes sociales? Y vamos nosotros a esta hora, igual que ese día de Pentecostés en el aposento alto, cuando junto a la Santísima Virgen María, los apóstoles encerrados por el miedo, alababan y glorificaban a Dios porque esperaban la promesa de lo alto. Y tú y yo en esta tarde clamamos a Dios por esta promesa. Esa promesa que viene ahora a renovar nuestras vidas, que viene a quemar en nosotros como llama de fuego esas cosas que no le agradan a Dios. Eso que tú tienes, esa enfermedad, esa situación, ese problema en tu vida, viene ahora el Espíritu Santo con su fuego abrasador a darte esa fe y esa fortaleza que necesitas. Ven, Espíritu Santo, ven fuerza de lo alto. Ven a quemar y a llevarte, bendito Dios, de nosotros lo que no le agrada a Dios. Ven, luz divina, ilumínanos y danos esa sabiduría que necesitamos para comprender las cosas de Dios. Ven a darnos esa fortaleza que necesitamos para que en los momentos difíciles podamos nosotros afrontar con fe, confianza y esperanza en Dios. Bendito.

0: vencer las dificultades. Derrámate, Espíritu Santo, en cada hermano y en cada hermana que necesita ese renacer de su fe en esta tarde. Oh, te alabamos y te bendecimos, Santo Espíritu de Dios, fuerza de lo alto, llama de fuego, fuente de agua viva, ven a renacer en nosotros, fuente viva de salvación. Te alabamos y te bendecimos, bendito seas, Espíritu Santo de Dios.
1: Ven, Espíritu Santo, ven, promesa del Padre, ven, dulce huésped del alma, ven, consuelo en el dulce trabajo. Te pedimos en este momento, Señor, que haga un gran derramamiento del Espíritu Santo para que todos en este momento recibamos la unción que necesitamos. Decía el profeta que sopló sobre los huesos secos y tomaron vida. Por eso en este momento clama tú al Señor en este instante y pide al Espíritu Santo que venga a darte vida, que venga a levantarte de la caída, que venga a darte las fortalezas que necesitas, que venga a darte el don del entendimiento que necesitas para poder discernir en toda situación y hacer las cosas que les agradan a Dios, hacer la voluntad de Dios porque el Espíritu te guía. Ven, Espíritu Santo, ven, no nos dejes solo, Espíritu Santo. Derrámate, derrámate, Espíritu Santo.
2: Venga, sigue por medio de esta canción. Repite esta canción con el coro, hermanos.

tercera persona de la Santísima Trinidad, el Paráclito, el Abogado, el Defensor, el que está con nosotros hasta el final de los tiempos. Se cumple la promesa, hermano y hermano, de que no nos va a dejar solo el Señor. El Espíritu Santo acompaña a la iglesia, a la barca de Pedro. El que recibe el Espíritu Santo recibe la fuerza de Dios, el acompañamiento de Dios en cada instante de su vida. Clama a Él y verás, la fortaleza vendrá a ti a pesar de los tiempos difíciles. Sopla, sopla Espíritu Santo, unge.

0: poder, ven a levantar y a fortalecer. Mira que tu iglesia te clama, todos a una voz, en esta tarde de vigilia, junto a la Santísima Virgen María, nuestra madre intercesora, la que recibió por primera vez el Espíritu Santo en el momento del anuncio del ángel y acompañó a la iglesia. Hoy es el día en que nace la iglesia que hoy unida clama a ese Espíritu Santo para que nos dé la sabiduría para poder seguir junto al Papa, caminando en estos tiempos difíciles, tiempo en que necesitamos el Espíritu Santo. Sopla, Espíritu Santo, ven, Espíritu Santo, apodérate, Espíritu Santo.
1: Espíritu de Dios, si tú quieras.

0: el ángel anunció a María.
1: Y concibió por obra y gracias del Espíritu Santo.
0: Dios te salve María, llena eres de gracia, el Señor es contigo. Bendita eres entre todas las mujeres, y bendito es el fruto de tu vientre Jesús.
2: Santa María, Madre de Dios, ruega por nosotros pecadores, ahora y en la hora de nuestra muerte. Amén.
0: He aquí la esclava del Señor.
1: Hágase en mí según tu palabra. Dios te salve María, llena eres de gracia. El Señor es contigo. Bendita tú eres entre todas las mujeres y bendito es el fruto de tu vientre Jesús.
2: Santa María, Madre de Dios, ruega por nosotros pecadores, ahora y en la hora de nuestra muerte. Amén.
0: Y el Verbo se hizo carne
1: y habitó entre nosotros.
0: Dios te salve María, llena eres de gracia, el Señor es contigo. Bendita eres entre todas las mujeres y bendito es el fruto de tu vientre Jesús.
2: Santa María, Madre de Dios, ruega por nosotros pecadores, ahora y en la hora de nuestra muerte. Amén.
0: Ruega por nosotros, Santa Madre de Dios,
1: para que seamos dignos de alcanzar las promesas de nuestro Señor Jesucristo.
0: Infunde, Señor, tu gracia en nuestras almas, a fin de que, habiendo conocido por el anuncio del ángel la encarnación de tu Hijo Jesucristo, por los méritos de su pasión y de su cruz, seamos llevados a la gloria de su resurrección. Te lo pedimos por el mismo Jesucristo nuestro Señor.
1: Amén.
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3: Desde la Ciudad del Vaticano reciban un saludo cordial desde los estudios de transmisión de Radio Vaticano, Vatican News en la Ciudad del Vaticano. En particular, como siempre, nuestro fraterno abrazo va a todos los que nos siguen a través de las radios, en este caso desde América Latina, Radio Santa María en La Vega, República Dominicana.
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0: en el nombre del Padre, y del Hijo, y del Espíritu Santo. Amén.
1: Hoy contemplaremos los misterios de gozo. Primer misterio, la anunciación del ángel a María.
2: Padre nuestro que estás en el cielo, santificado sea tu nombre. Venga a nosotros tu reino, hágase tu voluntad en la tierra como en el cielo.
3: Danos hoy nuestro pan de cada día, perdona nuestras ofensas, como también nosotros perdonamos a los que nos ofenden. No nos dejes caer en tentación y líbranos del mal.
2: Dios te salve María, llena eres de gracia, el Señor es contigo. Bendita tú eres entre todas las mujeres y bendito es el fruto de tu vientre Jesús.
3: Santa María, Madre de Dios, ruega por nosotros pecadores, ahora y en la hora de nuestra muerte. Amén.
2: Dios te salve María, llena eres de gracia, el Señor es contigo. Bendita tú eres entre todas las mujeres y bendito es el fruto de tu vientre Jesús.
3: Santa María, Madre de Dios, ruega por nosotros pecadores, ahora y en la hora de nuestra muerte. Amén.
2: Dios te salve María, llena eres de gracia, el Señor es contigo. Bendita tú eres entre todas las mujeres y bendito es el fruto de tu vientre Jesús.
3: Santa María, Madre de Dios, ruega por nosotros pecadores, ahora y en la hora de nuestra muerte. Amén.
2: Dios te salve María, llena eres de gracia, el Señor es contigo. Bendita tú eres entre todas las mujeres y bendito es el fruto de tu vientre Jesús.
3: Santa María, Madre de Dios, ruega por nosotros pecadores, ahora y en la hora de nuestra muerte. Amén.
2: Dios te salve María, llena eres de gracia, el Señor es contigo. Bendita tú eres entre todas las mujeres, y bendito es el fruto de tu vientre, Jesús.
3: Santa María, Madre de Dios, ruega por nosotros pecadores, ahora y en la hora de nuestra muerte. Amén.
2: Dios te salve, María, llena eres de gracia, el Señor es contigo. Bendita tú eres entre todas las mujeres, y bendito es el fruto de tu vientre, Jesús.
3: Santa María, Madre de Dios, ruega por nosotros pecadores, ahora y en la hora de nuestra muerte. Amén.
2: Dios te salve María, llena eres de gracia, el Señor es contigo. Bendita tú eres entre todas las mujeres y bendito es el fruto de tu vientre Jesús.
3: Santa María, Madre de Dios, ruega por nosotros pecadores, ahora y en la hora de nuestra muerte. Amén.
2: Dios te salve María, llena eres de gracia, el Señor es contigo. Bendita tú eres entre todas las mujeres y bendito es el fruto de tu vientre Jesús.
3: Santa María, Madre de Dios, ruega por nosotros pecadores, ahora y en la hora de nuestra muerte. Amén.
2: Dios te salve María, llena eres de gracia, el Señor es contigo. Bendita tú eres entre todas las mujeres y bendito es el fruto de tu vientre Jesús.
3: Santa María, Madre de Dios, ruega por nosotros pecadores, ahora y en la hora de nuestra muerte. Amén.
2: Dios te salve María, llena eres de gracia, el Señor es contigo. Bendita tú eres entre todas las mujeres y bendito es el fruto de tu vientre Jesús.
3: Santa María, Madre de Dios, ruega por nosotros pecadores, ahora y en la hora de nuestra muerte. Amén.
2: Gloria al Padre, y al Hijo, y al Espíritu Santo.
3: Como era en un principio, ahora y siempre, por los siglos de los siglos. Amén.
1: Segundo misterio, la visita de María a Isabel.
4: Padre nuestro que estás en el cielo, santificado sea tu nombre. Venga tu reino, hágase tu voluntad en la tierra como en el cielo.
5: Danos hoy nuestro pan de cada día, perdona nuestras ofensas, como también nosotros perdonamos a los que nos ofenden. No nos dejes caer en tentación y líbranos del mal.
3: Dios te salve María, llena eres de gracia, el Señor es contigo. Bendita tú eres entre todas las mujeres, y bendito es el fruto de tu vientre Jesús.
5: Santa María, Madre de Dios, ruega por nosotros pecadores, ahora y en la hora de nuestra muerte. Amén.
3: Dios te salve María, llena eres de gracia, el Señor es contigo, bendita tú eres entre todas las mujeres, y bendito es el fruto de tu vientre Jesús.
5: Santa María, Madre de Dios, ruega por nosotros pecadores, ahora y en la hora de nuestra muerte. Amén.
3: Dios te salve María, llena eres de gracia, el Señor es contigo, bendita tú eres entre todas las mujeres, y bendito es el fruto de tu vientre Jesús.
5: Santa María, Madre de Dios, ruega por nosotros pecadores, ahora y en la hora de nuestra muerte. Amén.
3: Dios te salve María, llena eres de gracia, el Señor es contigo. Bendita tú eres entre todas las mujeres, y bendito es el fruto de tu vientre Jesús.
5: Santa María, Madre de Dios, ruega por nosotros pecadores, ahora y en la hora de nuestra muerte. Amén.
3: Dios te salve María, llena eres de gracia, el Señor es contigo. Bendita tú eres entre todas las mujeres, y bendito es el fruto de tu vientre, Jesús.
5: Santa María, Madre de Dios, ruega por nosotros pecadores, ahora y en la hora de nuestra muerte. Amén.
3: Dios te salve María, llena eres de gracia. El Señor es contigo. Bendita tú eres entre todas las mujeres, y bendito es el fruto de tu vientre, Jesús.
5: Santa María, Madre de Dios, ruega por nosotros pecadores, ahora y en la hora de nuestra muerte. Amén.
3: Dios te salve María, llena eres de gracia. El Señor es contigo. Bendita tú eres entre todas las mujeres, y bendito es el fruto de tu vientre, Jesús.
5: Santa María, Madre de Dios, ruega por nosotros pecadores, ahora y en la hora de nuestra muerte. Amén.
3: Dios te salve María, llena eres de gracia. El Señor es contigo. Bendita tú eres entre todas las mujeres, y bendito es el fruto de tu vientre, Jesús.
5: Santa María, Madre de Dios, ruega por nosotros pecadores, ahora y en la hora de nuestra muerte. Amén.
3: Dios te salve María, llena eres de gracia. El Señor es contigo. Bendita tú eres entre todas las mujeres, y bendito es el fruto de tu vientre, Jesús.
5: Santa María, Madre de Dios, ruega por nosotros pecadores, ahora y en la hora de nuestra muerte. Amén.
3: Dios te salve María, llena eres de gracia. El Señor es contigo. Bendita tú eres entre todas las mujeres, y bendito es el fruto de tu vientre, Jesús.
5: Gloria, Santa María, Madre de Dios, ruega por nosotros pecadores, ahora y en la hora de nuestra muerte. Amén.
3: Gloria al Padre, al Hijo y al Espíritu Santo.
5: Como era en un principio, ahora y siempre, por los siglos de los siglos. Amén.
1: Tercer misterio, el nacimiento del Hijo de Dios. Padre nuestro que estás en el cielo, santificado sea tu nombre. Venga a nosotros tu reino, hágase tu voluntad en la tierra como en el cielo.
3: Danos hoy nuestro pan de cada día, perdona nuestras ofensas, como también nosotros perdonamos a los que nos ofenden. No nos dejes caer en tentación, y líbranos del mal.
1: Dios te salve María, llena eres de gracia, el Señor es contigo. Bendita tú eres entre todas las mujeres, y bendito es el fruto de tu vientre Jesús.
3: Santa María, Madre de Dios, ruega por nosotros pecadores, ahora y en la hora de nuestra muerte. Amén.
1: Dios te salve María, llena eres de gracia, el Señor es contigo. Bendita tú eres entre todas las mujeres y bendito es el fruto de tu vientre Jesús.
3: Santa María, Madre de Dios, ruega por nosotros pecadores, ahora y en la hora de nuestra muerte. Amén.
1: Dios te salve María, llena eres de gracia, el Señor es contigo. Bendita tú eres entre todas las mujeres y bendito es el fruto de tu vientre Jesús.
3: Santa María, Madre de Dios, ruega por nosotros pecadores, ahora y en la hora de nuestra muerte. Amén.
1: Dios te salve María, llena eres de gracia, el Señor es contigo. Bendita tú eres entre todas las mujeres y bendito es el fruto de tu vientre Jesús.
3: Santa María, Madre de Dios, ruega por nosotros pecadores, ahora y en la hora de nuestra muerte. Amén.
1: Dios te salve María, llena eres de gracia, el Señor es contigo. Bendita tú eres entre todas las mujeres y bendito es el fruto de tu vientre, Jesús.
3: Santa María, Madre de Dios, ruega por nosotros pecadores, ahora y en la hora de nuestra muerte. Amén.
1: Dios te salve María, llena eres de gracia, el Señor es contigo. Bendita tú eres entre todas las mujeres y bendito es el fruto de tu vientre, Jesús.
3: Santa María, Madre de Dios, ruega por nosotros pecadores, ahora y en la hora de nuestra muerte. Amén.
1: Dios te salve María, llena eres de gracia, el Señor es contigo. Bendita tú eres entre todas las mujeres y bendito es el fruto de tu vientre Jesús.
3: Santa María, Madre de Dios, ruega por nosotros pecadores, ahora y en la hora de nuestra muerte. Amén.
1: Dios te salve María, llena eres de gracia, el Señor es contigo. Bendita tú eres entre todas las mujeres y bendito es el fruto de tu vientre Jesús.
3: Santa María, Madre de Dios, ruega por nosotros pecadores, ahora y en la hora de nuestra muerte. Amén.
1: Dios te salve María, llena eres de gracia, el Señor es contigo. Bendita tú eres entre todas las mujeres y bendito es el fruto de tu vientre Jesús.
3: Santa María, Madre de Dios, ruega por nosotros pecadores, ahora y en la hora de nuestra muerte. Amén.
1: Dios te salve María, llena eres de gracia, el Señor es contigo. Bendita tú eres entre todas las mujeres y bendito es el fruto de tu vientre Jesús.
3: Santa María, Madre de Dios, ruega por nosotros pecadores, ahora y en la hora de nuestra muerte. Amén.
1: Gloria al Padre, y al Hijo, y al Espíritu Santo.
3: como era en un principio, ahora y siempre, por los siglos de los siglos. Amén.
1: Cuarto misterio, la purificación de María y presentación del niño Jesús en el templo.
4: Padre nuestro que estás en el cielo, santificado sea tu nombre, venga tu reino, hágase tu voluntad en la tierra como en el cielo.
5: Danos hoy nuestro pan de cada día, perdona nuestras ofensas, como también nosotros perdonamos a los que nos ofenden. No nos dejes caer en tentación y líbranos del mal.
4: Dios te salve María, llena eres de gracia, el Señor es contigo. Bendita tú eres entre todas las mujeres, y bendito es el fruto de tu vientre Jesús.
5: Santa María, Madre de Dios, ruega por nosotros pecadores, ahora y en la hora de nuestra muerte. Amén.
4: Dios te salve María, llena eres de gracia, el Señor es contigo. Bendita tú eres entre todas las mujeres, y bendito es el fruto de tu vientre Jesús.
5: Santa María, Madre de Dios, ruega por nosotros pecadores, ahora y en la hora de nuestra muerte. Amén.
4: Dios te salve María, llena eres de gracia, el Señor es contigo. Bendita tú eres entre todas las mujeres, y bendito es el fruto de tu vientre Jesús.
5: Santa María, Madre de Dios, ruega por nosotros pecadores, ahora y en la hora de nuestra muerte. Amén.
4: Dios te salve María, llena eres de gracia, el Señor es contigo. Bendita tú eres entre todas las mujeres, y bendito es el fruto de tu vientre Jesús.
5: Santa María, Madre de Dios, ruega por nosotros pecadores, ahora y en la hora de nuestra muerte. Amén.
4: Dios te salve María, llena eres de gracia, el Señor es contigo. Bendita tú eres entre todas las mujeres, y bendito es el fruto de tu vientre Jesús.
5: Santa María, Madre de Dios, ruega por nosotros pecadores, ahora y en la hora de nuestra muerte. Amén.
4: Dios te salve María, llena eres de gracia, el Señor es contigo. Bendita tú eres entre todas las mujeres, y bendito es el fruto de tu vientre Jesús.
5: Santa María, Madre de Dios, ruega por nosotros pecadores, ahora y en la hora de nuestra muerte. Amén.
4: Dios te salve María, llena eres de gracia, el Señor es contigo. Bendita tú eres entre todas las mujeres, y bendito es el fruto de tu vientre Jesús.
5: Santa María, Madre de Dios, ruega por nosotros pecadores, ahora y en la hora de nuestra muerte. Amén.
4: Dios te salve María, llena eres de gracia, el Señor es contigo. Bendita tú eres entre todas las mujeres, y bendito es el fruto de tu vientre Jesús.
5: Santa María, Madre de Dios, ruega por nosotros pecadores, ahora y en la hora de nuestra muerte. Amén.
4: Dios te salve María, llena eres de gracia, el Señor es contigo. Bendita tú eres entre todas las mujeres, y bendito es el fruto de tu vientre Jesús.
5: Santa María, Madre de Dios, ruega por nosotros pecadores, ahora y en la hora de nuestra muerte. Amén.
4: Dios te salve María, llena eres de gracia, el Señor es contigo. Bendita tú eres entre todas las mujeres, y bendito es el fruto de tu vientre Jesús.
5: Gloria, Santa María, Madre de Dios, ruega por nosotros pecadores, ahora y en la hora de nuestra muerte. Amén.
4: Gloria al Padre, al Hijo y al Espíritu Santo.
5: Como era en un principio, ahora y siempre, por los siglos de los siglos. Amén.
1: Quinto misterio, el niño Jesús perdido y encontrado en el templo. Padre nuestro que estás en el cielo, santificado sea tu nombre. Venga a nosotros tu reino, hágase tu voluntad en la tierra como en el cielo.
3: Danos hoy nuestro pan de cada día, perdona nuestras ofensas, como también nosotros perdonamos a los que nos ofenden. No nos dejes caer en tentación, y líbranos del mal.
1: Dios te salve María, llena eres de gracia, el Señor es contigo. Bendita tú eres entre todas las mujeres, y bendito es el fruto de tu vientre Jesús.
4: Santa María, Madre de Dios, ruega por nosotros pecadores, ahora y en la hora de nuestra muerte. Amén.
1: Dios te salve María, llena eres de gracia, el Señor es contigo. Bendita tú eres entre todas las mujeres, y bendito es el fruto de tu vientre, Jesús.
4: Santa María, Madre de Dios, ruega por nosotros pecadores, ahora y en la hora de nuestra muerte. Amén.
1: Dios te salve, María, llena eres de gracia, el Señor es contigo. Bendita tú eres entre todas las mujeres, y bendito es el fruto de tu vientre, Jesús.
4: Santa María, Madre de Dios, ruega por nosotros pecadores, ahora y en la hora de nuestra muerte. Amén.
1: Dios te salve María, llena eres de gracia, el Señor es contigo.
2: Bendita tú eres entre todas las mujeres y bendito es el fruto de tu vientre, Jesús.
3: Santa María, Madre de Dios, ruega por nosotros pecadores, ahora y en la hora de nuestra muerte. Amén.
2: Dios te salve María, llena eres de gracia, el Señor es contigo. Bendita tú eres entre todas las mujeres y bendito es el fruto de tu vientre, Jesús.
3: Santa María, Madre de Dios, ruega por nosotros pecadores, ahora y en la hora de nuestra muerte. Amén.
2: Dios te salve María, llena eres de gracia, el Señor es contigo. Bendita tú eres entre todas las mujeres y bendito es el fruto de tu vientre, Jesús.
3: Santa María, Madre de Dios, ruega por nosotros pecadores, ahora y en la hora de nuestra muerte. Amén.
2: Dios te salve María, llena eres de gracia, el Señor es contigo. Bendita tú eres entre todas las mujeres y bendito es el fruto de tu vientre, Jesús.
3: Santa María, Madre de Dios, ruega por nosotros pecadores, ahora y en la hora de nuestra muerte. Amén.
2: Dios te salve María, llena eres de gracia, el Señor es contigo. Bendita tú eres entre todas las mujeres y bendito es el fruto de tu vientre, Jesús.
3: Santa María, Madre de Dios, ruega por nosotros pecadores, ahora y en la hora de nuestra muerte. Amén.
2: Dios te salve María, llena eres de gracia, el Señor es contigo. Bendita tú eres entre todas las mujeres y bendito es el fruto de tu vientre, Jesús.
3: Santa María, Madre de Dios, ruega por nosotros pecadores, ahora y en la hora de nuestra muerte. Amén.
2: Dios te salve María, llena eres de gracia, el Señor es contigo. Bendita tú eres entre todas las mujeres y bendito es el fruto de tu vientre, Jesús.
3: Santa María, Madre de Dios, ruega por nosotros pecadores, ahora y en la hora de nuestra muerte. Amén.
2: Gloria al Padre, y al Hijo, y al Espíritu Santo.
3: Como era en un principio, ahora y siempre, por los siglos de los siglos. Amén.
6: Letanía de Nuestra Señora. Señor, ten piedad.
7: Señor, ten piedad.
6: Cristo, ten piedad.
7: Cristo, ten piedad.
6: Señor, ten piedad.
7: Señor, ten piedad.
6: Cristo, óyenos.
7: Cristo, óyenos.
6: Cristo, escúchanos.
7: Cristo, escúchanos.
6: Dios Padre Celestial,
7: ten misericordia de nosotros.
6: Dios Hijo Redentor del mundo,
7: ten misericordia de nosotros.
6: Dios Espíritu Santo,
7: ten misericordia de nosotros.
6: Trinidad Santa, único Dios,
7: ten misericordia de nosotros.
6: Santa María,
7: ruega por nosotros.
6: Santa Madre de Dios,
7: ruega por nosotros.
6: Santa Virgen de las Vírgenes,
7: ruega por nosotros.
6: Madre de Cristo,
7: ruega por nosotros.
6: Madre de la Divina Gracia,
7: ruega por nosotros.
6: Madre de la Iglesia,
7: ruega por nosotros.
6: Madre Purísima,
7: ruega por nosotros.
6: Madre Castísima,
7: ruega por nosotros.
6: Madre Virgen,
7: ruega por nosotros.
6: Madre Santa,
7: ruega por nosotros.
6: Madre Inmaculada,
7: ruega por nosotros.
6: Madre Amable,
7: ruega por nosotros.
6: Madre Admirable,
7: ruega por nosotros.
6: Madre del Buen Consejo,
7: ruega por nosotros.
6: Madre del Creador,
7: ruega por nosotros.
6: Madre del Salvador,
7: ruega por nosotros.
6: Virgen Prudentísima,
7: ruega por nosotros.
6: Virgen digna de veneración,
7: ruega por nosotros.
6: Virgen digna de alabanza,
7: ruega por nosotros.
6: Virgen Poderosa,
7: ruega por nosotros.
6: Virgen Clemente,
7: ruega por nosotros.
6: Virgen Fiel,
7: ruega por nosotros.
6: Ideal de Santidad,
7: ruega por nosotros.
6: Morada de la Sabiduría,
7: ruega por nosotros.
6: Causa de nuestra alegría,
7: ruega por nosotros.
6: Templo del Espíritu Santo,
7: ruega por nosotros.
6: Honor de los pueblos,
7: ruega por nosotros.
6: Modelo de entrega a Dios,
7: ruega por nosotros.
6: Rosa escogida,
7: ruega por nosotros.
6: Fuerte como la Torre de David,
7: ruega por nosotros.
6: Hermosa como Torre de Marfil,
7: ruega por nosotros.
6: Casa de Oro,
7: ruega por nosotros.
6: Arca de la Nueva Alianza,
7: ruega por nosotros.
6: Puerta del Cielo,
7: ruega por nosotros.
6: Estrella de la Mañana,
7: ruega por nosotros.
6: Salud de los enfermos,
7: ruega por nosotros.
6: Refugio de los pecadores,
7: ruega por nosotros.
6: Consoladora de los afligidos,
7: ruega por nosotros.
6: Auxilio de los cristianos,
7: ruega por nosotros.
6: Reina de los ángeles,
7: ruega por nosotros.
6: Reina de los patriarcas,
7: ruega por nosotros.
6: Reina de los profetas,
7: ruega por nosotros.
6: Reina de los apóstoles,
7: ruega por nosotros.
6: Reina de los mártires,
7: ruega por nosotros.
6: Reina de los que viven su fe,
7: ruega por nosotros.
6: Reina de las vírgenes,
7: ruega por nosotros.
6: Reina de todos los santos,
7: ruega por nosotros.
6: Reina concebida sin pecado original,
7: ruega por nosotros.
6: Reina elevada al cielo,
7: ruega por nosotros.
6: Reina del Santísimo Rosario,
7: ruega por nosotros.
6: Reina de la paz,
7: ruega por nosotros.
6: Cordero de Dios, que quitas el pecado del mundo,
7: perdónanos, Señor.
6: Cordero de Dios, que quitas el pecado del mundo,
7: escúchanos, Señor.
6: Cordero de Dios, que quitas el pecado del mundo,
7: ten misericordia de nosotros.
6: Ruega por nosotros, Santa Madre de Dios,
8: para que seamos dignos de alcanzar la promesa de nuestro Señor Jesucristo.
6: Oremos. Te pedimos, Señor, que nosotros, tus hijos, gocemos siempre de salud de alma y de cuerpo, y por la intercesión gloriosa de Santa María la Virgen, líbranos de las tristezas de este mundo y concédenos las alegrías del cielo. Por Jesucristo nuestro Señor.
7: Amén.

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1: Hoy, Beato Diego José de Cádiz, sacerdote.

a la guerra contra Napoleón. De su enorme producción han quedado 6 volúmenes que comprenden más de 800 sermones, en su mayor parte inéditos, y otras obras menores publicadas en Barcelona entre 1776 y 1794. Fray Diego José de Cádiz, que también sirvió de consejero en la corte de los Borbones, falleció en Ronda, Málaga, España, en 1801, y fue beatificado por el Papa León XIII en 1894. Su fiesta se celebra el día anterior.

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0: en este mayo florido reciban nuestros saludos a cada uno y a cada una de ustedes que son parte de esta familia de Comunicación y Vida. Saludo que hago extensivo a todo el equipo formador del Seminario Pontificio Santo Tomás de Aquino al concluir el año formativo 2025-2026, y donde Monseñor Freddy Bertón tiene parte de la historia de Santo Tomás como alumno y como...
1: No solo eso, que ahora le mandé una cantidad de libros para allá. Yo espero que por lo menos acusen recibo. No sé cuántas cajas recogí de los nuevos y de los recientes y de... Y se lo mandé para que el que quiera, los seminaristas...
0: Que lean.
1: Que lo vean por lo menos, que digan lo... Pues bien.
0: ¿Cómo era que decía Monseñor...
1: Flores.
0: Jiménez.
1: Ah, él decía, cura que no lee, al año come hierba. ¿Oíste eso,
0: Emi, sí.
1: Esa está buena, porque comer hierba ya tú sabes lo que significa.
0: Pero Emi lee mucho.
1: No te atrevas ni siquiera a insinuar
0: no.
1: Que yo voy por otro camino. Era a propósito de...
0: Pues yo no dije que usted saludara.
1: Ya, después estamos hasta peleados. Después que se pelea no se saluda.
0: Ok, está bien.
1: No, siempre, ¿qué digo yo? Di lo que yo digo. Sí. Di, ve a ver.
0: Vamos a ver.
1: Porque yo me atrevo a repetir los saludos tuyos.
0: Sí.
1: Vamos a ver si tú que di que eres el más joven, ¿cómo saludaría yo? Saluda por mí.
0: Déjame ver. ¿Cómo digo? Pues usted tiene varios saludos.
1: Sí, sí, pues di uno.
0: Uno.
1: Quizá el más socorrido, el más común.
0: Como cada semana, compañero.
1: No, señor, no. Eso es usted. Eso es usted.
0: ¿Esto cuál es?
1: Agradecemos al Señor el poder compartir nuevamente con ustedes, tantas personas fieles a este programa.
0: ¡Qué botella, eh!
1: ¡Ajá! No, botella no, tengo un set. Pero tú...
0: Yo vi que Luis Ángel estaba asintiendo así, aprobando.
1: Sí, sí, sí.
0: Me di cuenta.
1: Bien, Polo, sí. Antes de adelantar, falleció una querida hermana, Carmelita, en el monasterio de Pontezuela, en Santiago, que dime tú las veces que yo visité como arzobispo, y luego Monseñor Fello las atendió muy bien también, le celebraba la Eucaristía. Pues ahora la hermana María Margarita Rodríguez nos avisaron, a mí me llegó el aviso por medio del arzobispo, que él lo recibió de las hermanas, ahí está en la imagen de esas hermanitas consagradas a Dios, ahí calladitas en el recogimiento, en el silencio, nunca la vieron ustedes su rostro en un periódico. En la televisión es otra manera de llevar la vida. Entonces ahora pasó a la casa del Padre esa, la hermana María Margarita Rodríguez Carmelita, que en paz descanse. Y también pasó a la casa del Padre el doctor Enerio Rodríguez, renombradísimo intelectual dominicano. Renombradísimo, y yo no suelo decir eso
0: de todo el mundo,
1: pero si hay una cosa que me admiraba antes de... pero es que yo creía que lo había conocido, pero yo nunca lo vi en persona, sino en el programa con mi amigo Federico Enríquez Grateró.
0: Sí.
1: ¿Cómo se llamaba el programa?
0: Se me fue el nombre.
1: Ahí hacía un programa intenso de filosofía
0: de, sí, todo.
1: Un profundo de verdad, porque cuál de los dos era más intelectualmente más capacitado. Ahora, lo que te digo, Polo, es que este hombre, sin haberlo visto yo,